0: 7:05 en Tropicana. 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
3: 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En Tropicana son las
0: 7:06 en Tropicana.
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0: Esas son las canciones. Cuando vuelvas conmigo, Rey Sepúlveda. Más noticias del Mundial a esta hora. Te alborotaron a hacer goles, pues. Bueno, qué bueno. Aquí cantamos goles con Tropicana, la más bacana. Bueno, como estamos narrando y cantando goles, dos encuentros simultáneos. Llegaron dos goles casi juntos, pero primero vamos a cantarles entonces el gol de Países Bajos. Así es, goles que llegan con Tropicana, la más bacana, y Betplay. 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Pues bien, Países Bajos a esta hora tiene 3. Túnez tiene 1. 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Túnez 1, Países Bajos 3. 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
0: Vigilado. Bueno, así es. Bueno. Ya ahora sí nos concentramos también en el otro encuentro deportivo, en el otro encuentro de fútbol. Entre Japón y Suecia. Minuto 62, Anthony Elanga le dio el empate para Suecia. Entonces tenemos que decir, uno tiene Japón, uno tiene Suecia. 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Uno Japón, uno Suecia.
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1: Bacanísima Tropicana, llega por aquí Víctor Benachila, buena cumbia en esta noche. Esto que se llama Ay Cariño.

Hagamos lo que diga el corazón. Ahí está la agrupación Niche Oyente, 756, en la noche de este jueves. Placer acompañarlos con Tropicana, la más bacana. Feliz resto de noche. Nos encontramos mañana con la más bacana. Descansen, que sueñen con Angelito, así como yo.

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0: 7 minutos. Bienvenida a toda Colombia, que no me duermo de tropillaran. ¿Cómo están? Buenas noches, buenas noches, buenas noches, buenas noches. Bienvenidos a este jueves de A Que No Me Duermo. A toda Colombia que se está preparando en este momento para conectarse y disfrutar de 4 horas de buenas historias, de 4 horas de soldado caído, de 4 horas donde vamos a debatir diferentes temas, donde nos vamos a ver a través de Tropicana Colombia, también a través de nuestro live de TikTok, donde nos vamos a ver a través de YouTube también, para que se suscriba a través de Tropicana Colombia. Bienvenido toda Colombia a esta hora. Se conecta a disfrutar, a reír, a gozar, a terminar el día como debe ser, con buena actitud, con toda la gana de cerrar ese día que de pronto fue productivo, ese día que de pronto no le fue tan bien, ese día donde le pasaron cosas, donde usted no las quiere compartir. Pues yo de una vez voy a abrir por acá el WhatsApp y lo voy a dejar de una vez listo para recibir todas esas noticias de voz a través del 310-206-3302. Bienvenido, mi nombre es Freddy, de Producer, como siempre, acompañándolos en Tropicana, la más bacana, bacanísima, a todas las ciudades que se van conectando, cada una de ellas que va diciendo, voy a colocar Tropicana para escuchar estos locos, a ver qué tienen el día de hoy, para ver de qué van a hablar, para ver de qué van a debatir, para ver si de pronto me está pasando algo a mí y me pueden ayudar. Pues aquí estamos, contándoles historias, como siempre, 4 horas para divertirnos, para pasarla rico, para disfrutar, para contar chismecitos en esta hora de lo que está pasando en el mundo. Y me conecto de una vez con Barranquilla, con la arenosa, con el sabor del Caribe, mi querido caballito. Bienvenido a Que No Me Duermo de Tropicana.
1: Freddyciño, mi hermano, un abrazo para ti, para todos nuestros oyentes en Colombia. Como siempre, un placer enorme, qué grato saludarlos. Y bueno, no, ya estamos listos para acompañarles en A Que No Me Duermo, con muchas historias, con mucha información, con mucha sabrosura, con mucho vacile, con mucho de eso que tenemos nosotros, locura, viejo Fred. Así que no, nada, como siempre, sabrositos y ya listos, dispuestos hasta las 12 de la noche. Será un viaje sensacional hoy, entre otras cosas, el último día de esta semana.
0: El último día de A Que No Me Duermo, vamos a escribir una nueva historia, un nuevo capítulo este 25 de junio. Mucha gente contando las moneditas y diciendo, uy, madre, todavía faltan 6 días para que acabe el mes.
1: Y te la voy a tirar plena, viejo Fred, uy. Y yo ando también... Estoy claro. Que rompo el chonchito, compadre.
0: Claro, yo estoy diciendo, uy, ya va, carne día de por medio.
1: Claro. Limpio y sin mancha.
0: Hoy diciendo, bueno, esto es para 2 libritas de lentejas, con esto sobrevivo el fin de semana. Cambio los que se ahorraron para el fin de semana de San Pedro, allá en el Neiva, en el Huila, para todo el mundo. Saludito para todos.
1: Eso es la invitación, una invitación famosa que ellos hacen.
0: Claro.
1: ¡Péguese la rodadita!
0: Saludando a los que van a disfrutar de las fiestas de San Pedro, en el Huila, en el Espinal también, en Neiva, bueno, toda esa gente de Ibagué también, que se conectan con La Que No Me Duermo, que deben estar esperando el fin de semana, que se viene cargado de conciertos. Van a tener también por ahí partido de la Selección Colombia el próximo sábado. Mejor dicho, lo van a pasar rico en el fin de semana los que se van a sanpedrear.
1: Sí,
0: me
1: sí,
0: voy
1: sí,
0: para
1: sí,
0: la montaña con lo más lindo.
1: Compadre, y lo cuénteme. Más importante... Es que tenemos que ponernos la camiseta, tenemos que estar unidos y puede ser, ¿por qué no? Ya hoy Ecuador lo hizo, que le ganó 1-0 a la selección alemana.
0: Vamos a hablar de eso.
1: ¿Por qué nosotros no podemos ganarle a los portugueses? ¿Por qué razón? ¿Dónde está escrito esa vaina?
0: Es verdad, es verdad. Pudo Ecuador con Alemania, dio sorpresa el día de hoy. Gracias. Y grande toda la gente de Ecuador, sí, que está por ahí los hinchas de Ecuador. Entonces...
1: Un abrazo a los ecuatorianos. Buenas, buenas.
2: Buenas, buenas.
0: Mi cari hermosa, bienvenida, que no me duermo. ¿Cómo me le fue hoy?
2: Me siento rara. ¿Me escuchan o no me escuchan? O sea, yo siento que extraño
0: sí,
2: esto.
0: Sí, ahí está, perfecto. ¿Sí? Nosotros la tenemos perfecto acá.
1: Sí, sí, uy, qué rico estás de negro hoy otra vez. Estamos en un entierro,
2: negro,
1: mi amor.
2: Me encanta el negro, si vieras, combina
1: sí,
2: como con
1: y el negro te queda bien, un negrito así sí. Como yo.
2: Uf, rico, pero no claro. Como usted.
0: Hoy hay clase de qué, Cari.
2: Hoy hay clase de...
1: Sí, hoy hay clase de anatomía.
0: ¿Anatomía?
1: Anatomía.
2: Venga, yo les miro el órgano.
0: ¿Cómo?
1: Venga, mi amor, claro que sí, yo me dejo.
0: ¿Qué va, mi cari? ¿Cómo me le fue hoy?
2: Bien, amores, súper bien, gracias a Dios. Hoy jueves, con cara como de, no sé, rara.
0: ¿Por qué? ¿Qué siento?
2: Hoy noto el jueves muy raro. Primero, triste. Triste por tanta vaina en Venezuela. Siento que mucha gente que está en Medellín y que es de Venezuela están afligidos, están muy tristes y hay mucha gente que quisiera también como hacer algo desde acá, desde Colombia, llegar en un 2x3 hasta Venezuela y ayudar. Yo siento que estamos como raros por eso. A ver, felices por un lado, pues porque que la selección, que se viene el partido, que esto, que lo otro, otros países contentos porque su selección pues está ganando, pero muy triste lo de Venezuela. Eso me tiene súper pensativa. Incluso estaba que le decía a Daniel Salas: Daniel, mándeme para Venezuela, yo me voy, ayudo, lo que sea, pero es que no me aguanto.
0: Oiga, es una zozobra increíble lo que está pasando en el país vecino. Saludito y solidaridad para cada uno de ellos. En Tropicana Colombia hay diferentes canales donde ustedes pueden ayudar y pueden poner su granito de arena. Sí. Y uno se pone a pensar y uno dice, esas personas que de pronto tienen familiares desaparecidos, ¿no?
2: No, muy teso.
0: La zozobra de no saber si está bien, si no está, qué pasó con esa persona. Uy, es muy, muy fuerte.
1: Hermano, y
0: perderlo,
1: por ejemplo,
0: todo.
1: No, y entre otras cosas, nosotros tenemos unos amigos de toda la vida enfrente de mi casa. Resulta que ella se fue a pasar unos días con su mamá, que hace 43 años está en Venezuela. Resulta que ella, en todo ese tiempo que ha estado en el país vecino, jamás y nunca había experimentado algo tan horrible. Hoy que estábamos hablando con ella, que gracias a Dios está bien, nos contaba que fueron dos sismos, el primero 7.1 grados en la escala de Richter y el segundo 7.5. Y ella nos contó que estaban experimentando, o sea, la tierra suena, o sea, es un sonido como y la desesperación, ella vio con sus propios ojos, ella vio cómo se desplomaba la casa de enfrente. Y en esa casa quedaron atrapadas personas, Freddy. Entonces es algo terrible, doloroso. Y también hemos visto que hay ya centros de acopio aquí en Colombia, en Barranquilla y en muchos lugares en nuestro país. Así que solidaridad con nuestros hermanos venezolanos.
2: De verdad, un abracito. Hay mucha gente que, pues, que bueno, a pesar de todo esto, han dejado los trabajos para ir a ayudar, han dejado desde otros lados de Venezuela, han estado reuniendo. Un saludo para toda la gente que nos escucha en Tropicana Cúcuta, que también tienen muchos sitios de acopio para llegar con ayudas, para enviar ayudas. Muchas, muchas gracias a todas estas personitas que se están poniendo la 10. Y pues vamos a salir de esta, muchachos.
0: Es verdad, todo lo que necesiten de parte de nosotros aquí lo van a encontrar. Un abrazo, los acogemos, son hermanos de nosotros. Mucha fuerza, pa'lante. Que esto no determine el futuro de mucha gente, sino simplemente los haga coger fuerzas y los haga pensar, porque en la vida todo cambia en un minuto, en una hora, en un día. Todo puede cambiar y todo puede quedar de cabeza. Y hay diferentes videos, de verdad, redes sociales que tocan el corazón. Yo hoy estaba viendo uno, no sé si lo vieron por ahí, de una pareja de adultos mayores, en donde empieza a moverse y se ve en las cámaras cuando empieza todo este movimiento telúrico y todo lo que tiene que ver con el terremoto. Y de un momento a otro, pues la abuelita está en su silla de ruedas y le dice al abuelito: no me dejes, tengo miedo, no te vayas. Y él muy bonito la coge de las manos, la abraza y se queda con ella acompañándola. Ese es el verdadero amor,
2: y
0: que uno necesita.
2: Como, o sea, si nos pasa algo, que nos pase juntos, o sea, hasta que la muerte nos separe, hasta que pase algo y nos dejen acá juntos.
1: Valiente, ¿no?
2: He visto
1: acaban de
2: bebés.
1: Dar una lección. A esta generación nos acaba de dar una lección que cuando uno hace las cosas bien, el amor es duradero, el amor perdura. El amor en el tiempo, cuando usted hace las cosas bien, se transforma y yo creo que se valoriza mucho más.
2: Demasiado.
1: Y hemos visto también imágenes, he visto imágenes en redes sociales de los animales, de gente que estaba en los diferentes restaurantes cuando los techos se desploman. Caen también los postes de luz. Ha sido algo impresionante.
2: Nadie
1: algo
2: lo esperaba,
1: muy, pero muy, muy, muy feo lo que le pasó a los hermanos venezolanos. Y bueno, a nosotros, a ellos, tenemos que contarles que nosotros también sufrimos eso, pasamos por eso, que somos un país resiliente, porque acuérdense de lo que pasó en el eje cafetero en Armenia.
0: Claro, tenemos
1: muchas
0: varios
1: personas
0: episodios.
1: Perdieron sus enseres, muchas personas perdieron su vida. y hoy en día el Eje Cafetero es destino turístico, uno de los más apetecidos, porque esa ciudad está hermosa, está espectacular, y yo sé que nuestros hermanos venezolanos así también se van a reponer, porque son gente guerrera y pujante.
0: Y yo abro por aquí el WhatsApp para toda Colombia, para que empiece a enviar nótica de voz respecto a este tema también, 310-206-3302, 310-206-3302, que nos manden la nótica de voz. Todos de pronto, ¿cómo están pasando esta terrible situación? ¿Cómo están pasando este momento? De pronto nuestros amigos venezolanos, porque hay mucha gente que dice, uy, mi familia está allá, yo estoy aquí, no me puedo devolver, no puedo ir a acompañarlos, pero pues nos hemos enterado de diferentes situaciones, o nos hemos enterado de que mi familia de pronto no aparece, o de que las ayudas las pueden entregar de pronto en tal centro de acopio. Noticias de voz hasta ahora, 310-206-3302.
3: Buenas noches, yo escucho y veo y comparto Tropicana, que no me duermo, ahí con Freddy Caballito, ahí aquí con sus colegas, los estamos escuchando aquí en Villavicencio, departamento de Meta, Tropicana colombiana, la que me hace a mí reír, la que me hace a mí gozar, ahí bacanísimo.
0: ¡Oiga! Qué buena actitud. Qué así lindo. Debemos empezar la noche, así debemos empezar, con buena actitud, con ganas de salir adelante. Y un abrazo de verdad. Ahí dejo el WhatsApp abierto para que la gente envíe su notica de voz, 310-206-3302 en toda Colombia, y también que nos mande notica de voz para reportarse desde donde nos están escuchando: Ibagué, Armenia, Villavicencio, Pereira, también por ahí en Bucaramanga, lo que dice Cari en Cúcuta, la gente también en el Amazonas, que uno llega hasta allá.
2: En todo lado.
0: En Pasto, sí, en todo lado. Medellín, la gente de Barranquilla, Cartagena, Santa Marta. Mejor dicho, a que no me duermo, súper pegada por todo lado en todo el mundo. Ahorita que hablábamos con el caballito también de noticias del día de hoy, increíble, me imagino que Ecuador está de fiesta. Está de fiesta porque lo que hizo la selección ecuatoriana.
2: Increíble.
0: Uy, eso va para la historia de Ecuador, pasar a los 16avos de final, o bueno, no de final, 16avos, la otra fase del Mundial, y
2: ganarle. Muchos no le tenían fe, ese también dañó muchas pollas.
0: Cierto, a una Alemania.
2: Ese también dañó muchas pollas, ese también estuvo ahí a... punteando, mi amor.
0: Oh, a ver qué dicen por acá. Noticias de voz hasta ahora, Karim.
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0: Eso, saludamos a la gente que está durmiendo también de pronto y está mandando su WhatsApp en medio del sueño y dice, hola, presente. Tropicana, ¿qué dicen por acá?
3: Buenas noches.
0: Ah, este ya lo puso, por favor, envíe otra notica de voz. A través del 310-206-3302, ahí estamos presentes en toda Colombia para acompañarnos 4 horas para disfrutar de buenas historias en esta horita de echar chismes de qué es lo que está pasando en el mundo, de qué es lo que está pasando en Colombia, las principales noticias y demás, pues aquí se las contamos. Oiga, echando chisme un poquito.
2: Dímelo.
0: Y viendo por acá publicaciones, ustedes conocen a... Voy a tratar de decirlo y ustedes de pronto me corrigen si no es así.
2: Erling, a ver, ¿a quién?
0: ¿Erling Haaland? Sí, no. Así es. Erling Haaland.
2: ¿Erling qué?
0: Erling Haaland.
2: Bueno, ¿quién es ese?
0: ¿Quién es ese? Usted dirá.
2: ¿Y por qué es famoso?
0: Es un superjugador de la selección de Noruega. Y ustedes se han dado cuenta que la selección de Noruega hacen ahora una celebración que es el barco con los vikingos y demás.
2: Así.
0: Exacto. Pero el chisme radica en que yo no sabía que este señor, la novia, es colombiana.
2: ¿Cómo así? Ay, no, yo también sí. Quiero un vikingo de esos.
0: Isabel se llama. Imagínese lo que ganó, señora. Imagínese.
2: Y cosa chévere.
0: Lo ha acompañado durante todos los partidos del Mundial. Tienen diferentes foticos por ahí. Un amor verdadero. Y este señor, que es ídolo de muchos en el fútbol, tiene novia colombiana. Las colombianas acabando por todo lado.
2: Amor, si alguno de ustedes me está escuchando, hay una colombiana por acá.
0: Uy, Karina, usted se la echa donde se llegue a cuadrar un Neymar, por decir algo.
2: No, Neymar ya está más encartado que un chucho. No, mi otro es un... ese que ya está repasado por la seca y la meca. No, mi amor.
0: ¿A qué jugador le tiraría usted? Que usted dice, uy, yo de pronto...
2: ¿A qué jugador? Le tiraría uno bajo perfil. O sea, que ya después vaya subiendo como a la vaina.
0: Pero toca uno arriba porque después eso, la del proceso, la van dejando.
2: Ey, bueno, ¿cuál oficio, mijo? No, uno de arriba.
0: Y ahorita por allá va un Vinicius. No, puerta, no le llama la atención puerta. Un Vinicius.
2: Ya me llaman.
0: Ah, bueno, 18 añitos.
2: Peladito, lindo, amor, tranquilo.
0: Uy, las hojas de vida que le deben caer a ese señor. Las hojas de vida que debe tener ahí.
2: Pero
0: y
2: venga,
0: todo el mundo
2: hablando seriamente,
0: los
2: él, muy buen jugador. Pero así que lindo de 1 a 10, pues que uno diga, papazote, qué no. Cosa más rica, que mi amor, mi vida, venga. No, no.
0: No, no, no, no, no. Eso no, es verdad. No. Vea, noticias de voz por aquí. Hola, Colombia.
5: Buenas noches, Tropicana. Compadre Caballo, Freddy.
0: ¿Qué hubo?
5: Y la niña Karina.
2: Mi amor.
5: Qué vaina lo que está pasando allá en Venezuela, ¿no? Pero bueno, hay que ser fuerte, hay que ser duro con los compadres venezolanos. Y Ecuador está como en caballo, dañando pollas. ¡Oiga!
0: No, no, no, no, no.
2: Dañando pollas a lo lindo.
0: ¿Qué dice qué por acá? Raco.
6: Desde Popayán, que no me duermo.
2: Oli.
6: Buenas noches.
2: ¿Cómo estás?
0: Vea pues,
2: buenas
0: ahí
2: noches.
0: Mandan sus saludos, se
2: buenas
0: reportan
2: noches.
0: Hasta ahora. ¿Quién más?
7: Buenas noches,
0: ¿qué hubo?
7: Que no me duermo, de Tropicana la más bacana, bacanísima. Aquí reportando sintonía desde Soacha, un tropi, guarda, aquí 5-8 al servicio. Bendiciones, bendiciones, esperamos que hoy sea un turno excelente para

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2: ¿Qué se siente
3: Mor,
2: hacer?
3: ¿Cuándo me va a invitar a Villado? Yo quiero.
2: Hacer trasnochar a tantos hombres, Cari.
3: No, normal.
2: Oiga.
3: Y si alguno está así trasnochadito que pues no pueda dormir, también me va avisando.
2: Más chismecitos que les tengo por acá. Nació Karol G.
3: ¿Qué?
4: ¿Cómo así? ¿Qué es eso?
3: ¿Nació?
2: Yo también dije lo mismo cuando vi ese titular. Yo dije, ¿cómo así? Pues en Honduras, la hermana menor de atención a los hermanitos. Uno se llama Messi, el otro se llama Mbappé, Drogba y Balotelli. Y no estoy molestando. Hay una familia que le puso a los niños y a los hijos estos particulares nombres. Y ahora acaban de tener una niña a la que bautizaron como Karol G. Es decir, Karol G. ¿Puede creerlo? Y dicen por acá, la familia trascendió por la elección de los nombres que siguen una tendencia de inspiración en las celebridades globales, tanto en el deporte como en la música, lo que convirtió a esta familia en un caso particular que no pasó desapercibido.
4: Pero bueno,
3: ¿ustedes, Karol G? ¿Ustedes qué nombre de famoso le pondrían a alguno de sus hijos? ¿Qué nombre?
2: Yo, a ver.
4: Si es una mujer, le pongo Karina.
3: Yo no
4: soy famoso,
3: oigan ahí.
4: Y si es un niño, le pongo mi nombre, Edgar Castillo, caballito.
2: Pero de famoso. Pero,
4: yo soy venga. Famoso.
2: Entre los gotagotas, pero eso no sirve. Eso no sirve, caballito.
4: Bueno, yo le pondría. Ah, ya sé. A mí me gusta mucho el nombre.
3: Cristiano.
4: De un italiano. Del italiano este que se llama. Andrea Pirlo.
3: ¿Andrea Pirlo?
4: Sí.
3: Joda, pero por Dios.
4: Andreas. No sé si se llama Andrea o Andreas. Andrea Pirlo.
2: Andrea bueno. Pirlo. ¿Cómo le dañan la vida a un niño así, no?
3: Uy, Andrea Pirlo.
2: Uy, Messi. Uy. David.
3: Uy.
2: James Santiago.
4: ¿Por no, qué no?
2: Los papás no saben lo que eso repercute en la
3: uy,
2: vida.
3: Uy, Edgar Castillo.
2: Edgar Castillo.
3: Uy, Edgar Castillo.
2: Edgar Castillo. ¿Pero por qué usted tiene el Edgar Castillo? ¿Por qué, caballito?
3: O sea, y el Edgar, hijo también se llama Edgar.
2: ¿El Edgar salió de algún lado, de algún familiar? O
4: papá. Sí, mi papá. Nosotros somos cinco hermanos.
2: Sí.
3: ¿Y los cinco se llaman
4: bueno,
3: Edgar?
4: Bueno, no, mentira.
3: Una niña, Edgar 1, Edgar 2, Edgar 3.
4: Cuatro hermanos.
3: ¿Y por qué lo diferencia por el Edgar? Apellido?
4: Escúchame, nosotros somos cinco hermanos. Una mujer y los Edgara. Demás somos hombres. Entonces, mi hermano el mayor, adivina cómo se llama.
2: Edgar.
4: No, Eidelberg Edgar.
2: ¿Edgar? ¿Qué?
4: Eidelberg Edgar.
2: Eidelberg.
3: ¿Y el otro?
4: Heidelberg. El otro, hay otro que también es mayor, se llama Edgar Rafael.
2: Edgar ¿todos Rafael. Tienen el Edgar? No
4: el Edgar.
2: Creo.
4: Vengo yo, que soy Edgar Alexander. Y viene otro que se llama Edgar Rafael. Lo bueno es que mi papá fue bastante selectivo. Por fuera, vea, todos los hijos de él por fuera se llaman Edgar Rafael.
2: Dice por acá, donde nazca en diciembre le ponen tu taina. ¡Claro! Oiga, todos Edgar, no le creo. Aunque yo tengo el nombre de mi papá.
4: Sí, Freddy.
2: Sí, yo soy. No, Mauricio. Yo soy Mauricio. Freddy Mauricio.
4: Don Mauricio, ¿cómo está usted? ¿Cómo ha pasado?
2: Pero soy el único.
3: ¿Cómo está usted?
2: De resto, mis hermanos, sí, no. Yo soy el único que tengo el Mauricio.
4: ¿Y cuántos son?
2: Somos en total cuatro.
4: ¿Y Karina?
2: Y hay una mujer, sería Mauricia. Entonces, no, no,
4: uy,
2: no.
4: Qué rico,
2: papá.
4: Ese número me,
2: no,
4: ese nosotros, número me gusta con Karina.
3: Nosotros somos cuatro.
4: Uy.
3: Nosotros
4: y,
3: somos cuatro.
4: Y tú, mi amor,
3: mujeres.
4: ¿Y tú estás en el medio?
3: No, mi amor, yo soy la mayor.
4: ¿La mayor?
3: Sí.
4: Ah, entonces tú eres la
2: mamá de los pollitos.
4: De la pirámide del cuatro.
3: Mi hermanito, claro. El más pequeño, tiene 11 años.
2: Por eso es que ella es la consentida, por eso es tan consentida, Karina.
3: Somos dos mujeres.
2: Primero el consentido.
3: Dos mujeres y dos hombres.
2: Uy, bien, chévere.
3: Dos mujeres y dos hombres. Karina, Ángela, José Manuel y Juan Camilo.
2: Después del cuarto compraron televisión los papás de Karina. Ahí su

0: supieron qué era tener Netflix.
1: Sí.
0: Ahí supieron para qué era el noticiero.
2: Esa gente se aburría con a blanco y negro. Hermosa familia.
1: Esa gente se aburría con a blanco y negro.
0: Uy, pero
2: una hermosa familia.
0: Sí, sí, sí. Uy, yo la vez pasada estaba viendo. Ustedes conocen a Farruko, ¿no?
1: Sí, claro.
0: Claro, el cantante de música
1: urbana.
0: El cantante. El cantante de música urbana. Y la vez pasada estaba viendo la familia del man. Voy a buscarla aquí en Instagram. Porque el man publicó una foto. El man tiene como 8 hijos. Yo no sabía.
2: 8.
0: 8.
1: Pero eso no es nada. Eso no es nada. Diomedes, que tiene como 50 y pico. Y hay un señor que se llama Aníbal Velázquez. Él canta música costeña, música tropical, música costeña.
2: Es Aníbal Velázquez, no, el papá de Nelson Velázquez, que tuvo 90 y piola de hijos.
1: Es correcto.
0: También.
1: ¿Cuántos tiene? ¿Cuántos tiene? ¿Cuántos
2: 92
1: tiene,
2: creo. Creo que 92 o 94.
0: Oiga, me dice Malumita aquí que hay un eco. Por ahí tendrán un retorno ustedes muy fuerte.
1: ¿Seré yo, maestro?
0: Mire a ver, maestro. Mire a ver.
1: ¿Será?
0: Yo creo. Ahora sí. Ahora sí. Gracias,
2: Karina. Que no siempre es Karina.
0: Muy bien, Cari. Muy bien. No, Cari, ya.
2: Señor. Buenas, me buenas. A los ojos.
0: Oiga, que hable Colombia. ¿Qué dicen por acá? Hola.
3: A ver, a ver, a ver, a ver, 5858 quiere decir que estoy pendiente, que estoy atenta, que estoy alerto aquí a cualquier novedad que pase aquí en el perímetro que estoy cuidando. Que no me duermo, quiere decir a que no me duermo con Tropicana. Después de medianoche sí, a dormir. Karina, mi amor.
2: Mi vida.
3: Bendiciones, cosita bella.
2: ¿Cómo estás?
0: No, Karina, de trasnochar a todo el mundo en la que no me duermo. ¿Qué dicen por acá? Hola, Colombia.
4: Juan Freddy, aquí en Villado. ¿Cuál es el afán? Yo tengo 7 hijos y no me quedo.
0: ¿7 hijos?
4: Y con el que va a ser con Karina, mejor dicho, el 8, el octavo.
2: Oiga, ¿cómo?
0: 7 hijos, imagínese usted eso.
2: 7 son. ¿Ah?
1: Wow, pero en este tiempo no se puede tener ni siquiera 2 pelados.
0: No, ya con uno no sabe si vender. No, mentira. No, no, no, no. A ver por aquí qué dicen.
3: Eso lo diferencian es por el papá. Cada uno tiene el papá diferente.
0: Uy, pero
2: no le digo que por el apellido.
0: Hijos. Y lo que hablábamos ayer, porque ayer en A Que No Me Duermo hablamos también de eso, ¿no? Una persona que, una mujer que tenía hijos con diferentes hombres para tener la cuota de alimentos y vivir de eso.
1: Tenaz. Pero lo que pasa, Freddy, lo que pasa. Que un hijo no amarra padre, pero un hijo se amarra una mujer.
0: A la
1: por
0: mujer
1: eso
0: sí
1: es
0: le toca,
1: que el señor
0: sí.
1: Anda por ahí de pipi flojo, haciendo pelado a diestra y siniestra, pero ya las mujeres tienen que cogerla suave.
0: Claro, una mujer con 7 hijos, uy, le tocó criar toda la vida.
1: Correcto, imagínate.
0: Toda la vida. ¿Qué dicen por acá?
5: Buenas noches desde Ontario, Canadá. Saludos.
0: La gente que está fuera de Colombia también se reporta hasta ahora. Colombia, dilo.
3: Karina, mi amor, yo creo que mi tú vida. Sepas que tus ojos son dos luceros, pícaros y ladrones. El izquierdo roba amores y el derecho corazones.
2: Ay,
3: Ángel bello.
0: Uy,
2: mi amor,
0: qué
2: vea.
0: Palabrería.
2: Camino,
0: hoy en día, un hombre,
1: le compro esa labia.
0: Un hombre que hable así, ¿levanta a una mujer o no?
1: No, hombre, no.
0: Yo no creo, no? ¿Cierto?
1: No, pero a las mujeres sí. Ya no les gusta esa vaina.
0: ¿Sí?
2: Sí.
1: A las
2: sí,
1: mujeres no les gusta no. Esa vaina.
2: ¿Quién dijo que no?
1: A las mujeres les gustan los hombres directos.
0: ¿Será? ¿Los hombres con plata?
2: Es que eso es
1: sí, sí, no, con plata. ¿Con plata? Directo.
0: Con plata, claro.
1: Mami, eso venga para acá que le voy a comprar
2: haciendo,
1: esto,
2: lo que
1: esto,
2: le está haciendo es ser directo.
0: Para salir con Karina, ¿qué nos rebaja Karina? Es decir, que tenga carro, que no viva con los papás, que tenga un buen trabajo. Sí, si vive con los papás, paila.
2: Dependiendo de la situación.
0: Ah, no, hombre, pero de verdad algo que usted no rebaje, no sé.
1: O sea, las mujeres son una vaina jodida y nadie las entiende. Nadie las entiende porque resulta que no le gustan los hombres que iban con la mamá, pero sí le gustan los manes que iban con la mujer. Oh.
2: No, señor, eso no siempre se ve así. Ah, no pues, siempre se ve así.
1: Son
2: no
1: incomprensibles
2: así.
1: Las mujeres. Y tú eres no, no. Y tú
2: y eso
1: también
2: es
1: estás metiendo
2: culpa
1: ese
2: de los manes. Todo no es por culpa de las mujeres.
1: No, a ti no te gusta el man, a ti no te gusto yo porque vivo con mi mamá. Y a ti tampoco, pero si te gustan los manes que tengan mujer.
2: No, me gusta. ¿Quién ha dicho eso? Nunca en mi vida.
1: Usted
2: nunca en mi vida.
1: Usted me lo dijo a mí.
2: Párese, mijo, en la raya, pero a mí nunca me gustan esos.
0: ¿Ustedes serían capaces de ser amantes de alguien o no?
1: Yo sí.
2: No.
1: Rico.
0: Yo también.
2: No, yo no.
1: No, no hay celos, no hay
2: cachos. Si no es para mí, ¿para qué lo va a compartir con otra? No,
1: amantes, amantes, seamos amantes.
2: Sobrado, sobrado, mi amor. No, a mí como sobrado no me llegue, no.
0: Uno amante, uno sabe a qué se atiene. Uno sabe para qué va. Y uno dice, nunca me van a poner cachos porque ya me los están poniendo de una. Yo soy el amante que me busque cuando quiere el tirintintín y ya.
2: No. Yo con eso no estoy de acuerdo. ¿Cuál que amantes, amantes?
1: Novios con derecho no sufren de despecho, mi amor.
0: ¿Ustedes saben a cuántas personas en la cara le presentan el amante y no se dan cuenta?
1: Es correcto.
0: Uy, hay muchas.
1: Ay, y en estos días tú no dijiste... No sé si lo dijiste tú o lo dijo Karina, que fulanito de tal fue a un restaurante y en ese restaurante se encontró a la ex y la ex estaba con un man. Algo así, una historia así.
2: Mor, no, ¿usted dónde leyó eso?
1: Yo creo que fue Freddy.
0: Creo que sí. No me acuerdo, en un restaurante.
2: Mor, vaya. Sí. No, Mor, usted le
1: estaba como en un
2: verde.
1: Restaurante y resulta que el mesero, el mozo, era el que lo estaba atendiendo. Algo así. Estaba.
0: Oiga, váyanse preparando porque hoy en la noche vamos a jugar Stop.
2: ¿Stop?
0: Sí, hoy vamos a jugar Stop. Para que lo sepan y para que los oyentes estén preparados.
1: Después que no vayamos a jugar una vaina que Karina salió e inventó. Bueno, ella se inventó.
0: Y el que pierda,
1: algo
0: aprenda.
1: Es que una palabra que no tenga la letra S.
0: No. Uy, ese día sí nos puso a sudar a todos.
2: Vea la palabra normal. No,
1: Karina, tú
2: ese.
1: Sí tienes vainas en esta vida.
2: Ajá. Caballo no tiene S.
0: Caballo no tiene S.
1: Bueno, dale, dale, otra palabra.
2: Televisor, no tiene...
1: Así. No, hombre, ¿qué?
0: ¿Cómo? No, televisor con Z.
2: Micrófono. Micrófono no tiene S. Oreja no tiene S.
0: Y arrancamos. No, Karina, caballo, Freddy, empezamos. Palabras que no tengan S.
1: Dedo. Tropicana.
0: ¿Voy yo?
2: ¿Qué sigue?
0: Listo, reloj.
2: Cámara.
1: Betplay.
0: Chiflido.
2: Luz.
1: Antena.
0: Luna.
2: Celular.
1: Micrófono.
0: Remate.
2: Computador.
1: Audífono.
0: Semana. Ah, no, semana sí tiene perdida. Buenas noches.
6: No, ¿cómo le van a poner? Dice que Karol G, Karol G. Si hubieran puesto al menos Karol Gina.
1: Karol Gina.
0: Karol Gina, sí, señor. Cabrera. Por acá, ¿qué dice? Noticias de voz.
7: Muy buenas noches, parceros. Yo escucho Tropicana. ¿A qué no me duermo esta noche? Porque es la más bacana. Aquí estamos 5-8. Un beso para Karina. Un abrazo para Freddy y sus colegas que estamos muertos de la risa.
1: ¡Epa! Eso. Oh, casi que se embolata, pero sacó la vaina adelante. ¡Muy bien!
2: Un saludo especial para los oyentes de Tropicana. Que en esta noche están con la energía bacana. Saludo desde Medellín. Y yo no sé de trova, pero cuando quieren.
0: Se estrelló la moto de
1: Pero como te descuides, el caballo te da con el palo de la escoba.
0: Pero muy bien, Karina. Muy bien. Esa es la actitud para arrancar el programa. ¿Qué dice por acá, Colombia?
8: No soy costeño, yo soy de Bogotá, pero estoy muy contento porque mi selección le dio a esos carimundá.
1: Hey, papi, ¿qué? Cambia de jíbaro, que la vaina.
0: Ay, Dios mío, Colombia, grítalo. Uy, ¿eso qué es? ¡Woo!
1: ¡Woo! Chaca, chaca, chaca, chaca, chaca.
0: Dios mío, la gente hizo
1: loqueras.
0: ¡Grítalo, Colombia!
9: Sí, yo aclaro, los 7 hijos son 4 con una y 3 con la otra. Son 2 mamás. Pero igualmente, ya mis hijos están grandes, 35 años, 28 años, 26 años, 10, 20 años, 16, 12 y 5.
1: No, dije grande.
9: 7, que cumple ya mañana. No, son 4 con la, 3 con la primera y 4 con la segunda.
2: Le voy a decir los
9: hijos. Y ahí todos han saliendo adelante, gracias a Dios. Y sigo con ellos, sigo con mis hijos, pendiente de mis hijos. Entonces, ya en esta época no se puede tener toda esa cantidad, porque mejor dicho, prefieren adoptar un animalito. Prefieren hacerlo que no tener
0: hijos. Adoptar un animalito.
2: Les voy a decir una cosa.
0: Pero es como el mundial.
2: El oyente está en lo incorrecto. Los cuatro son con la misma.
0: Oiga, Karina. Ay, Dios mío, ¿a quién le dicen?
2: Pues si es en serio, los cuatro son con la misma.
1: Y el repechaje también con la misma.
0: ¡Cántalo, con Colombia! La misma.
2: Todos son con la misma.
10: Karina, mi amor, tú no sabes trobar. Ay, no. Pero con esa cara de ángel, todas las vas a ganar.
0: ¡Epa! Uy, la gente sabe. La gente le mete a la vaina. A ver qué
1: no
0: dicen
1: se
0: por acá.
1: Confíen. Ojos vemos, corazones no sabemos.
11: Hola, muy buenas noches. Aquí desde la ciudad de Acacías, en el departamento del Meta, con Miguel Díaz. Un saludo muy especial a todos de Tropicana, Colombia. Aquí siempre los escuchamos en la parte hermosa de Colombia, la llanura. Solidaridad con todas las familias, personas, hermanos del país de Venezuela. Hay que tener siempre solidaridad con ellos y recordar lo que nos pasó en la pandemia. Ser generosos, buenas personas, para cuando podemos colaborar, ayudar a las demás personas. Como seres humanos, venimos a la vida, al mundo, a ser excelentes, excelentes seres humanos. Así que un abrazo grande a toda Colombia y una solidaridad y un cariño y un aprecio muy grande por nuestros hermanos venezolanos.
2: Ay.
11: Tropicana, la más bacana. Muchas gracias.
1: Eso, eso, qué bueno.
0: Eso es Colombia, me encanta, bacán, todos somos uno. Dilo, Colombia, por acá.
10: Caballito, vete a trabajar, porque con la cría que va a esperar, ahora los pañales no te van a alcanzar.
1: Oye, me manda a trabajar, ¿y qué estoy haciendo? Trabajando.
0: Te toca irse a trabajar, caballito. ¿Qué dicen por acá?
12: Karina, te felicito. Usted trova muy bonito. Aquí estamos contrapunteando. Tiene un buen corazoncito. Un abrazo para Freddy. ¿Qué? Que a mí también me hace reír. Karina, trova bonito, la que a mí me hace feliz.
1: Ah, vaina, el man se rebuscó. Yo pensé que sí en Bogotá, pero se rebuscó muy bien, mi hermanito.
0: Gente le
1: se va para Bogotá.
0: Vaina.
2: Me parece muy difícil eso.
0: Eso, la gente trovando. Mande su trovita, 310-206-3302. Vamos a alegrarlos porque en medio de tanta vaina hay que ponerle una sonrisa a la vida.
1: ¿Qué es más difícil?
2: ¿Qué?
1: ¿Qué es más difícil, trovar o versear?
2: Eso no es como la misma.
0: No es como lo mismo, sino tono. En diferente cosa, ¿no?
2: Lo mismo, pero diferente.
1: Lo mismo, pero diferente.
0: Lo mismo, pero como con diferente ritmo.
2: Sí, pero la misma vaina.
1: ¡Ay! Lo digo.
0: ¿Qué le pasó?
1: ¡Qué Karina la voy a coger!
0: ¿Cómo?
1: Me la voy
2: como
1: a llevar.
2: Como si fuera una ballena.
0: Me la voy a comer. No, hombre.
1: Me la voy a comer por allá.
0: Cántalo, Colombia.
10: Que no adivinan quién llegó. Llegó el novio de Karina. El novio de Karina, que estaba muy cabreado con Caballito, porque Caballito me le quiere hacer la vuelta a mi Karina.
1: Como se descuide, me le llevo las Karinas para mi casa.
0: Ustedes no han saludado a un amigo que está acá. Yo lo estoy viendo de frente y le dicen Maluma. Quiero saludar al compadre que se está riendo hasta ahora. Que muchos hombres lo siguen, debe ser muy maric. No.
2: Un beso pa' Malumita, que está aquí en Tropicana, pegado el computador, pero con energía bacana. Un abrazo para ustedes desde aquí de Medellín. Conéctense a Tropicana, que nos vamos hasta el fin.
1: Eso es puro ChatGPT, puro ChatGPT.
2: ChatGPT.
1: Ella hizo una trova. Ella hizo una trova.
0: Que la cante, Colombia.
13: Un saludo a Malumita de allá desde los estudios. No tiene más escondido que un pollo pasando hambre. Y sáquenlo de ese guacal que lo tienen allá escondido. Póngalo si quiere hablar para que salude a todo el mundo.
1: Si quiere hablar, para que
0: Paloma,
1: salude,
0: si quiere hablar, marido. Le tocan trova. Eso sí, hágale.
14: Un saludo para los oyentes de la emisora bacana. Saludo para toda la gente que nos verá también mañana. Saludo para Caballito, para Freddy, para Karina. Se los digo, hoy en este día que vamos a estar mañana aquí también en Tropicana. La más bacana.
0: No, hermano. No.
1: Malumita se embolató y nadie lo pudo salvar. Mejor quédate allá, Malumita, para que la transmisión no se
0: No. ¿Qué le pasa a mi compadre que no pudo cantar? ¿Será que el bebé que tiene le ha tenido que comprar? Yo saludo al caballito, que los hombres me lo saluden. Ya ustedes saben que a él le gusta que lo enchufe. No.
2: ¿Qué van a decir los expertos en trova de esto tan terrorífico que está sucediendo en Tropicana?
0: Tiembla ahorita la trova en Bogotá. Uy, no podemos decir eso. No.
2: A los que están escuchando, les digo con disimulo.
0: Uy.
2: Que pongan mucha atención al caballito que era.
0: ¿Qué es esto? Escuchemos a Colombia, ¿qué dicen?
15: Buenas noches, Karina sabe trobar, así con esta voz tan linda, también sabe improvisar, porque Karina, Tropicana, yo sé que les va a ganar.
1: Lo digo de corazón y lo voy a repetir, cuando me vaya a Medellín, yo me la voy a encontrar. A su casa voy a ir y la voy a moblar, porque ese espacio a ella yo me la voy a aclarar.
0: ¡No!
2: ¡Eso no rima!
0: Es que la voy a moblar, ya le va a meter plata a la casa, Karina.
16: Tropicana, la más bacana. Yo escucho que no me duermo con Freddy el caballo. Y si de pronto me quedo dormido, yo tengo sueños prohibidos con Karina.
2: ¿Qué?
0: Ahora vamos a trobar. Todo el mundo está feliz. Cuando llegue el sábado nos va a culiar Portugal. No, digan eso, hombre.
2: Con esta noche tan linda.
1: Karina, otra.
2: ¿Qué?
1: Uh-huh.
2: ¿Qué dijo, caballo?
0: ¿Otra? Le frenó la trova.
2: Con esta noche tan linda nos va a tocar coger otra ruta. Porque si esto no funciona, los tres son muchos hijos.
0: ¡No, hombre! Mande la trovita a través del 310-206-3302.
2: Qué vergüenza, nos perdonarán todos los paisas que saben trobar súper guau, pero...
0: ¿Qué dicen por acá?
17: El que trobó mal ahorita. Ay, papito, ese se va a soñar con el caballo, no con Karina.
0: Ay. Trovitas hasta ahora, noticias de voz, 310-206-3302.
18: Ahí el pobre caballito, no le alcanza para unos pañales, pero si dice que a Karina la casa la va a moblar, lo que tiene es que seguir trasnochando y ganar plata a ventia. Si a Karina un tinto él la quiere invitar, porque no le alcanza para el tinto ni siquiera para pagar.
0: Está como embolatado, eso está como ahí muy embolatadito.
1: Bueno, pero tiene razón, porque bastante embolatado sí estoy.
0: Sí, bastante. ¿Qué dicen por acá?
15: Karina Fera conmigo a improvisar, ahí en Medellín y también
0: Man,
15: en
0: está saltando.
15: Yo sé que Tropicana la buscaría para que ella cantara de noche y de día. Que
1: cójalo.
15: Karina, ahí en Tropicana. ¡Ay, mucho gusto!
0: Se van a estar cantando.
1: Le está dando algo.
0: En una trotadora está.
1: está cantando con hipo.
2: Oiga, una cosa voy a decir, pa' ajá, que le quede pa'l otro año, mm-hmm, que si quiere conocer un hombre, les tengo aquí el más tacaño.
0: ¡Oh! ¡Uy, ya va con
2: Y él se tirado. Llama Caballo, uy, que por 60,000 pesos pone más problema, mijo, que una muchacha estrenando.
0: No, iba bien. ¡Grítalo, Colombia!
19: El caballo de Barranquilla le gusta la sabrosura. El Freddy de Bogotá,
0: ¡eh!,
19: la maneja con cordura.
2: Yo
19: siendo de todos lados, lo digo de la tarima. A mí la que me gusta es la locutora Karina.
0: ¡Oh!
1: El mejor
0: ganó,
1: hasta el
0: se
1: momento,
0: lo
1: ganó, el mejor.
0: Uy, muy bien. La gente bien trobando ahí en el WhatsApp, 310-206-3302.
1: Karina, ¿por qué no me trobas a mí, mi amor?
0: Ya le trobó y eso le tiró. ¿Y
1: que me vuelva a trobar?
0: Karina empezó trobando y terminó como político.
2: A ver, yo miro. Dañada, ¿cierto, Maro? Terrible.
0: Caballito, le toca.
2: A caballo, con ese tremendo rojo. Si quiere voy lo visito y me le vuelvo un toro. Ya sabe pues, caballito, para el día de mañana prepárese esa oficina si quiere.
0: Comer su hermana. No. Hombre, ustedes sí como son. La gente está enviando sus noticias de voz. Grítalo, Colombia, ¿qué dicen?
20: Hola, buenas noches. Un saludito para el caballo en Tropicana, la más bacana. Oiga, por aquí de, en la calle 80, rumbo hacia la capital. Venimos después de un viajecito, un paseíto bien chévere, escuchando a Tropicana. Llegando a la capital. Saludos para todo en Tropicana.
1: Mi hermanito, en la buena, qué bacano. Disfrute, pase, pásela rico. Y nada, que escuche a Tropicana. El que no escuche a Tropicana, le haga la buena, ¿no?
0: ¡Eso! Freddy, chiste. Vamos con chistecito hasta ahora.
2: ¿Qué más chiste que estas trovas que tiramos? No.
0: Póngale
2: no,
0: cuidado,
2: no, no,
0: que un man tan tacaño.
2: Caballo.
0: Se le estaba quemando la casa. Y le hizo una perdida a los bomberos.

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0: Aquí estamos, en A Que No Me Duermo, de Tropical a 9 de la noche, 4 minutos, 9-4. 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
0: 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Hablo del primer gol de esta noche que lo hace Estados Unidos, donde lleva 1 y Turquía 0. 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
0: Dice por acá Viviana Carreño, asustó a la gente, pero ¿por qué asusté a la gente? No, para nada. Para nada, y estamos con los partidos en la noche de hoy, donde les vamos a contar todos los resultados, los goles y demás. Con Tropicana, por ahí está Caballito ya conectado con Tropicana.
7: Sí, sí, sí, yo le estaba diciendo, cántalo, cántalo, cántalo. La selección de USA ya le gana a la selección de Turquay.
0: De Turquay. Esa está buena, esa está buena. Ay, Caballito, que estábamos hablando con toda la gente de Tropicana Colombia ahorita en la desconexión.
7: Juan, ni siquiera para escucharte. Porque tengo esta vaina ahí.
0: Claro, usted tiene el celular ahí conectado. Sí, ni es que estábamos hablando con ellos de hace cuánto no tienen final feliz. Y mucha gente
8: no
0: ahí.
8: ¿No tienen final feliz hace cuánto?
0: Mucha gente dice que hace 8 meses y yo no le creo. Que era, pero no jodas.
7: Como el trin.
0: ¿Hace un año?
7: Es el trin.
0: Sí, sí, sí, claro, claro, claro.
7: No, pero esa vaina no se puede.
8: No.
7: Eso no se puede así.
8: No hay cómo.
0: Un año
7: eso
0: es mucho
7: a diario.
0: Pero si usted tiene pareja.
8: Con razón tanto estrés, ¿usted qué va a saber?
0: ¿Usted qué dice, Malumita, ahí?
9: Yo les voy a confesar ahí.
0: Espere, déme un minuto
8: ¿qué
0: acá.
8: Está diciendo,
7: por ejemplo,
8: Malú?
7: Karina no tiene pareja y ahí el trin no le hace falta.
0: Claro, pero no hace falta, eso es mantenimiento, tecnomecánica.
7: No, sí, es que por eso te estoy diciendo, ella no tiene pareja, pero ella siempre anda con el trin, o sea que el trin no le hace falta.
0: Ah, no le hace falta. Ah, sí, ya sí. Le entendí, o sea, siempre tiene.
7: Ella siempre tiene.
0: Siempre tiene. ¿Qué decía,
8: ¿tampoco?
0: Malumita?
8: Tampoco.
10: Yo les voy a confesar algo.
0: ¿Qué pasó con el hombre?
10: No.
0: Ah, uy, me
8: ¿qué
0: asustó.
8: Pasó con el trin?
0: Me asustó.
10: Algo relacionado con el trin.
0: ¿Que usted ¿qué? Ya no hace eso en la vida o qué?
10: Yo confieso que...
0: A ver,
10: dos
0: dramático.
10: Años,
0: dos pero háblelo así, dramático.
8: Hasta el matrimonio,
0: Vamos a escuchar.
7: No, pues sí, Karina.
0: Esta triste noticia. Este triste relato.
7: O sea, Maluma celibato, ¿qué?
10: Duré yo dos años... y medio.
8: ¿Cómo?
10: De castidad.
0: ¿Y por qué?
7: Le dicen Jessica Cediel.
0: Sí, eso no lo cree nadie, ¿no?
8: ¿Cómo
0: jodas?
8: Que no lo cree nadie, lo tienen que empezar a creer. Yo hasta el matrimonio.
0: ¿Hasta qué?
8: Hasta el matrimonio.
7: Karina, ¿tú crees que yo nací ayer?
8: No, pues, mi amor, yo sé que usted no nació ayer, pero sí hasta el matrimonio.
7: No, y me creí la historia, me creí la
8: ¿Y
7: historia.
8: Y si no me caso ni nada, si me voy entonces hasta el hueco.
7: Lo que no se va a comer el humano, que se lo come el gusano.
8: Hay que darlo.
0: Oiga, noticias de voz hasta ahora. ¿Qué dice
7: Cántelo, cántelo, cántelo, cántelo. Bueno, cántelo.
8: Que lo cante, Freddy.
0: A ver, ¿qué pasó? ¿Qué gol?
8: Que lo cante.
0: ¿Quién hizo gol?
7: Turquía.
0: No le... ¡Ay, le empató a Estados Unidos! Sí, ¡uy, sí! Ese partido va a ser como de 8 goles. 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Acaba de empatar, como dice el caballito, Turquía. ¿Hasta qué?
8: Turquía.
0: No, él dice Turquía. ¿A Estados Unidos Play? ¿Cómo es que...?
7: No, Turquía a USA.
0: A USA, es verdad. 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
0: Y hoy que es jueves, les traigo un temita por acá para que hablemos.
8: ¿Qué pasó? Cuente a ver. Jueves de tema.
0: Para que debatamos, ya que estamos en el último programa de esta semana y hoy se permite.
8: ¿Y de este mes?
0: Se permite
8: de este
0: todo.
8: Mes.
0: ¿De este mes también?
8: No. Ah, no.
7: Karina se parece a los papás del Yao, está perdida. El lunes venimos a ese programa, hombre, y el martes también.
0: Sí, señor.
8: Pero cálmese, pues, el último jueves del mes. No estoy diciendo el último.
7: Karina se acomoda más que la bola blanca del billar. Acomódate.
0: Póngale cuidado.
8: Amor,
0: que...
8: si es el último jueves del mes.
0: Ahora salió una aplicación.
7: Te amo.
0: Ahora salió una aplicación que se llama el Uber Sex.
8: ¿Qué?
0: El Uber Sex.
8: No, ¿en serio?
0: Se lo juro.
8: Espere, estaba descargando aplicación.
0: Algunos conductores aseguran que existe una modalidad informal conocida como Uber Sex en las que trasladan a parejas o adultos que buscan prolongar momentos íntimos durante sus recorridos. Según testimonio, la clave del servicio es la discreción, la confianza y el anonimato entre las partes.
8: No le creo.
0: Es decir, sistemas de aplicación en carro donde usted puede tener intimidad con su pareja.
8: No.
0: Y usted contrata el servicio solo para eso. Yo quiero saber y quiero preguntarle a toda la gente que está en Tropicana, Colombia, si eso existe en Colombia.
7: O a tanto cuidar el carro para que ahora le hayan legalizado el talco a la gente en el carro, pues.
0: De pronto
8: pero se le jala para otro y el otro no es nada suyo, entonces no, sigue normal.
0: Pero le salan uno el carro.
8: Eso yo no creo en esa de la tal salada.
0: ¿Será que no? Dijeron por ahí que una monedita de 1000 debajo de la silla.
8: Debajo de la nalga de la...
0: Pero yo sí quiero saber si existe en Colombia.
8: Voy a poner Uber Sex.
0: A ver qué dicen por acá, noticias de voz.
11: No, Karinita, ¿cómo que hasta el matrimonio? No. Eso no aguanta así, pues. Oiga.
8: ¿Cómo que no?
11: Son mínimo a los 15 días es la labia que le he echado y ya va conmigo.
8: No, oigan a este bandido.
11: Que lo coma mi gusano.
8: ¿Qué le pasa?
11: No, eso no.
0: A ver qué dicen por acá, dilo, Colombia.
12: No, mijo, eso no. Eso es una salada efectiva. Efectiva.
0: A ver qué dicen por acá. Pero yo quiero saber si existe eso en Colombia. ¿Qué dice?
13: No, eso ya no es tendencia, hombre, Freddy. Eso es diversex, otosex, árbolsex, pastosex, montesex, mejor dicho. Si se descuida Karinita, también montesex.
8: Tropisex.
0: Pero yo quiero saber si hay algún servicio de verdad, aplicación que diga, sí, yo presto el carro para eso. Yo presto mi taxi para eso y vale
8: tanto.
0: Yo
8: he visto que publican acá, por ejemplo, en Medellín,
0: ¿sí?,
8: los buses sex.
7: Joder, en Medellín hay de todo, oye.
8: Sí, pero no se llaman buses.
7: Yo
8: sex,
7: me le quito el sombrero a los paisas. Los paisas son los número uno en emprendimiento. Esa gente, ¿cómo será que los paisas son tan bravos que le sacan plata a un peñón ahí colgado? El peñón de Guatapé. Los paisas nos quitan. Yo me le quito el sombrero a los paisas. ¡Viva los paisas!
0: Le sacaron plata, sí, eso es verdad.
8: Hablando del peñón de Guatapé, este fin de semana voy a estar presentando las fiestas por allá.
0: Uy, qué chévere.
8: Párenle bolas, pues acá hay
0: ¿qué
8: un
0: pasó?
8: Bus.
0: Sí.
8: Bueno, hay varios buses de esa empresa, de una empresa que da como ese tipo de servicios. Entonces usted contrata el bus, sea para tener sexo, sea para despedida soltera, sea para, no sé, aniversario, lo que quiera celebrar, ¿cierto?
0: Sí.
8: Usted mira cómo lo contrata y el bus va andando por la ciudad, fium, fium, fium, está todo de negrito, todo tapadito.
7: Ah, no, nada, pero nosotros, ya, ven, ya, ya nosotros le ganamos a
8: de
7: ese
8: bus. Adentro se ve para afuera, pero de afuera no se ve para adentro.
7: Karina, si aquí en Barranquilla ya hubo esa
0: allá
7: vaina,
0: una chiva, ¿no?
7: Las chivas.
0: Las chivas.
8: No, porque las acá chivas, no son sí. Chivas, son buses. Chivas una cosa y buses otra.
7: Pero por eso, pero aquí le hicieron en las chivas.
0: Claro, bueno, en las chivas.
7: ¿Tú te acuerdas, Freddy?
0: Sí, claro, yo vi esa noticia.
8: Oiga, pues, sí, el bus tiene todo esto de negro, se ve de afuera, perdón, de adentro se ve para afuera, pero de afuera no se ve para adentro. Y tienen adentro de todo, toda una piñata.
0: Sí, pero bueno, la vaina es que un bus...
8: Y el bus va en su recorrido y los manes en su recorrido.
0: Por eso le digo, pero en un bus tienen que ser varias parejas, ¿no?
8: No, si usted quiere contratarlo, pues usted...
0: No, pero usted ¿para qué quiere un bus semejante vaina para una sola?
7: No, eso, ahí tiene que ser un orgi piñata.
8: En claro. Pleno taco, en pleno taco, en pleno trancón, pan.
7: Y la gente así baja, la gente
8: ellos
7: baja...
8: Ellos mirando todo y la baja, gente sin saber
7: el
8: qué
7: el vidrio para botar un papelito y escucha el pocotón de gente aplaudiendo.
0: No. A ver, ¡bravo! Qué dice por acá. Notas de voz, 310-206-3302.
14: Caballo, Rolito... paisita hermosa, ricura, hermosota. Besote, mi amorzote.
8: Gracias,
14: de acá
8: mi amor.
14: De Barranquilla, Bio Cava. Mato, y hablar claro, esa vaina no aguanta. Esos manes haciendo lo que están haciendo allá y uno viendo y todo, y uno también queda en las mismas. ¿Y quién no los va a quitar? Aguanta.
0: ¿Qué tal el man queda ahí? Claro.
7: Papi, de pronto un mal disparo, ¡pray! Te cae en la oreja.
0: Noticas de voz hasta ahora. Cuéntenos la experiencia de pronto. Si usted conoce alguna aplicación, algún tipo de servicio de aplicación que haga esto, el Ubersex, que nos mande notica de voz para saber tarifas. O si alguien dice, no, si yo presto mi carro para esto y vale tanto, de una. ¿Qué dicen?
15: Hay gente, hay usuarios que se ponen de acuerdo con uno para cumplir alguna fantasía. Pero eso es cuadradito, habladito ya. Pero de que haya un servicio así como tal, no. Hay gente que tiene su fantasía y todo, y a veces lo hacen sin permiso de uno y tal, pero un servicio así, tal, así, no. Uy, no,
0: pero
15: no,
0: si usted está en su carro, si usted está en su amarillito, en su propio amarillito, en su carro de aplicación, y ve una pareja haciendo eso, uy, ¿qué?
7: Freddy, y es cobrar, que también yo me imagino al conductor, o sea, yo no me prestaría para esa vaina. ¿Tú te puedes imaginar uno ahí todo paraguayo sin ni siquiera poder ni mirar?
8: Le pondrían al propio amarillito como en pandemia, bueno, o al Uber, o lo que sea. Le pondrían una tablita aquí atrás para que divida los asientos de atrás.
7: Ah, ¿te acuerdas, Cari? El taxi que nos tocó, algo así.
0: Claro, que tenía el vidrio.
8: Sí, nos tocó.
0: ¿A usted les tocó? ¿Cómo? Cuenten esa historia. Escuchen este dramático momento.
8: Nos tocó el taxi con la ventanita. Bueno,
7: ambos.
8: Ambos taxis, ¿cierto?
7: Sí, sí, sí, que sí.
8: Eso era el destino intentando decir algo, caballito.
7: Oye, yo sí fui pendejo. No te cogiste. Te pegué un mordisco en esa boca que tú tienes ahí. Pero bueno.
0: A ver qué dicen por acá, noticas de vos.
16: Compadre. Sí, eso es real. Eso es una salada, una salada real. Segura. Nosotros hicimos una en el carro, en ahí, en la camioneta. Y compadre, y a los tres días nos estrellamos.
0: Que estos tres días
8: se fueron de estrellar.
0: Ay, no sea así.
7: Ah, papi, más salado que un pan de sal.
0: Dios mío, si algún servicio de aplicación presta este servicio, que nos cuente a través del 310-206-3302.
8: Vea, le averigüé con ChatGPT.
0: ¿Qué pasó? ¿Qué dice?
8: Y me dice, no existe puntualmente, pero existen aplicaciones de cita, a veces denominadas sensacionalmente como el Uber de las citas o el Uber de los escorts en años pasados como Olala, no sé si se dice así. En su momento, que facilitan encuentros, pero son servicios distintos a las plataformas de transporte.
0: Vea, pues, noticas de vos.
16: Compadre, caballito. Y Freddy, Karina, abracitos. Sí,
8: mi amor.
16: Una vuelta en Barranquilla, compadre. Y le presté el carro a mi hermano. pero se fue a hacer cosas que no tenía que hacer entre el carro y a los 3 días me estrelló. Me estrellé yo, compadre, compadre. No,
0: ¿hasta fue el que nos contó ahorita?
7: Sí, ese.
0: ¿Sí, ese fue el mismo?
8: Sí, dicen por acá, a veces utilizan las aplicaciones para referirse a una comercialización de servicios sexuales aprovechando la infraestructura de vehículos privados, pero no es un servicio real ni legal asociado a las plataformas. Hay muchas personas que lo han utilizado en diferentes ciudades, pero es bajo consentimiento de conductor y usuario.
7: Ah, ok, listo, bien, bien, bien. O sea, le ponen el nombre atrevidamente, pero esa vaina no tiene nada que ver.
8: Ajá.
0: Sí, claro, eso no es legal, obviamente. Eso tiene que ser bajo cuerda.
8: Como usted pedir un...
0: Pero la vaina es, ¿uno cómo pide eso? O sea...
8: Uno le dice y le dice, ve amor, le voy a hablar con sinceridad. Es que yo tengo una fantasía. Entonces...
7: Mira cómo habla con propiedad. Mira cómo habla con propiedad.
8: Entonces, mi amor, nos hace el recorrido y... Mientras que tú vas manejando, nosotros atrás también vamos manejando.
0: Y a Karina le dicen, claro, eso lo vale 350. Amor, paga.
8: Amor, tú tienes el control.
7: Esa vaina no sirve para un mes de comida, así que me haces el favor y esa fantasía que se te vaya quitando.
0: Un mes de comida. ¿Qué dicen por acá?
8: Pero si fuera la moza con ella, sí.
7: Eso sí.
17: Hola, Tropicana, muy buenas noches, hombre. Si le van a pegar a ese salado en el carro, pues lógico que el carro se va a salar. Entonces, es mejor que no. Buenas noches, Tropicana, la más bacana.
7: Reisinho, yo creo que la gente todavía no ha entendido. O sea, lo que nosotros estamos tratando de preguntarles a ustedes es que si han hecho ese servicio, alguien se les ha acercado y les ha dicho, les ha propuesto, venga, ¿usted será posible que en su vehículo nosotros tengamos relaciones y usted va andando en su carro y yo le voy a pagar por ese servicio? ¿A usted se lo han propuesto? ¿Usted lo ha hecho?
8: Le pone un trapito al retrovisor y una sábana atrás para que no pasen como mayor cosa.
7: No, es que tú te puedes imaginar cuando estén aplaudiendo ahí el señor manejando, se desconcentra, se puede hasta estrellar.
8: No, ¿y por qué se va a desconcentrar? Que le ponga unos audífonos, que le ponga esa música. No, caballo, pues sí. No haga así, cochino.
0: ¿Qué hizo caballo? Que eso no, yo todo.
8: Nada.
7: Como perro tomando agua en una coca rota.
0: Pero vea, pues, de pronto si hay gente de verdad que preste su carro para eso.
8: Bueno, ¿ustedes se atreverían si tuvieran esa fantasía o si les...
7: No, porque después fantasía? El carro me queda como el pantaloncillo de Aquaman.
0: Yo ya cumplí mi fantasía en el carro así. Uy, muchas veces.
7: ¿Viste, Freddy? Con razón se te dañó. Tú eres una vaina jodida.
0: Con razón lo tengo ahí aparcado.
8: Pero venga, si llega una persona hoy, precisamente, puntualmente, y les dice, mi amor, sí o sí quiero esta fantasía, o sea, muero, pero quiero que sean un carro de transporte, o sea, tal.
0: Y que lo vea uno el conductor y todo, ¿no?
8: Sí, o sea...
0: Eso es un fetiche. No, yo sí voy para eso, lejos.
7: Digo, no, pero no, imagínate, ¿cómo? Que me vayan a ver la nalga ahí.
0: Sin cucos y sin casco, ¿cómo es que
8: dice? Noche no se ve.
0: ¿Qué dicen por acá, noticas de vos?
18: A mí un día se me subieron unos de chapinero a cedritos y me ofrecieron lo que yo les pidiera porque por dejarlos tener relaciones en la parte de atrás. Pero no. El carro en la oficina y eso se respeta. Tropicana la más bacana.
0: Vea, pues.
8: Entonces, por ejemplo, los moteles se salan.
7: Yo no sé. Los moteles están hechos para eso.
8: Pero entonces no se les daña, pues, o sea,
7: pero
8: no,
7: bueno, si los moteles se salan, el piso queda más salado y resbaloso.
0: No, loticas de vos.
19: No, aplicaciones como tal para ese servicio no hay. La gente lo que hace es por escribir ahí por las de plataformas de transporte. Para escribir servicios raros, a veces que para que compren cosas ilegales, a veces para que se tomen fotos, a veces para hacer sus cochinadas, eso es lo que escriben ahí. Pero como tal no hay aplicación.

0: sabía que no. Me reportaba. Caballo, Karinita.
1: ¿Qué va montado este hombre?
0: Ahí tiene. Pues en InDriver sí sale el servicio aquí. De hecho, solo dice llámame o llamarme y tal número. Pero se identifica porque tienen, colocan el punto de recogida donde, si el punto de recorrida donde van a entregar ahí mismo, el mismo punto, y coloquen llámenme. Y eso ya uno lo reconoce que son servicios que piden es para eso. Pero la diferencia es que son puras locas.
2: ¿Sí lo entendieron?
3: O es sea, decir, locas, bueno, tiene dos connotaciones. Locas de mujeres locas, que les hace falta un tornillo. O locas que
2: es
3: son...
2: Es que les hace falta un tornillo.
1: O locas de las que tienen el tornillo.
2: De la, las no, que tienen los dos con tornillo, más bien, sí.
3: O de pronto pueden ser los homosexuales, los gays. Bueno, igual de todos modos hay que meterles el tornillo.
2: Pero si vieron, cómo es la trampa. Es sí, decir, sí, colocan sí, el servicio...
1: Lo ponen el mismo punto de llegada, exacto, de salida y de llegada.
2: De llegada y dicen, llámeme.
3: No, pero ah, muy bien. No, pero qué chévere, la llegada es llegando. Llegando es llegando.
2: ¿Qué dice por aquí, noticias de voz?
4: ¿Qué dice Tropicana? Trabajando en plataforma. Sí, a mí me pasó una vez. Estaba con unos borrachitos. Y empezaron a darse cariño ahí. De ahí ya me dijeron que me pagaban, pero que los llevé hasta un municipio que queda por acá cerca, Paz. Y claro, los desgraciados empezaron a darle allá. Y yo miraba esas nalgas de acá por el retrovisor.
1: Ay, no.
4: ¿Qué? Porque no llegué. Y hasta que les pasaba atrás. Y sí, pagan. Y pagan bien.
2: La gente paga por ese servicio, ¿verdad? Pues.
3: No, y no solamente eso. Aquí se armó una vez un chicharrón grasoso y peludo, compañeros, porque resulta que se les ha metido la grandiosa y dichosa idea de grabar una película no por ahí en una estación de bomberos. Ahí
1: ¿y usted
3: en
1: qué hacía
3: Colombia
1: viendo la película?
3: Sí, yo me la vi. Yo me la vi, es más, ahorita te lo voy a pasar si tú quieres.
1: No, gracias.
3: Bueno, la vaina fue que se viralizó, fue un éxito, la muchacha muy querida, ella muy linda. Y le han mochado la cabeza al director de los bomberos de allá de Puerto Colombia porque dejó hacer esa vaina ahí. Y no solamente eso, sino que también las chivas desde Puerto Colombia a Barranquilla, de Barranquilla a Puerto Colombia, y a veces vía al mar. Pero eso se viralizó, eso. Aquí era una epidemia y un montón de playitas, unos bollitos que uno dice, no, oye, estas pelas que ve. Pero sí.
2: A ver qué dicen por acá, Colombia.
5: Compadre, caballito. Freddy, Karina, ahora sí.
2: Ah, ese fue el que nos tiró ahorita la notica de voz. Me está mandando unos videos, pero no los quiero ver. A ver qué dicen por acá.
1: Ahora los videos.
6: Acá en InDriver lo ponen en Teatrón, donde se la pasa caballito. De Teatrón para Teatrón. Y su número de telefónico en la parte de abajo.
3: Me voy para Teatrón.
2: Ay, ¿cómo, caballo?
3: Ey, pero tú no sabes qué. Aquí, bueno, como yo no sabía, yo me puse a investigar y aquí en Barranquilla hay una vaina parecida a Teatrón. Y se arman unas rumbas de padre y señor mío.
1: O sea, ¿pasaste la fiesta ya?
3: No, es más, yo tengo ganas de ir porque allá también van en britas, van en briris. ¿Sí? Sí, van en britas y va gente hétero.
1: ¿Cuándo va a ir y lo acompañas?
3: Y en la recocha y tal, terminas entrompándote con el bollito.
1: ¿Cuándo va el lunes?
2: ¿En serio?
3: Sí,
2: es que cuando
3: sí
2: va el lunes.
3: No. Si de pronto el sábado.
1: No, el sábado no, necesitamos que esté en el programa para que pueda ir mientras que estamos en el programa.
3: No, queda.
2: A ver qué dicen por acá, Colombia.
7: El caballito de acá, aquí de Barranquilla, o el InDriver. Ahí de acá, pero Karina se parece a Mia Khalifa.
3: Sí. En todo el sentido de la palabra se parece, ¿oíste?
2: Karina Khalifa, dicen por acá.
3: Sí.
2: ¿Qué dicen?
8: Hola, parceros, buenas noches. Sí. Sí, parceritos, aquí en Villavicencio Meta pasó aquí en la calle discoteca el 7 de agosto. Nos llamaron ahí el taxi de una plataforma y resulta que el hermano pagó ahí para que le dejáramos hacer el amor ahí en el taxi. Y eso le daban como a rata, y a cajón que no cierra. Yo era nomás ahí, vea, hijo, le daban como a rata. Chimba, bacano.
2: Es que chimba, bacano.
3: Le dieron más bolillo que policía dándole un ratero.
2: Dios mío, ¿qué dicen?
9: Hágale, caballito, vaya, se entrompa por allá con el osito.
2: La gente metiéndose en su película, hola.
7: El caballito de acá, aquí de Barranquilla, o el InDriver. Pero Karina se parece a Mia Khalifa.
2: Ah, se fue el que mandó ahorita el señor. A ver por aquí qué dicen. Hola, Tropicana.
10: Freddy, Karina, caballito, buenas noches. Karinita, mi vida, mi cielo, mi amor.

0: esos servicios, Freddy, normal hoy en día. Dicen ustedes, yo cobré 300 mil pesos por, por media hora que duró el recorrido. Aquí en un tropio amarillito, normal. Pues eso uno ve ahí cositas, pero... Entonces uno le dice al man que si necesita ayuda, porque lo ve uno como incómodo. Pero no.
1: Hagan el favor y no se presten para esas cosas.
0: Se empañan esos vidrios y... Ya, hágale, papi, ya.
2: Pero mi pregunta, eso es en el recorrido, ¿cierto?
1: Yo quisiera,
3: sí, en el recorrido.
1: Yo quisiera así como Rose.
3: También, mi amor, venga que se le tiene.
2: Tú quisieras, tú quisieras.
1: Como Rose y como aquel en el Titanic cuando subieron al carro.
3: ¿Cómo así? ¿Cuál Titanic?
1: Ay, me encanta.
3: ¿A ti te gustaría en la proa?
2: ¿Qué dicen por acá?
1: Sí, me encanta.
4: 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Oiga, pero eso es cero emprendimiento. Claro, uno cobra por ahí 300 barras. Con dos Pokémones que desbaraten al día son 600. No. Yo tengo una cuenta y tengo un número para que me
3: llame. Los Pokémones.
2: Pokémones que desbaraten.
1: Pero, no se presten para esas cosas, muchachos.
2: Pero vea qué vaina tan rentable, Karina. Media horita. Media
3: falta
2: horita,
3: la gente de Cali, falta la gente de Cali. Yo media quiero horita, la gente de Cali y la gente de Medellín.
2: Media horita, 300 lucas al día.
3: Oh,
2: media hora.
3: Imagínate cuántas cuñas tengo que grabar yo para ganarme esos 300 barras.
2: Media hora, un día.
3: Oh, ¿cuánto? Quedo yo sin vos.
2: ¿Cuánto se hace al mes?
3: Uy, papi, bravo.
1: Bueno, ¿y qué opinan las mujeres?
2: ¿Son millón y medio a la semana?
3: Sí.
2: O sea, son seis palos.
3: Seis barritas.
2: Solo haciendo uno diario.
1: Mormero
2: uno.
1: Negocio.
2: Por eso le digo.
1: Y no se gasta usted ni mucha gasolina. Le da la vuelta a una manzana.
2: Ahora
1: se
2: imagine, compre dos carros para eso.
3: Joder, sería chévere. Papi, vamos. Por ahí tengo un crédito de libre inversión que me están dando.
1: Que repita, dice el Freddy de los Pokémones.
2: A ver qué dicen por acá.
5: Tropicana, la más bacana, muy buenas noches. Llevando 3 años trabajando en plataformas, nunca me han pedido eso exactamente, pero hay algunos usuarios
2: en ¡cántalo, cántalo!
5: Les acepta el servicio y le proponen que le pagan de formas diferentes a las tradicionales.
2: Vea, pues...
3: ¡Cántalo, cántalo, cántalo!
2: Vamos a cantarlo de una vez. A ver cuál fue, quién hizo gol por
3: Turkey.
2: Aquí.
3: Turkey.
2: Turkey. Vamos a cantarlo.
3: A USA.
2: Con dos tiene Turquía, uno tiene Estados Unidos. 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
2: Oiga, pero hablando en serio, ¿qué emprendimiento tan bueno?
1: No, pues emprendimiento, no, pues divino.
3: No, y sacando las cuentecitas
1: con
3: así.
1: Emprendimiento.
3: O sea, pero ¿dónde tú te vas a ganar ese billete así tal o sea,
2: uno
3: tan
2: nomás
3: relajado?
2: En la noche. Salga usted de 9 a 12 de la noche. Con uno nomás. Se hace 300 barras. Gasolina no gasta, porque ¿qué? ¿En media hora?
1: Pero le tienen que poner una cortinita al carro.
2: No,
1: yo no
2: porque
1: sé.
2: Esa es la adrenalina. Tiene usted que saber las
3: que
2: rutas por ahí, sí.
1: Porque es que si lo ven es prohibido, eso
3: no,
1: pues,
3: ¿quién
1: da
3: dijo
1: parte?
3: Porque prohibido, ¿acaso tú te vas a quedar estático? Tú vas andando.
2: Pero si yo creo que, claro, o sea, exhibicionismo, ¿no?
1: Exhibicionismo.
3: Que claro. Hijo de madre, a la gente, ay, exhibicionismo.
2: ¿Qué
3: no,
2: dice Maluma?
3: Le gusta ver eso.
8: Vidrios polarizados, ¿no? Y ya.
1: Ey, Maluma,
2: sí.
1: Usted sabe de cosas.
2: Maluma, estamos perdiendo plata, Maluma.
8: Me suena, caballo, ¿cómo estamos con ese crédito?
3: Papi, no te preocupes, son 90 barras que tengo por ahí embolatado.
2: A ver qué dicen por acá, grítalo Colombia.
9: Caballito, pero yo haría ese trabajo. Yo colocaría ahí papel higiénico, toallitas húmedas, toda esa vaina, una canastica ahí. Y un huele bien bacano para que no huela... A meses.
5: Si tengo un crédito de libre inversión.
9: Ni nada. Si toca macho con macho, no huela a caca. Ni nada de eso.
2: No.
3: Oye, lo que pasa es que él está hablando esperen, de brasilero, muchachos.
1: La otra parejita esperando. Es que espere un momentico, vamos a hacer el lugar. Ya, pueden entrar.
10: ¿Qué dicen? Mi pana. Y dígame, en el Chocó. Ay, es un negro. La lleva uno en el taxi, hace una carrera a uno y eso le pagan a uno porque le haga la vuelta y que, hágale mi negro, te le dejes parar. Hágale mi negro, le dan como a rata, papá.
2: Oye, qué
1: si vieran
2: increíble.
1: Que esa es la fantasía de más de uno.
2: Claro. Y 300 lucas, porque eso es lo que están diciendo, 300 Karina, mil pesitos pueden estar cobrando.
1: No, 300 es muy barato.
3: Mira, pero hablando sinceros, siendo sinceros, a las mujeres les gusta ese tipo de aventuras, ¿no? La adrenalina le gusta a las mujeres. Por
2: claro.
3: ejemplo, tú como mujer, eso
1: como
3: a ti te encanta,
1: ahí,
3: ¿no?
1: Una aventura es más divertida.
3: Mujer que duerma en... mujer que duerma desnuda, voy a decir, mujer que duerma desnuda y que ande en su casa desnuda, le gusta el exhibicionismo, porque Karina sabe que ella le coge en punta, el vecino le ha visto las nalguibiris, ella le gusta eso.
1: Pero es que es diferente.
3: ¿Por qué razón? Es lo mismo.
1: ¿Cómo que por qué razón? No.
3: Porque te están viendo. Te están viendo en tanga y allá te están viendo en el trintrán. ¿A ustedes les gusta eso? La adrenalina, sentir así de pronto ese nervio sabroso.
1: Es que ¡ay, me vieron!
2: No, pero es que uno se pone a pensar y uno dice, una carrera, un servicio de una hora en una aplicación.
3: Pero bueno, ya
2: se gana cuánto, como 50 mil pesos, más o menos 60 mil pesos.
3: Como 60 barra, vio Freddy.
2: Imagínese, y en media hora de ese recorrido
3: te están ganando 300.
2: Ya.
3: Y si te pones pesado, Freddy, bueno, ya listo, bien. Te voy a dar 400, 450.
2: Otra vueltica.
3: 450 barras en media hora.
2: Imagínese. ¿Qué dicen por acá? Dígalo, Colombia.
11: No joda, caballito, Karina y Freddy. Vamos a hacer la colecta. Nos compramos un Transmilenio. Lo pagamos con los vidrios polarizados. No joda, ¿sabe qué? Ese Transmilenio en un día se paga solito y le hacemos un recorrido.
1: Hace divisiones en el Transmilenio.
3: Sí, señor. Se paga solito el Transmilenio y en dos meses tenemos casa, carro y compramos una flota de Transmilenio.
2: A ver qué dicen.
12: Sí, viejo Freddy, claro. Usted se gana 300, pero el carro se los va a sacar en todo lo que le va a pedir. Que usted salga el carro. Dios no permita una estrella o algo. Te lo digo yo porque conozco casos.
2: Pero dicen que con una moneda de 1000 debajo de la silla se va a la
3: sala. Era de 500.
2: Era de 500.
3: De 500.
1: Uno imagina una estrellada en pleno. Queda por ahí. Ay, perdón.
3: Ay, no, pero bueno, algo también que es eso. Eso es una creencia. Eso es un mito popular que ha hecho la gente. Que cuando tú tienes relaciones íntimas en tu vehículo, el vehículo se va a dañar. Eso, o sea, si tú lo haces en un vehículo nuevo, muy seguramente no va a pasar absolutamente nada.
2: Porque ¿cuánta gente no cumple esa fantasía?
3: Sí.
2: Sí, eso no es tampoco...
1: También.
2: A ver,
1: bueno, hay soldado caído hoy, hay soldado caído, se busca el soldado caído.
3: Yo una vez cumplí esa fantasía y a la muchacha le tocó vender el carro.
2: O de pronto, también así, entonces, cuando uno compra un carro, ¿uno qué? ¿Uno nunca pregunta eso?
3: Es correcto.
2: Sí, entonces, ¿cómo es la vaina? A ver, ¿qué dicen?
13: ¿Cómo será Karina y Caballo pidiendo ese servicio? Hágale, anímese.
3: A mí me gusta, chicos. Óigame el favor, díganle a Karina que, oiga, que se atreva a hacer algo conmigo. Que si ella solamente quiere besitos así como los peladitos. Está bien, yo me la voy a besar como los peladitos, pero oiga, que se anime.
2: Picos, solo
1: pico
2: piquitos.
1: Pico de botella, yo quiero pico de botella.
3: No, mi amor, tú te pegas del grifo.
2: ¿Qué dice por acá, Tropicana?
14: Hey, Karina y yo. Mira, marica, imagínate que yo hace dos fines de semana se montaron. Yo cogí en un barrio de Las Flores, estaban tomando los dos tipos. Ah, pero tu culo es de macho. Tú lo vieras, pin, se montaron, ran. El chico no los veo dándose trompa. Pum, pran, pim, pran, trompa. Yo vi al man tirado en la pierna del otro ya. Pero yo me concentré y yo miré, güey, para otro lado. Y después se despertaron, pero la misma chapetera la da para entromparse ya. Pim, no. Beso para aquí, beso para allá. Y ya yo estaba, güey, pero una lluvia de espada. Y uy, son aquí. Yo el cuerpo hacia adelante del volante porque me podían pullar el hígado ya. Uy, son yo. Preferirme, oh, yo contando que llevarlo rápido, llevándolo rápido. Y allá se encontraron cuando llegó a la fiesta, otra fiesta, vi que llegaron de otros vales ya. Y mierda, se va a formar la paloterapia.
2: Oiga, las historias que cuentan, santo Dios. Dígalo,
1: Tropicana. Canta esta vaina.
2: A ver.
15: Bueno, bueno, bueno, Freddy, ¿qué pasó? ¿Qué pasó? Te dijo que iba a hacer una acepción de piropos y todo para Karina, ¿y dónde? ¿Cuáles piropos? Usted lo que la quiere es llevársela, pero para el Sexy Shows, para allá, para el carro.
2: ¿Sexy Shows?
15: Carro,
2: el suelo,
3: a Karina, como se descuide, la llevamos para la danza del paloteo.
1: Oiga, les voy a decir una cosa. Por ejemplo, acá en Medellín, al lado de un club de chicas, así, o sea, de toda esta vaina, venden unos perritos que Karol G los ha hecho famosos, que son unos perritos chiquitos. Entonces, uno ya sabe que va a poner los perritos de ese lugar. Por ejemplo, a mí me encantan esos perritos, pero yo me siento rara yendo sola. O sea, yo voy allá sola y yo, ay, no. Para ir a probarme un perrito allá tienen que ser acompañada. O sea, yo no sé cómo hacen, de verdad. Y así, no, mi amor, para ese tipo de brincos yo soy muy... No.
2: Vea, pues. Noticias de voz hasta ahora.
16: Buenas noches. No es que me haya pasado a mí, pero me contó un amigo.
2: ¿Qué le pasó?
16: Que cuando uno tiene relaciones en el carro, uno tiene que orinarle las cuatro llantas.
1: ¿Qué?
16: Usted coja el carro, la orilla y orine las cuatro llantas. Y que eso es como rezar el carro. Ahí les boto el dato.
2: Oiga, tanta vaina, ¿no?
3: No creo. Imagínate. O sea, como un perro enamorado. ¿Tú sabes que los perros enamorados no jodes que orinan?
2: Toca marcar territorio.
1: No.
2: ¿Qué dicen por acá?
17: O sea, que se está creyendo un poquitico que los accidentes que hay en diario en carro ya no es por licor. Entonces ahora sí es, dele la llave al que toma licor. La cuestión es que ese día bolearon en el carro y por eso se accidentaron. En la moto iban y se accidentaron. O sea, que sí se salen. Todos los accidentes es por eso. Más no por licor. Ay, caballito, besito para Karina, mi amor.
2: Uy, cuando dices que hay caballito, un besito.
3: Yo me asusté, ya estaba disparando. Güey, una vaina.
2: 9:41, que no me duermo de tropiquiana. ¿Qué más dice por acá?
18: Pero Karina le da miedo una vez que llegue el caballo, no lo suelta. Eso sí, créala, el caballo ahí lo amarra. Y no, eso es pura mierda. Eso es pura vaina. Que se sale al carro. Cuando yo conocí a mi pareja actual, le dábamos a ese carro. Buscábamos huecos por donde meternos y dele, mano. Pero dele, nunca se dañó. Y sabía de salir dañitos de vez en cuando, normal, los de siempre. Todo carro pide. Pero que se diga que no, que lo estrellamos, jamás. Es la creencia. Lo que traes, lo que piensas atraes, dice bien clarito.
1: Venga, ¿y cómo se acomodan en un carro, pues, como para que funcione? Porque yo siento que qué incomodidad.
3: No, Karina, ahora me vas a creer que tú no sabes cómo se acomoda.
2: Karina, ay, vamos al baúl.
3: Si ayer tú misma lo dijiste, que tú tienes, vea, tú eres tan elástica que te pones los pies aquí en los oídos.
2: Ay, hagámoslo en el techo del carro. Sí,
1: pero por la parte.
3: Karina se pone los tobillos en las orejas.
2: Ay, Dios mío, ¿qué dicen por acá?
19: Oiga, señores, una vez llegó una sujeta y me dijo, te cambio el servicio por un polvo.
3: Ajá.
19: Y yo le dije, listo, va para esa. Y cuando estábamos en la entrada del motel, dijo, ¿será que nos fumamos un cigarro antes de entrar? Y yo le dije, listo, no hay problema. Y apagué el carro. El carro nuevo. Tenía 8 días de haberlo sacado del concesionario. Y cuando fui a prender el carro, no prendió.
2: ¿Qué?
19: Y dele y nada, no prendió. Y la vieja cogió, se me bajó y se me montó un taxi, se me fue. Y apenas se fue la vieja, prendió el carro. Entonces, el carro como que tiene oído, los carros. Qué vaina, ¿no?
3: Papi, dale gracias a Dios que esa vieja te estaba salada.
2: Más historias. 310-206-3302. Estamos hablando con estos servicios de aplicación que muchas veces la gente pide y dice, queremos hacer fantasías, queremos hacer cositas en el carro. Y mucha gente, o los amigos de aplicación, o los trope amarillitos, dicen, listo, eso le vale 300. Y dicen, sí. Y ahí les arregla la noche. Vea, ¿qué dicen por acá?
20: Bueno, saludos para mi gente tropicana, Karina, Caballo, Freddy.
2: ¿Qué hubo?
20: Bueno, eso de los carros. A nosotros, a mi hermanito, a mí nos regalaron un Renaultcito 9 por allá, mi papá, mi mamá, no, era el motel de los dos. ¿Cómo va pues con el carro para que me lo preste porque lo necesito? Éramos, para él salir con la novia, ahí, cuando me tocaba a mí, yo saliera con mi novia ahí.
1: Ay, no.
20: Yo soy de Manizales, y en Manizales había en la Francia, cuando a la Francia por allá, por los Alcázares, un metedero que se llamaba Autobar. Y era como unos niches en medio de maticas de bambú, ¿no? Eso para uno encontrar puesto allá. Ay, ay, ay. Era duro. O sea, es lo que uno crea. Nunca nos estrellamos, nunca nos pasó nada. Y ese carro era la felicidad de todos y de todas.
3: Esa está buena, la felicidad de todos y de todas. O sea,
1: se lo rotaban, pues.
2: Ay, Dios mío. A ver qué dicen por acá, Tropicana.
0: Bueno, Freddy, buenas. ¿Qué pasó? Te dijo que iba a hacer una excepción de piropos.
2: Eso fue la de piropos. A ver, más noticas de voz, 310-206-3302.
21: Sí, un gran emprendimiento. No solo gano dinero con prestaciones de servicio, sino que también mirando XX en primera plana, en vivo. Y como dice Ricardo Arjona, con el retrovisor empañado.
2: La gente
1: por
2: le quedó
1: sonando. Por eso les digo que quisiera uno como en pleno Titanic, así, en el carrito, con la manito que bajaba así. Ay, sudando y quedaban los deditos.
22: Oye, pero yo tuve una novia que, no jodas, no tengo necesidad de pedir un servicio Uber Set ni nada, porque yo tuve un vacile o a que le gustaba era hacer amor ahí. Yo llegaba casi todos los días a su casa, era eso. Y nunca, pero claro, voy a borrar el audio porque después la mujer mía lo ve.
2: No. Ahorita vamos a jugar Stock. 9:46. Ahorita venimos a jugar Stock. ¿Qué es el Stock? Para que lo sepan y para que vaya preparando Karina y Caballito.
1: Hay que traer una hoja.
2: Sí, toca traer la hojita.
1: Bueno.
2: Toca traer la hojita donde se dice una palabra y se dice nombre, apellido, cosa, color, todo por la letra. No es palabra, listo, sino por la letra.
1: Listo.
2: Pero eso lo vamos a hacer un ratico en A Que No Me Duermo de Tropicana. Mande, usted también.
1: ¿Qué pasó? Soldado caído.
2: Soldado caído, claro, si alguien quiere. Pero ¿hoy de qué lo vamos a hacer? ¿Con pareja o vamos a llamar a la ex?
1: No, lo que quieran.
2: Y que no lo que quieran. El llamante soldado caído, lo que quieran.
1: Si conocen algún susodicho que sea bien enamorado y quieren que verifiquemos si cae de una, si tienen a su esposa, su esposo por ahí preocupado porque lo sienten raro, amores, digan lo que
2: quieran. ¿Y de dónde lo vamos a llamar?
1: Usted.
2: No, yo no puedo porque aquí sale el nombre. Llama. Aquí sale el nombre. En el identificador de llamada. Entonces la van a coger de una.
1: Caballo,
2: ahí se la voto.
1: Caballo.
2: No, caballo tiene el celular allá más embolatado.
1: Yo también, más raro.
2: ¿Sí ve que no mira el grupo? ¿Sí ve? ¿Qué dicen por acá?
23: Ay, Karinita, pero ¿por qué menciona tanto que el Titanic, que yo no sé qué? ¿Por qué está pensando tanto en el barquito? Ah, pero es que el Titanic se hundió. Vos, Karina, lo que estás pensando y lo que estás teniendo ganas es de que lo hundan.
1: ¡No! ¡No!
2: ¡Dios mío!
3: ¡Sí, señor! ¡Karina quiere que se lo hunda! Como
2: no. ¡Será!
1: ¡No!
2: ¿Será?
1: Es que esa escena es muy provocativa.
3: Karina... Pero bueno, dime la verdad. ¿Qué? ¿Tú quieres que se hunda nomás o que te lo llenen de agua?
1: ¡Ay, caballo!
2: Oiga, caballo. Vea, el caballo se va a quedar conectado ahorita con Tropicana Colombia para saludarnos, para hablar ahí de historias.
3: Pero bueno, algo que les voy a contar es que no los voy a poder saludar, solamente voy a hablar.
2: Ah, verdad, sí, porque tiene el celular ocupado.
3: Sí, porque, o sea, no puedo verlo, pero sí.
2: Pero ahí en el computador colóquelo, caballito. Coloca de TikTok en el computador y verá que le sale. Busque Tropicana Colombia y le sale.
1: Que le llega atrasado.
2: Sí, de una.
3: Vamos a buscar aquí.
2: Búsquelo y verá que hay...
1: Que él es un poquito de retrasado, pero no importa.
2: Pero no... Uy, no sea así. 9:49 en A Que No Me Duermo de Tropicana. Chiste, Freddy, chiste. Póngale cuidado que una vez una perra.
1: Otra.
2: Una perra que no le gustaban los perros.
1: Qué creída.
2: Sí, pidió hamburguesa.

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0: Estamos en A Que No Me Duermo de Tropicana. Saludito para toda la gente que estaba ahí hablando con el caballito. ¿Cómo está Elizabeth? Besito para ella, Maribel. Besito para Mayer. Y ahí estaba el caballito. ¿De qué estaban hablando, caballito? Cuente, Freddy. Pues.
1: Yo hablando como loco. La gente. Ya no te escucha.
0: Usted estaba caballito. Solo.
1: Estaba malito, pero dime algo. No, mentira. No hay forma. Pero no, estábamos hablando.
0: Dice por acá, está muy nostálgico el caballito. ¿Qué estaba hablando, caballo?
1: No, yo estaba hablando de las mujeres que se deciden ir a aventurarse de pronto a conocer al supuesto amor de su vida, y no es amor de su vida, sino amor de su visa o amor de su pasaporte, que se van por otros países a conocer yo no sé quién, y suceden los feminicidios. Estábamos hablando de una chica que se viralizó porque vino
0: de otro país
1: a Colombia a conocer a ese amor verdadero, y resulta que el muchacho, cuando llegó al aeropuerto, la llamó y como que no le pareció muy bonita, muy agraciada la muchacha, y la dejó ahí en el aeropuerto. Ya no le contestaba, celular apagado, los mensajes de WhatsApp no le llegaban, los mensajes de Instagram tampoco, TikTok mucho menos. Mejor dicho, la chica quedó 4 horas divagando en el aeropuerto hasta que se fue a un hotel, compró los pasajes y se devolvió a su país. Entonces eso pasa, hermano. Sí.
0: Y el man fue el que le pagó todo, ¿no?
1: No, ella le pagó. Ella misma
0: sí,
1: cogió.
0: Porque yo había escuchado la de Santa Marta, que era que el man le había pagado el tiquete y le había puesto el tiquete de ida, pero nunca de regreso, porque supuestamente se iba a quedar ahí con el gran amor de la vida.
1: No, y ese fue, el de Santa Marta es la muchacha, la robustica.
0: Sí,
1: la de rojo.
0: La robustica. La que viene de Venezuela.
1: Es correcto. Sí, pero hubo otra, Prediciño, que esta sí le daba todo. Esta le daba todo a él. Entonces usted, el muchacho,
0: hay un caso.
1: Cuando el muchacho la vio, Freddy, adiós luz que te guarde el cielo.
0: Hay un caso también de unos amigos. Eso pasó en Europa, donde le prometieron a un amigo, haga de cuenta, caballito está en Europa. Y dice, uy, Freddy, sí, aquí la estoy pasando súper bien, hay trabajo, véngase a vivir para acá, no sé qué, yo le voy a ayudar. Y usted dice, listo, voy a vender las cosas, saco lo del pasaje, lo del tiquete y arranco para allá. Y cuando llegó ese man allá, fue a hablarle al amigo y no le respondió más.
1: Ay, ay, ay.
0: En otro país, sin trabajo, sin papeles, abandonado. Por allá llegó caballito, de pronto es el retorno que lo tiene muy alto. El man quedó allá botado y el amigo nunca apareció y nunca le respondió.
1: Mucho hijo de madre.
0: Por acá dice Elizabeth, a mí me pasó que conocí un chico por internet, salimos, pero que le prestara que al día me los pasaba.
1: Pero nunca le pagó.
0: Pero nunca me pagó. Es decir, que le prestó. Dios mío. Pero ¿cómo le prestan a un desconocido?
1: Freddy, y yo nunca me he tropezado con una mujer así.
0: Pero si a uno lo roban los amigos.
1: Con una mujer así.
0: Si a uno lo roban los amigos y hay veces que ni aparecen.
1: Para que tú veas, o sea, son vainas que yo no logro entender. Y con tanto hombre fiel, con tanto hombre de buen corazón, con tanto hombre que quiere cosas serias y que quiere salir adelante camellando con ellas, y nada, no nos dan oportunidad, viejo Freddy, sino que se van a buscar el amor de su vida en otro lado.
0: Mandan aquí,
1: eso me da tristeza.
0: Mandan un soldado caído por acá y dicen, llámenla por acá, ¿no? Dice que no diga el nombre. Que es el delivery, es decir, el Uber, el servicio de transporte, que la quiere invitar a salir y que se llama Kelly Dayana. Es paisa y pues mi relación no ha estado buena porque ella está muy cortante conmigo. Dice por acá, soy anónimo, no exhiban mi número, porfa. Y mando ahí el número, la tiene guardada como la señora acá. Así le puso. Dice que la señora acá, yo no sé si llamarla.
1: Hermano, ¿qué? Dale pa' esa, mi hermano.
0: Pero la vaina es que, ¿cómo le dice usted que va a salir con quién si este man no mandó el nombre?
1: Bueno, me hace el foro y manda el nombre completo. ¿Viste que la vaina?
0: Sí, tiene que mandar el nombre completo. Bueno, hasta ahora. Gol de Estados Unidos, gol de Estados Unidos.
1: Sí,
0: se lo
1: señor.
0: 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Por supuesto, gol. 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Este es un gol con BetPlay. En este momento, entre el partido de Estados Unidos y Turquía, 2-2. 2-2 en este momento. 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
0: Bueno, aquí estamos, mi querido caballo. Pues sí, el man, a ver, tiene que mandar el nombre, porque entonces, ¿cómo hacemos?
1: Bueno, y también las personas que quieren saber qué piensa su ex de ustedes, lo pueden hacer también. O sea, mandan el nombre de ella, el nombre suyo, el nombre completo, y nosotros le preguntamos qué piensa su ex de usted, si es así.
0: Y Karina fue para el baño.
1: O de pronto, si usted tiene su noviecita, su arrocito en bajo, y quiere saber si ella es fiel, así como Freddy de Producer, nosotros también le hacemos la vuelta. La llamamos a ver cómo se comporta.
0: Pues sí, señores. Oiga, Karina, ¿qué se hizo? ¿Se desapareció?
1: ¡Buenas, buenas!
0: ¿Se desapareció?
1: Papi, tú sabes que ella parece un polvito chino.
0: Pero no volvió a aparecer. 10 de la noche, 13 minutos. ¿Para dónde se habrá ido?
1: Bueno, ahí sí te la debo. Hermano, a esa mujer... Nosotros con el tiempo vamos a tener que ponerle GPS.
0: Imagínenos ponerle
1: GPS. O una
0: GPS.
1: Tubillera, lo que le ponen a los
0: perros. Oiga, le cuento una historia hoy, caballito.
1: ¿Qué pasó?
0: Aquí nosotros chismeando de jueves. Sí, pedí una moto para venirme para Tropicana, para Caracol Radio. Normal, como hago muchas veces, llegué. La moto, cuando llegó el man, cilindraje alto. Y era un servicio de 8,000 pesos, hermano. Era allí nomás, me traía listo. Y yo dije, uy, tremenda moto, porque apenas la vi una Z1000 y yo, ve, está buena la vaina.
1: ¿Una Z1000?
0: Sí, o sea, una moto de alto cilindraje.
1: Papi, no, nada que hacer. Iba en cipote moto.
0: Pero me surgieron muchas preguntas, porque el man muy bien, me dijo, listo, yo lo llevo, ta, ta, ta, fresco, no me preocupe, yo no voy a correr. Yo, ah, bacano, mi hermano, qué chévere. Me subí en la moto, yo tuve una Z1000 hace muchos años.
4: La vendí
0: cuando nació mi hija. Pero bueno, entonces yo me subí a la moto y yo decía, oye, un man de estos por un servicio de 8,000, ¿será que el man está pagando por un momento duro? Y de pronto, pues, uno dice, me embalé en un préstamo y me toca porque compré la moto y chao.
4: Entonces, yo les conté a ustedes.
0: Entonces yo dije, bueno, arrancó el man para acá, tú me trajo bien, no sé qué. Yo dije, uy, le voy a dar propinita al man. Entonces le tiré 10 lucas. Estaba ahí por la aplicación y me dice, mi hermano, ay, muchas gracias, no sé qué. Cuando esperé, yo reviso. Y saca el iPhone 17. Y yo apenas vi eso, yo quedé como un tonto. Yo estoy regalando mi plata, Esteban tiene una moto de cuántos millones con iPhone, con el Pro Max y toda la vaina. Pero entonces me quedó la curiosidad y me surgió la pregunta de por qué hacen ese servicio.
1: Mira,
0: porque se ve que no es una
4: se
0: persona.
4: Se distraen, no pierden el tiempo.
1: Mira, Karina, pero, ¿cómo estás? Qué bueno saludarte.
4: Yo estoy aquí hace rato, que usted no me haya visto, es diferente, mijito.
1: Me encanta que luego de 12 más 1 minutos por fuera llegues. Qué bueno. Qué bueno.
0: Pero a media hora Karina no aparecía.
1: Sí,
4: es que
1: sí.
4: Media hora, déjeme ver horribles.
0: ¿Y qué? Y entonces yo quedé con la pregunta de, veo, man de estos, prestar una moto de estas para un servicio como tan barato. No tiene nada que hacer en la vida. Y si no tiene nada que hacer, yo cojo la moto y me voy a rodar.
1: Sí, hermano, muy seguramente el man debe estar pasando por una situación complicada.
0: ¿Será? O de pronto el man dice, no, yo tengo todo lo que tengo porque me la paso trabajando y de todo saco plata.
1: Ah, pero...
4: Se da gusto el man, también puede ser que se da gusto y listo.
1: Pero ¿cuántas carreras tiene que hacer para hacerse así sea la gasolina?
0: Claro, porque eso
4: come
0: bastante.
4: Y que
0: en
4: cada carrera le digan, ay, por tan buena gente, vea, tenga la propina. ¿Cuántos días hay?
1: Por ejemplo.
0: Pero es que yo le di propina porque yo dije, uy, puede estar pasando una situación difícil porque no se ve que necesite la plata.
1: Bueno. Y el man estaba vestido bacano, sí.
0: Sí, bien, todo bien, pero pues uno no sabe cuánta gente no hay montada en un carro lujoso y debiendo hasta la vida.
1: Compañero, y a mí me han ido a recoger en camionetas cuando yo pido los servicios y la gente me dice, no, yo trabajo en tal empresa y yo soy el contador, o no, yo soy el abogado. Si no es que voy para mi casa, entonces yo no me quiero ir solo. Por eso activo la aplicación, te cojo a ti, me gano la gasolina y
0: la gasolinita. De pronto el man, de pronto iba para la casa, para algún lado.
4: Tiene razón. Sí. Pero, de paso, aprovechan.
1: Pero Karina, no es lo mismo 15,000 que 8,000.
0: Sí, esa. Y en una moto. Uno dice, bueno, en carro, listo, yo pongo el celular, ahora, en una moto.
4: Ahora, dígame las personas que, por ejemplo, aceptan servicios que a aplicaciones las tienen directamente como a 2,000 pesos, a 3,000 pesos.
0: Esos son otro tipo de servicios, claro.
4: Sí, hay unas que la aplicación te le da al conductor como un bono. Y hay carreras que salen en 2,000 pesos.
1: No, hombre, no te creo.
4: Sí, a mí me ha salido así.
0: La más barata que yo he pagado una vez en una moto fueron como 5,000 pesos.
4: Yo la más barata es como 2,500.
0: No, joda, dele pena.
4: No, dele más pena, barato. ¿Por qué?
0: Claro,
4: no.
0: Porque más barato que un pasaje de transporte público.
4: No, mi amor,
0: público.
4: Dele pena no, porque es que hay aplicaciones que te dejan a ti como
1: no,
4: el
1: señora,
4: descuento.
1: Usted cuando le pone 2,500, usted pone 4,000.
4: Mi amor, es que esa no es la aplicación que usted pone 500, más 500, más 500, que hagamos un acuerdo.
1: ¿Y tú?
4: No,
1: mentira.
4: Esa aplicación es directa con el precio directo, no te pone a que modifique. Este hijo de pucha, es que...
0: No, y sí.
4: ¿Qué quiere que le digo?
0: Claro, ahí aparece el descuento, la carrera puede valer 5,000 y 2,500 para la plataforma y 2,500 para... Pero a mí me parece injusto ese servicio. O sea, sí,
4: no, porque a lo que me refiero es a lo siguiente, la plataforma le da al conductor, le da, digamos, el servicio en 10,000 pesos, pero para el usuario... Para
0: no,
4: el cliente,
0: jodas que le quita 8,500. No, ¿dónde se ve eso?
4: Ay, huepucha, ¿esto por qué no me entiendes? Déjame explicar.
0: Claro, dale, pues. Claro,
4: la aplicación le regala al que maneja, al que conduce, el conductor, 10,000 pesos, digamos, ¿cierto?
1: 10,000, ajá.
4: Digamos que 10,000. Sí. Y a uno le cobra 2,000 pesos. Es un beneficio que le está dando al cliente la misma aplicación.
0: Al cliente sí, pero al conductor no.
4: No, porque es que si es un recorrido corto de menos de...
1: Le dan 10,000 barras.
4: De menos de un kilómetro. Si es un recorrido, digamos, de menos de un kilómetro, la aplicación te lo va a pagar caro, normal.
0: ¿Sabe cuánto es un kilómetro?
4: Ay, huepucha, pero es que con Freddy no se puede.
0: ¿Sabe usted cuánto es un kilómetro?
4: Bueno, 1,000 metros.
0: Por eso, pero ¿sabe cuánto es?
4: 1,000 metros.
0: Una cuadra.
4: ¿Ah? Una cuadra no es un kilómetro.
0: Claro.
4: De la bobada, Freddy.
0: Claro, eso no alcanza para más. Lo sumo dos cuadras.
4: No importa, entonces si usted lo lleva una moto a dos cuadras, como que no le va a rendir.
0: Claro.
4: ¿Cómo que no?
0: Digamos, no, por eso.
1: 2,500 pesitos es por una cuadra nomás.
0: Pues sí, claro, 2,000 pesos, dos cuadras, vale, pero...
4: No importa,
0: pero,
4: lo que le está...
0: Pero por lo general...
4: las hay.
0: Por lo general las aplicaciones cobran el kilómetro a 1,500, 1,400. Hay veces que hay gente que le dice, no, 2,000 pesos el kilómetro.
4: Por eso me refiero, es que hay unas aplicaciones que usted puede poner el precio que acuerde con el...
0: Indrive.
4: Con el señor conductor.
0: Indrive es de ella.
4: Hay otras aplicaciones que usted no acuerda ningún precio.
0: Claro, pero eso es cuando yo creo que le deben mucho a la aplicación.
4: No, es cuando le deben, mi amor. Hay unas aplicaciones, por ejemplo, Uber. Uber es una aplicación que no te va a poner que haya un equilibrio entre lado y lado, no. Él te tira un precio y listo, ya tú miras si lo aceptas o no.
0: Venga, la gente envió notica de voz por acá. De pronto están hablando de eso. A ver, cuéntenos.
5: Un kilómetro son 10 cuadras. 10 cuadras es un kilómetro porque cada cuadra tiene 100 metros.
4: ¿Vio?
5: El kilómetro son 1,000 metros.
4: ¿Vio, Freddy?
5: Tiene 10 cuadras. Y lo que dice Karina es que le dan a uno un bono. Bajan el precio del servicio, pero a uno le dan un bono para el descuento de los servicios.
4: Exactamente, ¿me entienden?
0: Pero un kilómetro es nada.
4: Un kilómetro sí son como 10 cuadras. Un kilómetro es bastante.
0: ¿Sí?
4: Sí. Camine un kilómetro, usted a ver.
0: Por eso, o sea, usted utiliza su carro un kilómetro, si le pagan 1,000 pesos por kilómetro, 10 cuadras.
4: Depende. En moto es una cosa y en carro es otra cosa.
0: Pero eso no es negocio.
4: ¿Cómo que no es negocio? Eso sí es negocio. ¿Usted cuánta gasolina se gasta en un kilómetro?
0: 10 cuadras, bastante.
4: ¿Cuánta gasolina se gasta en un kilómetro?
0: Pues yo me imagino, 10 cuadras gasta gasolina.
4: No. Claro. No es mucha la gasolina.
0: Claro, porque.
4: Oyentes, ¿cuánta gasolina se pueden gastar ustedes en un kilómetro?
1: O sea, yo con eso de frenar y darle, frenar y darle.
0: Sí, es que no se puede decir.
4: Es que por eso es otra cosa. Si usted está en un taco o si está en vía libre.
1: ¿Qué taco ni qué taco, hombre?
0: A ver qué dice por acá.
6: Es que el kilómetro de Freddy es un kilómetro cortico.
0: Un kilómetro cortico, dicen. Viaje. Ay, vea, alguien de viajes por aquí.
1: Un kilómetro enano.
0: A ver, ¿qué dicen?
7: Tropicana, la más bacana y ahora la más popular. Muchachos, ahí quieren para que busquen. Este fue el día mío, el día de hoy, en Indrive, trabajando en moto. Si pueden ver, mi ganancia neta fueron 147 mil. de los cuales, mire lo que me dedujeron por el servicio. Eso es lo que me cobra a mí la aplicación, no es lo que yo le tengo que recargar a la aplicación. Y una cuadra equivale a 100 metros. Listo.
0: Lo dice por kilómetro 1800 en moto. Vale igual que un carro. No, y usted la moto, pues, no, no gasta lo mismo de un carro, ¿no?
1: No, no es lo mismo, no es lo mismo.
4: No es lo mismo, no es lo mismo.
1: Muchísimo más económico.
0: A ver, ¿qué más dicen por acá? Hola, Tropicana, 310-206-3302.
8: Tropicana, muy buenas noches. Claro que sí, Tropicana. No hace mucho salió un servicio por plataformas. Una parejita tomada donde lo recogí y decían que necesitaban el servicio, pero que si los dejaban tener relaciones ahí atrás, claro, pues, dependiendo de lo que fueran a pagar, les dije que 350, dijeron que sí. Pero pues la obsesión de la chica era que uno los viera, que uno la viera ella teniendo relaciones con el man. Y pues nos demoramos más llegando a la ubicación que lo que ya ha terminado.
4: Ay, uy.
0: Vea, pues, bueno, Cari, tiene su hora 10 de la noche, 23 minutos, ¿de qué nos va a hablar? Cuente,
4: yo
0: pues.
4: Yo quiero hacer soldado caído, no hemos hecho soldado caído, si me toca llamar de mi número, yo llamo, pero quiero hacer soldado caído.
0: Hay uno por acá que quiere soldado caído.
4: A ver.
0: Pero atención lo que dice, espere, yo lo busco por acá que estaba. Él dice, atención, pero esto es para un hombre, llámenla. Él dice que llamemos a una señora, que él es como de aplicación, y que la quiere invitar a salir. Se llama Kelly Dayana, es paisa, y pues mi relación no ha estado buena porque ella está muy cortante conmigo. Soy anónimo, no exhiban mi número, porfa, pero si no dice el nombre, ¿cómo le decimos a la señora que salga con usted?
4: Muy bravo, muy difícil. Bueno, yo les voy a hablar entonces mientras llega el soldado caído que yo voy a hacer. Y les voy a hablar mientras tanto, muchachos, de... Uy, no, esto es súper teso. ¿Cómo les parece que una muchacha viajó desde Nueva York hasta Medellín para sacarse los biopolímeros y terminó muriendo entonces en una sala de cirugía de Medellín? Cada día, cada vez son más las personas que...
1: Yo te lo dije a ti que no te pusieras esa vaina, Karina, pero tú eres terca, tú a mí no me haces caso. ¡Joda!
4: ¡Caballo! Ah, claro, no se lo ponga, pero pasa la otra así linda, carajo, ahí esa sí la miran de arriba hacia abajo.
1: No, señor, a mí me gustan las panchitas.
4: Ah, esa sí la... No me diga que, ¡ay, qué natural! ¡Ay, no! Pero ahí sí la ven, ¡ay, María, mi amor!

0: Una enfermera colombiana radicada en Nueva York aterrizó en Medellín el pasado 18 de junio con el pronóstico de retirar los biopolímeros que años atrás se había inyectado en sus glúteos. El procedimiento representaba para ella una oportunidad de recuperar la tranquilidad y evitar futuras complicaciones. Sin embargo, el viaje que preparó desde Estados Unidos acabó de la peor manera. La mujer ingresó a una sala de cirugía y jamás volvió a salir con vida. Una operación que parecía rutinaria entonces terminó en su fallecimiento. De acuerdo con la información, la cirugía transcurría dentro de los parámetros esperados, pero Paula llevaba más de una hora en el quirófano cuando ocurrió esta emergencia. En medio del procedimiento sufrió un paro cardiorrespiratorio.
1: Ay, Dios mío.
0: Siguen, muchachos, los, ¿cómo se le puede decir? Incidentes por culpa de las cirugías. Y eso que esta cirugía estaba siendo realizada en un lugar muy reconocido de la ciudad, en un sitio, ¿a qué? O sea, famosito y todo.
1: Pero ¿por qué razón siguen, si ya nosotros conocemos casos de gente muy famosa que se ha hecho sus cuestiones con doctores muy famosos, de renombre, rimbombantes, y eso ha salido mal? Se sabe que los biopolímeros para, hay que decirlo, para las nalgas eso es malo.
2: Total. Eso es un veneno para las nalgas. Ya es culpa de la persona que se va a meter en eso.
0: Claro. Muchas mujeres se ponen...
1: Las personas que
2: culpa
1: se ponen
2: de la persona, ni de la clínica, de la persona.
0: Pero amores, ni de la persona, porque a veces se ponen o intentan ponerse algo que se llama como vitaminas y a la final los sitios donde les ponen la tal vitamina,
2: pero no, si ya saben cómo es, ¿para qué lo hacen?
0: ¿Cómo?
2: La hijo de madre vanidad.
1: Es correcto.
2: Claro.
1: Es correcto, la vanidad, la vanidad. Pero si ahí está el gimnasio, Karina, tú que haces gimnasio todos los días.
2: Claro, en la cola, la cola crece.
1: Sí,
2: la cola se tonifica.
1: Sí, mira, Karina, parece un gato empinado.
0: Ay, marica, sí, horrible, terrible.
1: Mi amor, qué bonito.
0: Amores, no, pero ¿qué? Bueno, la pregunta es,
1: de unas patillas,
0: ¿han tenido ustedes, los oyentes, alguna, no sé, experiencia con algún conocido, algún familiar que haya tenido algún tipo de percance en una de estas cirugías y de pronto hay alguien, no sé, de su gremio, de su conocimiento, en su radar, que diga que quiere hacerse todavía este tipo de cirugías? Yo lo digo, a mí me parece muy chévere, pero miren que uno a veces no está, muchachos, como seguro de los lugares. Otras veces puede ser muy bacano y muy costoso el lugar, pero usted no sabe cómo reacciona el cuerpo.
1: Pero Cari, ¿esa muchacha se vino a sacar los biopolímeros?
0: Sí.
1: ¿O
0: va a ponerse
1: ya
0: algo?
1: Con el daño hecho.
0: No, o sea, ella llegó con el daño ya hecho. Tenía el daño ya hecho en la cola, ya tenía ahí entonces.
1: Y aquí los biopolímeros la remataron.
0: ¿Cómo?
1: Y aquí la remataron.
0: Sí, porque acá. No, o yo digo, más bien el cuerpo
1: intentaron
0: no resistió.
1: Hacerle algo, pero nada, ¿qué?
0: O yo digo, el cuerpo más bien no resistió, muchachos, la potencia de la anestesia, de tantas cosas que le necesitan poner. Dice por acá uno de los comentarios que tiene entonces el punto. Todas las cirugías tienen riesgos, hasta sacarse una muela. Hay personas que tienen novedades también al sacarse una muela o al tener cualquier tipo de procedimientos. Dice otra, como profesional de la salud, el título me parece muy triste, pero hay cirugías, obvio, todas, sin excepción, que son de alto riesgo y unas complicaciones pueden presentar este tipo de cosas. Otra, me operé con un doctor hace casi 4 años y excelente, me fue muy bien. Lo recomiendo siempre, todo salió perfecto. Muchas veces las cirugías tienen ese riesgo y como puede que le pase a uno, puede que le pase a otra persona.
1: Es correcto, y por eso es que hacen los exámenes antes, pero a lo que nosotros vamos es el tema de las mujeres. Porque, o sea, eso es lo mismo que estábamos hablando ahorita.
0: Yo quiero saber, ¿hay hombres que se quisieran practicar alguna cirugía?
1: No,
0: yo tenía un amigo, no sé si ya les conté, yo tenía un amigo.
2: Caballito, ponte las
0: yo
2: nalgas.
0: Tenía un amigo, yo tenía un amigo, muchachos, que se puso cola, se puso trasero.
1: ¡Ay,
0: yo no sé si yo les había contado a ustedes, pero él decía, y es hombre, varón, vea.
1: No, pues sí, tú le serviste de cama y de tabla.
0: Parado en la raya.
2: Eso
0: y me dijo,
2: siempre,
0: es que, y me dijo,
2: siempre
0: es que,
2: se va a notar, entonces es para que lo vean otros manes.
0: No, que no,
1: sí,
0: otros manes.
1: Sí.
0: Él decía, yo quiero tener nalguita para mi esposa.
1: Ay, papi, se los ponían
2: una carreta, en vaya al gimnasio. Pero eso siempre se va a notar.

0: Claro, siempre se va a notar una cola postiza.
1: Vean, le voy a preguntar a los oyentes hombres, ¿van al gimnasio? ¿Cuántos van al gimnasio?
2: Yo iba al gimnasio.
0: Ande. Yo también iba al gimnasio.
2: Hacía pierna, pero que, o sea,
1: ha ido.
2: Pues mira, Freddy, imagínate yo hacer este ejercicio así, ay, la caballa, mira.
0: No, usted sabe cómo se ve uno en un gimnasio haciendo eso, ridículo. Ay,
1: no, ridículo, no.
0: Acuña Wilton, hombre que se pone nalga loca segura. Ah, es verdad.
2: Sí. Esa vaina no va.
0: No.
2: Uno pues se tira su pecho, uno se tira sus piernas, uno se tira las pantorrillas.
0: Es más, de hombre lo más difícil de hacer es pierna.
2: Al
0: hombre siempre le gusta hacer el torso, pecho, abdomen, brazo.
2: Esa vaina es dolorosa. Pero viene, que nalguita. Este fin de semana
1: se
2: vamos con nalguita para tenerla
1: durita.
2: Y él se puso,
1: si a ustedes les dieran la oportunidad de ponerse nalguita, ¿se pondría?
2: No, Kira, ¿qué? Pregunta para que tú veas que la gente no va para esa.
1: Oyente, ¿se pondrían o no se pondrían? Se las regalo hoy.
0: Nadie, cariño. No, es que el hombre que venga y diga yo, no.
1: Normal, que le digan a usted. Que le digan a usted, no se le va a ver como algo postizo, nada,
2: no.
1: Le va a quedar linda.
2: No,
1: le va a quedar
0: no,
1: chévere.
0: No hay un hombre que diga no.
1: Le va a quedar chévere.
2: Freddy, imagínate tú y yo ahí en un pasillo hablando, Freddy, ¿qué? Y te dolieron las nalguitas. Sí,
0: claro. Ahí ven, te quedaron.
2: Te la puedo tocar, muestra.
0: Te quedaron sin cicatriz, caballito,
2: pero,
0: ahí.
2: Pero muestra. Es más, si quieres yo te echo la cremita para que se te quiten las cicatrices, ven.
0: A ver,
2: echo.
0: ¿Qué dicen acá?
3: Oh. Puro pelado marido.
1: No,
0: ¿qué dice por acá?
3: Uy, Karina, ¿cómo así, Karina? ¿Me vas a regalar las nalgas?
1: Morsi.
3: Yo te las recibo, mi amor.
1: ¿Yo qué sí?
0: Que si le va a regalar sus nalgas. No entendió.
1: No, anden, estoy buscando quién me las regala a mí también.
0: ¿Qué dice por acá?
4: Buenas noches, aquí de Barranquilla, con la que no me duermo de Tropicana. Te voy a hablar claro, mi amor. El gimnasio se hizo web para las mujeres. Hombre que va al gimnasio es marica o morboso para ir a ver lo que sabemos las mujeres. Pero el gimnasio es para marica.
1: No.
0: ¿Vio?
1: Yo conozco hombres muy, muy guau, muy hombres, y van al gimnasio.
0: Pero no que pongan cola.
1: No, pero no. Les estoy preguntando. Y ese man que yo conocí, re hombre, y se puso cola.
0: No, dúdelo.
1: Dúdelo, porque lo voy a dudar.
0: Claro. Una cola postiza se nota.
1: No.
2: Sí, se nota. Claro.
1: Depende.
0: ¿De qué? Depende. ¿Si se notan las mujeres?
1: No, porque hay mujeres que no se les nota y es que
2: no
1: le hacen
2: se
1: como relleno.
2: Cuando
1: no
2: le una ponen, nalga
1: no
2: está
1: le
2: demasiado
1: ponen la
2: redonda, esa vaina se hizo.
0: Claro.
1: No le ponen la prótesis. No le ponen
0: y no
1: la
0: tienen
1: prótesis.
0: Pierna. Y uno ve, eso tiene que ser estilizado.
1: Por eso, hay unas que se las hacen estilizadas y no es con la prótesis, sino que es inyectada.
0: Vea, notica de voz.
4: Hola, buenas noches, Karina.
1: ¿Qué más?
4: Caballito. Hello.
2: Hermano.
4: Y hombre.
0: ¿Qué hubo?
4: Bendiciones, buen turno. Saludando aquí desde la ciudad de Cali, Valle del Cauca.
1: ¡Epa!
4: De los lados por Granada. Amigo, no. Esas nalgas las hacen, las van a poner uno y eso queda diferente. Eso queda uno todo raro, todo vironcho. No,
1: ¿qué es Vironcho?
2: Vironcho es homosexual.
4: Pero está con mis nalguitas secas, pero sí. Lo demás que esté, vea, full. ¿Sí o no, caballito? ¿Sí o no, Fredicito?
1: Bueno, y si al contrario, y si les dijeran que les van a poner un poquito más del tilín, ¿se lo ponen?
0: Yo
1: no
0: sé qué es peor,
1: cariño. Si les dicen, mi amor, hoy tiene la oportunidad de tener un pedacito de más, unos 5 centímetros de más.
0: ¿Qué dice la gente en Tropicana, Colombia? A ver.
5: Tropicana, a que no me duermo, parcerito, caballito y...
0: ¿Qué hubo?
5: Karinita,
1: mi amor.
5: Yo voy al gimnasio, hago cuclillas, yo tengo cola, a pesar de que tengo mi camioneta y hago ejercicios todos los días para madrugadas.
0: Claro, es que está bien, la cola con el ejercicio, valedera, pero que se opere en una cola, no.
6: Al amigo de Karina se le entra agua por el patio.
0: Claro, Karina es la única que lo ve normal.
1: Normal.
2: Ey, mi gente, regálenme un segundito, y muchachos, porque me están enviando nota de voz. El WhatsApp es 310-206-3302. Envíenla allá, 310-206-3302. Ese es el tropi WhatsApp para que envíen su nota de voz y digan, ay, yo me pongo la cola.
0: ¿Qué dicen por acá?
7: ¿Cuál? No, cariñito, tampoco voy para esa. Ni para ponerme cola, porque eso es papelado roto. Y si es para agrandar el pirín, tampoco, porque digo, y si luego no funciona, así que déjenmelo tal cual, que el mío está perfecto.
1: No, en la cirugía le asegurarían que te va a funcionar perfectamente.
2: No, no, señor, esa vaina no funciona.
0: No, eso no
1: caballito,
0: funciona.
1: ¿Usted lo pondría?
2: No, irá. ¿Tú crees por qué crees que me dicen caballito?
0: Ya ahí la mató. ¿Qué dice por acá?
5: Viejo Freddy, caballito.
0: ¿Qué hubo?
5: Tocallito, Karinita, abrazote, besotes, mi reina. Vea, yo desde Villavicencio Meta, vea, yo voy a gimnasio, todos los domingos salgo a trotar. Y vea, yo tengo mis nalgas, mi cola. ¿Vio? Súper.
1: Foto.
5: Súper, súper. Todo apunta a gimnasio y de ejercicios. A pesar de que tengo mi camioneta y mi cicla, pero yo trato, salgo a trotar y andar en cicla. Bacanísima. Bendiciones, feliz noche.
1: ¿Vio? Mande foto.
2: Pero ven acá, ¿por qué las mujeres siempre les gusta y que las nalgas de los manes? ¿Por qué razón? ¿Son de qué?
1: Porque son ricas agarrarlas así.
2: Karina, uno que tiene las nalgas peludas, ¿eso a ti te parece sabroso, bonito?
1: No, si usted las tiene peludas no.
0: No, es que yo digo, un man que tenga nalga, chévere, bacano, en el gimnasio, hágale, pana.
1: Y usted le hace así.
0: Pero un man que se ponga nalga, chao. Chao, para el otro lado. No hay más que hablar. Y entre todos están diciendo.
1: ¿Cómo le ha tocado la nalga a un man?
2: ¿Cómo?
1: Caballo, sí.
2: ¿Cómo?
1: Que si usted le ha tocado la nalga a un man.
2: Ah, bueno, espera, que repite suave. 310. No. 206.
0: Le respondió.
1: Ignore. Ya sabemos que la tocó.
2: 310-206-3302. Y yo no le tocó la nalga a nadie.
0: ¿Qué dicen por acá?
7: Eso es una amiga más.
0: Ahí está. Pero Karina no cree. ¿Cómo le debemos creer, vea?
7: Si me van a poner un metro de tilín, dijo, si no, no.
1: No, un metro, qué miedo, ¿para qué un metro?
0: ¿Qué dicen por acá?
8: Tropicana, buenas tardes aquí en California, en San Francisco.
1: Mi amor.
8: Si a mí me dijeron que me iba a colocar un pedacito, que cuál quería, que me colocaran 5 deditos más de pene. Ay, qué felicidad que yo tuviera un pene con 5 deditos más largo. Ay, ay, ay, ay, ay, ay, qué rico. Tropicana, la más bacana. Saludos.
2: Sí, señor, el amigo tiene un 22.
1: No, pero es que 5 deditos, mire que coja más larga. 4, me falta 1. Ay, amigo.
0: Ay, Karina. No, Karina, ay, Dios. ¿Qué dicen por acá?
5: No, muchachos, no. Ni punta, ni cola. Cola ya tengo. Ni punta, nada de eso.
0: No, es que quiere.
1: Una puntica, muchachos, una puntica así.
0: El que diga que quiere eso es porque es muy malo en la cama.
1: No, Karina. A usted lo que no le dieron de nalga, les dieron de pelos, pues no.
2: Karina, ni pequeño que engañe, ni grande que
0: duerma. Sí, no. A ver qué dicen.
1: ¿Qué?
9: Karinita, por aquí es nuevo, ¿no? Karinita, yo no iría tampoco para eso. Yo creo que uno de hombre tiene que sentirse orgulloso de lo que uno tiene. Sí. Ahí es que
0: claro.
9: Mantener a Junior ahí, vea, al dente. Al dente. Tropicana, la más bacana.
0: No, es que no, eso no.
1: Pero uy, vea, ¿sabe qué me parece bacano? Que
0: una mujer por acá. Vea, una mujer.
10: Hola, Tropicana, saludos desde Popayán, Cauca. Estoy esperando el soldado caído. Ya va a llegar a mi casa y nada, que llaman a alguien.
0: ¿Sí ve?
1: Bueno, entonces, ¿el man qué?
2: Bueno, Karina, llama, dale.
1: Pero a ver. A ver el número que voy a llamar.
0: Pues yo tengo aquí el número para que llame a la señora acá. Se llama Kelly Dayana.
1: El man la tiene que llamar a Kelly y decirle que qué.
0: Que si va a salir con el man del delivery, de el servicio de aplicación. Porque así le dicen. Entonces esto debe ser un soldado caído afuera de Colombia, me imagino. Dice Spice, ay, pues mi relación no ha estado buena porque ella está muy cortante conmigo, dice el muchacho.
1: Lo dicho es arreglarle la relación.
0: Pero dice, soy anónimo, no exhiban mi número. Y ahí
1: bueno,
0: entonces, ¿qué?
1: Es arreglarle la relación.
0: ¿Pero ahí qué?
1: es arreglarle la relación, llamar a Kelly y decirle que qué tal, man.
0: Dígale que es Mike, porque es lo único que tiene aquí marcado, Mike.
1: Listo, Mike Wazowski.
0: Listo, bueno, espere, ya le mando aquí.
1: Mándemelo.
0: El numerito. ¿Ya anotó el nombre de la señora?
1: Bueno, pero me toca así para que no vaya a alegar que es que no, es que no se escucha nada. Usted verá.
0: ¿Pero por qué alega? No, yo sí que le puedo marcar desde aquí. Si ve que ella pelea sola, caballo.
2: Karina parece un perro chiquito. Tú sabes que los perros chiquititos.
0: Si quiere, yo le marco aquí, no hay lío.
1: Ah, pero entonces, ¿le marca o no le marca?
0: Pero igual, bueno, es que no podemos hacer desde acá Soldado Caído como tal, porque le va a salir en el registro de llamadas de donde
1: pero
0: le
1: no
0: está
1: importa,
0: marcando.
1: Pero no importa, porque es un
0: mensaje. Pero aquí no importa porque es un mensaje, si usted le va a preguntar por el man.
1: Bueno, entonces márquele pues.
0: Espere, sigan hablando ahí, ya voy a poner la clave.
2: Listo, listo.
1: ¿Yo qué voy a hablar con este man?
2: ¿Qué vas a hablar conmigo? Bueno, está bien, como ella no quiere hablar conmigo, yo le voy a reiterar.
1: Pero venga, caballo.
2: ¿Qué pasó?
1: Míreme.
2: No, tú me dijiste que no querías hablar conmigo.
1: Pero es que usted es mirando para un lado por allá, no, a mí me mira de frente.
2: Porque lo que pasa es que yo estoy viendo el partido de Turquía contra USA.
1: Ah, le gusta más entonces el partido. Venga, mire este partido.
2: Porque nos toca cantar los goles Betplay.
1: Venga, mire este partido.
2: Ah, bueno, uy, qué rico. Arriba, abajo. Ah. Amor, ¿en qué televisor quieres? ¿Si arriba o abajo?
1: Abajo.
2: Ok, me encanta, please. Me encanta eso, me encanta. Ahora eso, sí. Me fascina.
1: ¿Usted por qué se puso hoy rojo?
2: ¿A ti qué posición en el fútbol te gusta?
1: Mor delantero.
0: Ah. Empiezo a marcar, ahí va a sonar.
2: Esa conversación la tenemos ahorita.
1: Gracias.
2: Ok. Ajá, no se escucha.
1: Pues no se escucha usted.
2: No escucho.
1: ¿Aló? Hola, Kelly.
11: ¿Quién habla?
1: Hola, mucho gusto, Karina, ¿cómo estás?
11: Bien, ¿y usted?
1: Bien, Kelly, mira, te estamos llamando de Tropicana. Es que una persona muy especial te quiere dejar un mensajito.
11: ¿Quién?
1: Kelly. Michael, ¿sabes quién es?
11: No.
1: ¿No sabes quién es Michael?
11: No.
0: Dígale que
1: ¿segura
0: Mike,
1: que no sabes quién es?
0: Mike.
11: ¿Quién?
1: Mike, el del delivery. ¿Ya sí sabes quién es?
11: No.
1: Nada. Bueno, él te quería, no sé si de pronto lo analices más despuesito, él te quería dejar como un mensaje como que está muy pendiente de ti, que está muy atento contigo, que le respondas más, que él te quiere de manera chévere, chévere, bacana.
0: Como Tropicana.
1: Como Tropicana. ¿Listo, Kelly?
11: ¿Aló? No sé. ¿Qué es esto?
0: Hola, Kelly. Bueno, Kelly,
1: mira, hablan de la emisora Tropicana. Hablas de la emisora Tropicana. Nosotros hacemos un programa en la noche que se llama Que No Me Duermo. Y este chico, Mike, quería dejarte ese mensaje. Él dice que quería hablar, dejarle un mensajito a Kelly para que supiera que la tenía pues siempre como en la mente, que estaba pensando como en ella. Entonces nuestra tarea es dejarte como el mensajito.
0: Kelly.
1: Mike.
0: Kelly.
1: Ahí te presento a Freddy.
0: ¿Cómo estás? Mucho gusto. Freddy de Tropicana, ¿cómo vas?
11: Bien.
0: Qué bueno, Kelly. ¿En qué parte del mundo te encuentras?
11: Ay, no, qué pena, pero esa llamada está muy rara, chao.
0: ¿Pero por qué nos va a colgar? Nos colgó.
1: Siempre que Freddy mete la palabra, ¡tlón!
0: No, toca de una, porque si no me quedan hablando ahí. Esa no tiene ni idea quién
2: ay,
0: es
2: no,
0: Mike.
2: El tema está muy rara, chao.
0: Y no tiene ni idea quién es Michael ni nada de eso. El mal le está tirando a donde no es. Amigo, búsquese otra vaina para hacer en la vida porque ahí no es. Hay que decir.
2: No. Ey, lo que pasa es que de pronto la muchacha no estaba tan segura de la llamada, muchachos.
0: No, y la señora no tiene ni idea. No tiene ni idea. De pronto el man cogió el número de algún servicio. y quiere que salga con ella.
1: De pronto.
0: Pero no tiene ni idea.
1: ¿Quién más hay por ahí de soldado caído? Bueno, y la hoja pues para el stop, ¿cuándo es?
0: Ya la tengo aquí lista.
1: No, espéreme, yo
0: le
1: cojo
0: voy
1: una,
0: a decir para que ustedes vayan haciendo las casillas porque a las 11 vamos a jugar esto.
1: Espere, yo voy por la mía, espere.
0: Por eso.
2: Bueno, me va a tocar hacer del juez porque yo no tengo ni papel ni hoja. Perdón, ni papel ni lápiz.
0: Hágalo ahí en Word. ¿De verdad no tiene hojita por ahí, caballito? Bueno, voy a saludar a toda la gente que está conectada en Tropicana Colombia. Por acá dice, pensó que la estaban llamando del patio 5 de la Picota, yo creo. Hola, devuélveme la llamada, tengo algo importante que decirte. Estaba con el oficial. Uy, peor aún, si de pronto estaba con el novio por ahí, uno no sabe. Tal vez, 10 de la noche, 46 minutos, a que no me duermo de Tropicana. Saludito para toda la gente que está conectada hasta ahora, rematando este último programa de la semana, en este jueves, donde mucha gente se va a zampedrear, me imagino que va a disfrutar de Neiva, de conciertos, de música, de eventos, porque se viene el San Pedro este fin de semana. Saludito a toda la gente de Espinal, de Ibagué, de Melgar, de Onda, por allá también. Toda la gente que se va a ir a disfrutar de eso. Y además compartido de la Selección Colombia. Entonces, chévere, porque eso va a mover la economía full por esos lados y con conciertos y demás. Que les vaya muy bien y el próximo martes los esperamos. Pero bueno, saludito bueno, para bueno, toda bueno. La gente que está conectada con A Que No Me Duermo de nada. Tropicana. ¿Qué pasó?
2: Game over, game over, game over.
0: ¿No tienen por ahí hojita, nada?
1: Yo tengo.
0: Ay, consígase una, caballito. Tiene 10 minutos para que
1: no,
0: vaya
1: a consiga. No, caballo, vaya a esculque por ahí, haga el favor. Y
0: hagan las casillas.
2: No tengo bolígrafo.
1: ¿Cómo que no tiene? Con la boca.
2: Bueno, si tengo un bolígrafo, pero no está escribiendo.
0: Escriba con ese lápiz, escriba con ese lápiz.
1: Vaya para otra emisora y busque un lapicero. ¿Usted sabía que son los que más se roban en todos lados? Va, pues tiene un minuto.
2: Que nosotros aquí somos robones de lapicero.
1: Sí, vaya pues.
2: Karina, son las 47.
1: No me importa, vaya. Vaya pues.
0: Papi, esto lo vas mandando
2: porque te hago caso.
1: Vaya pues, tiene 3 segundos, vaya pues. No mire, bueno, mire y vaya.
0: Vamos a jugar stop a partir de las 11 de la noche para cerrar este jueves. Las casillas, atención, letra.
1: Letra.
0: Ah, pero espere porque el caballito, si no toca repetir otra vez todo.
1: No,
0: si el caballito
1: no importa, vaya que el caballo escriba ahorita. Letra.
0: Nombre.
1: Sí.
0: Animal.
1: Usted.
0: Animal. Ya no lo voy a decir nada más.
1: Animal.
0: Comida.
1: Comida.
0: Bebida.
1: ¿Qué?
0: Famoso.
1: No,
0: y
1: famoso
0: cosa.
1: No.
0: Sí. Es que el caballito no sabe escribir, no.
1: Famoso.
2: Ya.
1: Bueno, caballo, letra, nombre, animal, comida, bebida.
2: Espérate. Letra.
1: Nombre, animal.
2: Nombre.
1: No, pero es que animal. Mientras que hijo de pucha tan lento. Comida, bebida.
0: Comida, bebida, famoso y cosa.
1: Sabrosa. Pero entonces ciudad, ¿qué? Cambiemos ese famoso por ciudad.
0: No, famoso.
2: No. ¿Famoso y qué más?
0: Famoso y cosa.
1: Cosa, caballo. Bueno, ¿y quién dice la letra?
0: Cuando volvamos, porque son las 10 de la noche, 49 minutos. Sí, señora, 10:49 y ahorita queda hablando aquí Karina.
1: Yo no puedo.
0: ¿Pero por qué no?
1: Porque yo me toca ir para el otro lado.
0: Caballito, se pone la 10.
2: ¿De qué?
0: De hablar con la gente en Tropicana Colombia.
2: ¡Karina!
1: Que no puedo porque tengo que irme para el otro chuzo.
2: Todo bien, yo voy para esa.
0: Bueno, ahí está el caballito. Oiga, los partidos ya van acabando. ¿En qué minuto van? Minuto 85.
2: 86. Por el,
0: sí, ya casi van a acabar. Bueno, Freddy Chiste, 10 de la noche, 49 minutos. 10:49, Freddy Chiste. Chiste. ¿Qué quieren los... ¿qué quieren ser los pollitos cuando sean grandes?
1: ¿Qué?
0: Policías.

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0: Ahí estamos, en A Que No Me Duermo de Tropicana, conectados con ustedes. Ahí estábamos hablando con toda la gente de TikTok. Pero también quiero contarles que hubo gol, y se lo vamos a narrar a toda Colombia, porque al último minuto, Caito, en el último minuto viene y hizo gol Turquía para ganarle a Estados Unidos. Quedó 3 Turquía, 2 Estados Unidos, y ese es un gol BetPlay. 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
0: Bueno, mi querido caballo, ¿cómo vamos?
4: Hermano, no, imagínense que aquí estoy hablando con mi hermanito Edgardo Tous Cantillo, viene de la fábrica, que entre otras cosas, se acuerda que yo le estaba diciendo que hoy había un tremendo evento con Alex Manga, la voz más romántica del vallenato. Me dice Edgardo que entraron más de 2.500 personas a la fábrica, está lleno a reventar. Alex Manga hace aproximadamente unos 20 minutos comenzó a cantar toda su música y nada, la gente de Tropicana está súper contenta. Ahorita también voy a compartirle videos de lo que está sucediendo.
0: Pensé que se iba para allá.
4: No, yo pensé irme, pero no quedaba nadie aquí, nadie me hacía los cambios, entonces yo dije no.
0: Me pongo la 10 más bien quedándome, en la que no me duermo.
4: Sí, no, y también lo bacán es que en todas las ciudades, por ejemplo, en Bogotá el día del partido disfrutaron, en Medellín igual, aquí en Barranquilla, o sea, Tropicana siempre dándole a su gente, retribuyéndole a nuestros oyentes esa gratitud y esa sintonía que a diario nos regalan. Qué bacano, con íntimos y con experiencias inolvidables con esta marca espectacular que se llama Tropicana.
0: Bueno, está bien, 11 de la noche, 7 minutos. Karina, ¿qué se hizo por ahí? ¿Ya se conectó? No,
5: buenas,
0: ha llegado.
5: ¡Buenas!
0: Uy, ¿cómo le cambia, Karina? ¿Te pusiste nalgas, Karina?
5: Bueno.
4: Karina.
5: Que no lo escucho.
0: ¿Qué le iba a decir, caballito?
5: Bueno.
4: ¿Quién fuera palo de papaya?
5: ¿Para qué?
0: Karina estaba en el puesto de arepas que tiene frente a Caracol, dice Karina, Leonardo. Ya la conocen, Karina. De arepas, ¿sí?
5: Acá. Mira, les digo, pues acá no hay ni una tiendita cerca, me da una rabia.
0: ¿En serio? ¿Nada?
5: Nada. O sea, nada. Está la avenida principal.
4: Pero está la maquinita
5: es
4: esa.
5: Es la avenida de Las Palmas, que es la vía para el aeropuerto.
4: Pero ¿cierto? Está la maquinita esa.
5: No, amor, ¿qué?
4: Cada gaseosa cuesta 10.000.
5: No, amor.
0: Que lo diga el caballo, que aquí vino y gastó en esa máquina.
4: No, pero allá en Bogotá bacano, allá en Bogotá cuestan 2.000 barritas.
0: Claro, es costoso. Uy, sí.
5: Caballo, claro, dice que barato.
0: Allá en Barranquilla es más caro, claro.
4: ¿Cómo Barranquilla?
0: ¿La necesitan más?
4: Esa la tuvieron que quitar.
5: ¿Por qué?
4: Se la llevaron. La gente se estaba arruinando, la quincena no alcanzaba.
0: Ay, Dios mío. Bueno, ¿les parece si jugamos Stop?
4: Dale, dale. Bueno, de cabeza entonces. Y sin casco.
0: Listo, entonces ya tienen ahí...
4: Letra, nombre, animal, comida, bebida, famoso y cosa.
0: Y cosa, vamos a jugar esto.
4: Dale pues.
0: Vamos a ver cómo nos va con este experimento de jugar esto.
5: Malumita dice la letra.
0: En A, que no me duermo de Tropicana. Malumita.
4: Ay, pero Karina, tú tienes una gente con Maluma.
6: Yo digo, Maluma, yo digo la letra, que... a mí también, Cari, gracias. Yo digo la letra y ¿cuánto tiempo, Freddy? 30 segundos.
0: No, en una, hasta
5: que
0: alguien diga
5: stop.
0: El primero que diga stop, claro.
6: Ok, listo.
5: Listo.
6: Entonces, para empezar, vamos con la letra... ¿Listo, caballo?
5: Ya, de una.
6: J.
5: No, coma mierda.
6: Listo. Oye.

0: ya, stop.
1: ¡Ay! ¡Faltó uno!
0: ¡Stop! Oye, ¡Stop! ¡Stop! ¡Ya, caballo! ¡Para de escribir que ya!
1: ¡Caballo! Ya. ¡Que es el que diga stop!
0: ¡Ey! ¡Pare ya!
2: Se me partió la punta, por eso no escribí.
1: Se me partió la punta, dice. ¿Cómo así? ¿En medio de la faena le partió la punta? ¿Está sí, con lápiz?
2: Sí, sí.
1: No, le dio muy duro, hermano, le dio muy duro.
0: Le partió.
2: Dale, pues.
1: Bueno, arrancamos.
0: Bueno, nombre.
1: Pilas, póngale cuidado. Cada respuesta va a tener, pongámosle, ¿qué? 50.
2: Sí.
1: Si se repite, es 25 para cada uno.
2: Listo.
0: ¿Cómo así que si se repite?
1: Si se repite, es decir, si usted tiene
2: si el mismo que yo. Nombre.
1: ¿Listo?
0: Si okay. Tenemos el mismo nombre.
1: Exactamente.
0: Empiecen entonces ustedes.
1: Arrancamos. Nombre por J. Karina.
0: José.
1: Caballo.
2: John.
1: Y Freddy Juan. O sea, 50 puntos para cada uno, no fue bien. Animal por J.
0: Jirafa.
2: Jaguar.
1: Y jirafa. Nos vamos de 25, Karina.
0: ¿Pero por qué?
1: Comida por J.
0: Comida, caballo.
2: Me jodiste.
1: No, eso no empieza por J. Y eso no se come. ¿Cómo? Ah.
0: Freddy.
2: No. Comida. Yo no tengo comida.
1: Jamón. 25.
2: Karina, tú no pusiste nada.
0: Mira.
1: Karina, tú eres. Si son tramposos, yuca.
0: Mira. Bebida.
1: Diga, Karina.
0: Jugo de naranja.
2: Ah, sí, claro. Ah, sí, jugo de naranja.
1: Caballo.
0: Sí.
1: Caballo.
2: Nada,
1: no alcanzó porque le partió la puta.
2: Sí, me jodieron.
1: Y yo puse jugo de a 25.
0: ¿Por qué 25 si es de naranja? Póngale no,
1: lo mismo,
0: mora.
1: Es jugo. Igual no. Es jugo.
2: La no, misma no, no, bebida. No. Ustedes son vivos. Ah, pues, bebida, jugo. No, pero tiene que ser algo específico.
0: Sí,
2: no,
0: tiene jugo. Que ser algo especial.
1: Jugo.
0: Usted no puso nada, Fred.
2: Específico. Jugo, pero ¿de qué?
1: No, yo pongo nada aquí de jugo mora, pero es el mismo jugo.
0: No, es el mismo, no es el mismo.
1: Es el mismo jugo. No, porque yo hubiera podido poner aquí jamón serrano.
0: Bueno, si hubiera puesto, otro pero jamón, no puso.
1: Pero es el mismo jamón.
0: No, es el mismo.
1: Jugo es lo mismo y es 25.
0: No, es el mismo,
1: sí, señora. Famoso.
0: James.
1: Bien, yo puse Juan Fernando Velasco, por eso me demoré y no hice
2: cosas. Julia Robert.
1: ¿Qué? Julia Robert.
0: ¿Cuál Julia Robert? Usted dijo 8/4, usted no
2: Julia
0: puso.
2: Julia Robert.
1: ¿Y cosa?
0: Una Jopo. Jarra.
1: Una Jopo. Jarra, sí, 50, ahí está.
2: Yo puse el Jopo.
1: Jugo de Jamaica, dicen por acá. Ahí está, bueno. Vea, yo me hice...
2: Eso no es jugo, eso es agua.
1: 175 me puse yo. 175.
0: ¿Cuánto?
1: 175.
0: ¿Y usted por qué 175?
1: Claro.
0: Si usted no la terminó.
1: No, ahí está. Juan 50.
2: Y a mí qué me van a poner.
1: Juan 50, Juan Fernando Velasco 50.
2: ¿Y a mí qué me van a poner?
1: Jirafa 25, jamón 25, 150 y jugo 25 son 175.
0: ¿Y cosa? ¿No puso cosa?
1: No puse cosa.
0: Entonces, ¿yo cuántos tengo?
1: No, hay que saber contar, porque vos para robarse uno solo.
0: Ah, no, espere. 225, perdón.
1: ¿Y por qué? ¿De dónde?
0: Sí.
1: El jugo es el mismo, porque es la misma bebida.
0: Pero es que lo dejé 25, sino que tengo jarra 50, y James 50 son 100, y José 50 son 150, y jirafa y jamón son 50, son... 225.
1: Ahí está.
0: Bueno, otra letra. ¿Y caballo cuánto sacó? 100.
1: Caballo está sumando las dos que hizo.
2: O sea, ustedes, entre otras cosas, yo, mira,
1: caballo que
2: yo no
1: perdido.
2: Puse ni comida, no, yo no puse ni comida ni bebida. Entonces, yo no saqué ni 25 ni 25. O sea, aquí 50 y 50, 100. más 50 de famoso y más 50 de cosa, 200.
1: Le fue mejor que a mí.
0: Bueno, otra letra.
3: Listo, vamos con la segunda letra y esta todos la conocen porque es la T de Tropicana.
2: Okay.

0: ¡Ya! ¡Stop! ¡Stop!
1: ¡Stop! ¡Stop! ¡Listo! ¡Stop! A ver.
2: ¡Ey, qué risa! Usted me da mucha.
1: Yo estoy aquí concentrado.
0: ¡Stop! ¡Stop!
1: ¡Arrancamos! ¿Nombre, ¿listo? Karina?
0: Tamara.
1: Tamara.
2: Sí, pero ¿cómo así que Tamara? ¿Es Tamara con T o con...?
0: Con T de Tropicana.
1: Con T de Tropicana.
2: Ah, ok.
1: ¿Cuál es tu nombre, caballito? Caballo con el lápiz en la oreja.
2: Te cuento que yo no entendí T, sino D.
1: Todo por culpa de Maluma. Sale eliminado, caballo. Chao.
2: Yo puse...
0: Eliminado, cero no, puntos.
2: Espérate, cero yo, puntos. Pero la llené. Yo puse
0: no,
2: Dubán.
0: No, nada. Cero puntos, porque era por la T de Tropicana.
1: Sí.
0: Pare bola, cero puntos para acabar.
2: Palomita, Tamara... para la próxima tienes que gritar más esa vaina.
1: El otro con la de dándole.
0: Animal.
1: Espere, nombre yo puse Teresa. Entonces Teresa, vamos de a 50.
0: Animal.
1: Yo puse tigre, me imagino que usted también.
0: No, toro.
1: Ah, entonces vamos de a 50, perfecto. Comida.
0: Tamal.
1: Yo puse tetero.
0: Tetero no es una comida.
1: Claro. Hay que le preparan a los niños tetero.
0: Oigan, a este, eso es una cosa.
1: Sí, 50. El tetero es la leche con agua panela. Ese no es el tetero. Bebida.
0: Tamarindo.
1: ¿Bebida tamarindo?
0: Sí, es una gaseosa. Usted que está hablando, caballo.
1: Pero yo digo que ese es el sabor.
0: Bueno, es una bebida de tamarindo.
1: Bueno, valgámosela. Ponga
0: famoso.
1: 50. Tomás Carrasquilla.
0: Tommy Jerry.
1: Pero no era Tommy Jerry, sino Tom. Es que Tommy
0: así
1: Jerry.
0: Así lo puse. ¿Listo? Es con T. ¿Y cosa?
1: Tutaina.
0: Tarro. ¿Cómo que tutaina?
1: Claro. Yo eso veré cómo cosa le coloco a mi sexnovia. Yo veré.
0: Bueno, 300.
1: Yo me voy de 250.
0: Listo.
1: ¿Y caballo?
0: Cero.
1: Caballo está como...
0: Caballo, ¿usted no, con quién está hablando por allá? Me explica ya.
2: Estoy escuchando. No, mejor dicho, ustedes llevan ahí, se van a volver millonarios. Uno, 200, 400, 500, mejor dicho.
0: ¿Y usted con quién está hablando?
2: Con mi hermanito Ricardo Tou.
0: Bueno.
1: Bueno, el último, vamos con uno más. El dale último, pues, para
0: espere,
1: jugar.
0: Espere, momento.
1: Una letra bien difícil, Maluma. Piensa no, la más no, espere, complicada.
0: Espere. Un momento. Quiero quitarle el volumen a esto.
1: ¿Qué pasó?
0: Ya, listo.
1: Arrancamos letra, mi querido Malumita.
3: Espera que el caballo está ahí entretenido.
1: Caballo, ¿qué está haciendo?
2: No te preocupes, que yo estoy escuchándote.
3: Quiero que preste
2: ahora
3: atención,
2: sí estoy entretenido.
3: No,
2: mira, ahorita dijiste la letra T y no te escuché muy bien.
3: Dije T de Tropicana. ¿Cuándo escuchó tú
1: él
3: Tropicana?
1: Él es Tropicana.
0: T de Tropicana.
2: ¿Sale qué?
1: Tropicana.
2: Famoso Didier Moreno. Comida, dedito.
1: Dedito.
2: Animal. Animal, duende.
1: Es que duende.
2: Y cosa. Doctor.
1: Ay, qué risa y huevada.
3: Vamos bueno, con dale, la última letra.
1: Esta a ver, última.
3: Difícil, a petición de Freddy.
1: A ver.
3: ¿Listos? Vamos con la letra H.
1: H. No. Listo.

0: ¡Ya! ¡Esto!
1: ¡Ah, jue madre, caballo! ¡Hijue madre! No alcancé a hacer.
0: Le gané a todito.
1: Todavía estoy pensando el nombre.
0: Ya, le gané.
1: Arrancamos. No, no.
0: ¡Nombre!
1: ¡Nombre! ¡Hugo!
2: ¡Héctor!
0: ¿Cuál dijiste tú?
1: ¡Héctor!
2: ¿Cuál de tú?
1: Héctor dijo Karina, yo dije Hugo.
0: ¡Hugo!
1: Nos vamos con 25.
0: No, yo no dije Hugo.
1: ¿Qué dijiste tú?
0: Yo dije, adivina cuál.
2: ¿Cuál?
3: Henry.
0: Ah.
3: Henry.
0: Tampoco. Uno más bacano.
1: Homosexual. No. ¿Cuál?
0: Olivia.
1: Olivia Golache. No. Eso tiene que salir en redes sociales mañana.
2: No, cualquier Olivia.
1: ¿Cómo le va a poner Olivia con H? Okay.
0: ¿Es que? Si ustedes buscan en la RAE.
2: No, ¿cuál RAE? ¿Cuál RAE?
0: Los nombres propios tienen ortografía. Lo jodí. No tienen ortografía, usted los
2: quiere. O sea que Edgar es con H.
1: Es que se convirtió burro en vez de caballo.
3: Con razón terminó tan rápido.
0: Los nombres propios no tienen ortografía.
1: ¿Qué dice la gente en Tropicana Colombia? ¿Lo valemos sí o no? Para mí no es válido.
2: Eso es un cero, no se vale.
1: Sí, para mí tampoco.
3: Pero tiene razón.
1: No, puede tener razón, pero no. No, vea la gente. La gente es nuestro jurado. Aquí dicen no.
2: Que sí, que no, que diríais que Olivia.
1: Ay. No.
0: Hola, qué bueno.
1: No pasó de la guardería, la dicen acá. A gente, a la voz del pueblo, a la voz de Dios, dicen que no. Póngale cero. Yo me voy de 50.
0: Mira, eso. Los nombres no tienen ortografía, pero bueno, está bien.
2: Deje de ser horrible.
1: Animal.
0: ¿Y qué me hizo?
2: Hormiga.
1: Caballo.
0: No, pues sí, hormiga.
3: ¿Hormiga?
1: Hormigas con H. Caballo. Con razón el locutor. Yo puse hipopótamo.
2: ¿Qué animal? ¿Usted qué puso, caballo?
0: ¿Ah?
2: ¿Qué animal? ¿Usted qué puso?
0: Orangután.
3: Orangután es sin H,
1: caballo. No. Orangután, usted. Es que este es mucho burro el caballito. Es que orangután, no.
3: Hágame el caballo.
1: Olivia con H y orangután.
2: La letra era la H, no la O.
0: Yo me estoy riendo.
1: Bueno, cero. Comida.
0: Párale bola. Mira.
1: Que el orangután se llama Horacio.
0: Miren la hoja.
2: No hizo nada.
1: No ha escrito un carajo. Eso significa un soldado caído. ¡Qué orangután!
0: ¡Ay, güey, madre!
1: Orangután, ya está buena. Venga, comida, Karina.
2: Huevo.
1: Sí, hígado. Vamos de ahí en cuenta.
2: No.
1: ¿Bebida?
2: No tengo.
1: Tampoco. ¿Famoso?
2: ¿Qué iba a decir caballo de bebida? ¿Qué iba a decir? ¿Qué?
1: Él iba a decir Hugo.
0: Ah, no, mentira.
2: Iba a decir, es que Electroli no tiene H.
0: No, el otro. El otro sí tiene. No se llama Electroli, se llama casi igual. Hidralay, esa vaina.
2: Hidratado.
0: Esa vaina. El otro que igualito.
2: Escribió, no se vale un stop así. No.
0: Ay, qué risa.
2: Huepucha. Famoso.
1: Gracias. No, yo no alcancé. Caballo.
2: Henry Fiol, se dice así.
1: Henry Fiol, sí.
0: Hugo Boss.
1: Ay, es que Hugo Boss. Ay, no.
2: Caballo, no.
1: ¿Y cosa?
0: ¿Ah?
1: ¿Cosa?
2: Un hueco,
1: sí, es válido. No, yo tampoco, el caballo dijo esto.
2: ¿Y el caballo qué iba a decir?
0: Un Ortega.
2: ¿Una qué?
1: ¿Una qué?
0: ¡Ah, hurto!
1: ¡Eso no es una cosa!
0: Eso es una cosa. ¿Qué pasó? No, una cosa ya lo atracaron.
2: No, parce, qué risa.
1: Bueno, ahí estamos en A Que No Me Duermo de Tropicana. Ay, Dios mío, hablando de todo un poquito.
2: No, parce,
1: Karina. No, nos ganó Karina en ese... En ese stop que hicimos. Ay, la gente por acá mandando notica de voz. Venga a ver qué dicen. Hola, Tropicana, pronúnciense, pues.
4: Uy, Karina, ¿cómo así, Karina? ¿Me vas a regalar las nalgas?
1: Ah, pero esto es de lo que habían dicho antes. A ver qué dicen por acá, a ver si esta sí es nueva. Para que manden notica de voz, 310-206-3302.
4: No, tan yegua, caballito, Lillo no es con H. Me ha puesto Horacio.
1: La gente metida en el cuento.
2: Qué Olivia. No.
1: Ay, bueno, 11 de la noche, 25
2: deja,
1: minutos.
2: Deja los oyentes, deja.
1: No, no han enviado más, tienen que enviar más. 310-206-3302.
0: Manden nota de voz, carajo.
1: Manden notica de voz ahí para escucharlos.
2: Y caballo, dizque stop, este es mucho tramposo.
1: Claro, dizque stop y todos paramos y el otro sí, no ha hecho nada.
0: Si ustedes que se me había partido la punta del lápiz, yo digo, voy a dejar que estoy, güey, madre, escriban. Y cuando ya esto

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1: La Jenny, no sé si la alcanza a ver porque la cámara está muy lejos, pero ahí está. Ay, si reímos con este stop de A Que No Me Duermo. A ver, ¿qué dicen por acá? Mande notica de voz a través de el 310-206-3302. Ahí estamos conectados con ustedes en A Que No Me Duermo de Tropicana. Yo le voy dando a aceptar aquí a las noticas de voz para que lleguen y nos cuenten. ¿Qué dicen?
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1: Forero. Dios mío, señor, no le entiende nada. ¿Qué dicen por acá?
3: Tropicana, Tropicana, buenas tardes aquí en California, en San Francisco. Si a mí me dijeron que me iba a colocar un pedacito, que cualquier día que me colocaran 5 deditos más de pene. ¡Ay, qué felicidad que yo tuviera un pene con...
1: ¡Ay, Dios mío, señor! A ver qué dicen por acá.
4: Tropicana, la más bacana, desde acá de Nuevo México. Oiga, Olivia, sí, Olivia con H, porque es la mujer de Popeye. Tropicana, la más bacana.
1: Yo no sé qué es peor, señor o caballo. ¿Qué dice por acá?
5: Buenas noches, buenos días desde España.
6: Oli.
5: El mejor programa que se han podido hacer en toda la semana. Ese juego es espectacular. Y caballito, eso. Caballito, esta orografía, muy mal, pero te has sabido sacar... El conejo de la chistera. Muy bien,
6: otra letra
5: con H.
6: Otra letra.
1: A ver qué dicen por acá.
7: De cierta forma, el caballero está haciendo trampa con el nombre de Olivia. Los nombres no llevan ortografía. Usted puede escribir Vanessa con una S, Vanessa con dos S, Vanessa con B grande, con B pequeña. Los nombres no llevan ninguna clase de ortografía.
8: Viste,
7: y si es mentira, búsquelo en ChatGPT, pregúntele a ChatGPT o a Google. Los nombres no llevan ortografía.
6: Ay, Karina, si se escribe con K.
8: Con K, con C, con lo que sea.
1: Con lo que
6: no,
1: sea.
6: Con C no.
1: A ver.
9: Gracias, parceritos. Aquí estoy ya que no me duermo. Por hacernos reír. Hasta las 12 de la noche. Karina y caballito. Maluma, Dios los bendiga. Con Tropicana, la más bacana. Porque aquí estoy a que no me duermo.
6: ¿Qué? Feliz noche. Qué lindo.
1: Qué bonito. ¿Qué dicen por acá?
5: Otra letra con la X. Empieza el juego.
1: ¿Eso qué era? Eso sonó como el de la señora este de la película. ¿Cómo es?
10: Oye, caballo, no sea tan yegua, caballo. Oba, que te devuelvan esos estudios.
6: Es que Olivia.
1: Que le devuelvan los estudios.
6: Es que orangután.
1: ¿Qué dicen por acá?
11: Hola, buenas noches, Tropicana. No, caballito. Muy lindo y todo, pero eres muy brútico. Ponte cero en todo.
6: Ay, ella sí sabe, ella sí sabe.
1: Caballo fue más inteligente que nosotros. Nos ganó por goleada. ¿Qué dicen acá?
12: Tropicana, la más bacana, es lo mejor. Yo quería jugar al soldado caído. Es que mi hermana se va a casar con un muchacho. Y mi hermana dice que tiene una duda con una muchacha. Ella se llama Alejandra. Dígale que la conoció en el centro porque la muchacha le escribe. Entonces quería saber qué pasa con esa muchacha.
1: Pero no
12: mi hermana le da pena. Ya, entonces si le puede colaborar con eso, Tropicana, la más bacana.
6: Pero necesitaríamos el teléfono.
1: Pues ahí mando el teléfono, ahí mando un teléfono.
6: ¿Pero de Alejandra?
1: Pero no sé, mando un teléfono. ¿Pero qué toca preguntarle a Alejandra?
6: No, decirle como que, ay, hola, ¿qué más? ¿Sí se acuerda de mí? ¿Sí te acuerdas de mí? Que ella se comunique y que diga, ah, sí, sí, claro, ¿y cuál? ¿Cómo así, cómo nos encontramos o qué?
1: Por eso le digo, ¿pero qué hago? O sea...
6: Pero necesitamos primero saber, ¿ese es el número de quién? ¿Si es de Alejandra o es de quién?
1: No sé, ahí mando el número. Pero imagino que es el número de... Es que no le entendí bien la historia. ¿Pongo otra vez la nota de voz?
6: Póngala a ver.
1: A ver.
12: Tropicana, la más bacana, es lo mejor. Yo quería jugar al soldado caído. Es que mi hermana se va a casar con un muchacho. Y mi hermana dice que...

0: tiene una duda con una muchacha. Ella se llama Alejandra. Dígale que la conoció en el centro, porque la muchacha le escribe. Entonces quería saber.
1: Pero es que me escribe abajo, ese es el teléfono del esposo de mi hermana.
2: Pero es muy bravo, es muy difícil.
1: ¿Qué le va a preguntar usted al esposo?
2: No, no, no, no me
1: No,
2: explico.
1: yo no, no, no, no le entiendo cómo es.
2: ¿Caballo entiende?
3: O sea, yo lo único que pude
1: Esa
3: entenderle.
1: muchacha le escribe mucho a él. Quiero que mi hermana se quite esa duda.
3: Sí, claro, de pronto es que ella está pensando que ellos tienen su cuento, entonces,
2: O más bien
3: bueno.
2: tocaría llamar a Arlo, llamarlo a él y decir, ay, ¿cómo estás?
3: Pero
2: Tú eres
3: ¿cómo lo
2: el
3: voy a
2: amigo de
3: llamar, mi amor
2: Alejandra.
3: hermosa?
1: ¿Y qué si es amigo? Eso no tiene nada malo.
3: Sí, no, pero estoy manos abajo, pero bueno, dale, llámalo tú, va para esa.
2: ¿Quién?
3: O sea, que Freddy marque y yo hablo.
1: ¿Y usted le va a preguntar por Alejandra? ¿O qué le va a
3: Sí, que
1: preguntar?
3: soy un amigo de Alejandra. Ey, yo soy amigo de Alejandra, ven acá, ¿qué será que se le perdió el celular? Oh, no, es que no sé, no
2: Eso,
3: estoy
2: dígale,
3: claro.
2: dígale, ve, yo soy el mejor amigo de Alejandra, ella me dijo que sí.
1: Maluma, ¿qué quiere decir?
2: Yo soy el mejor amigo de Alejandra, pero ella no me respondió hace días, era para ver si de pronto ella me dijo el número de teléfono que por si algo averiguara por usted. Yo qué sé.
4: Que de pronto Caballo le diga a él que Alejandra lo quiere ver antes que se case.
3: Va, será.
4: Puede ser
1: Como si usted lo hubieran mandado.
2: O dígale que a Alejandra le hackearon el celular.
4: Sí, que le robaron el teléfono, lo dejó, no sé.
2: No, sí, esa es, esa es.
3: Ay, ¿por qué no me llamó ella? Por evitar algún problema.
4: Porque sabe que tú tienes pareja y que
1: Claro, y que le queda más fácil con un amigo.
4: Y que quiere
2: Listo, de una.
4: evitar que la pillen.
2: Va. Freddy, al ataque.
1: Listo, ya voy a cuadrar aquí la llamadita de una para empezar
2: Bueno, caballo.
1: a ver qué es. A ver, meto aquí por ahí.
2: Caballo.
1: Pilas.
2: Con la letra.
1: Esto va a empezar de una, Cari. Pilas. Ya.
2: Listo.
3: Ve, espérate.
1: Ya.
3: ¿Cómo se llama el muchacho?
4: No tenemos nombre de él.
3: ¿Y la chica cómo es que se llama? Andrea.
4: Alejandra.
3: ¿La muchacha cómo se llama?
2: Alejandra.
5: Aló, buenas noches.
3: Amigo, ¿cómo está? Buenas noches.
5: Muy buenas noches.
3: ¿Cómo está, papá? ¿Cómo va todo? ¿Cómo
5: está, papá? Aló, buenas noches.
3: Amigo. Mira, bueno,
5: Aló.
3: qué pena llamarte a esta hora, pero es que Alejandra, a ella le hackearon el celular y ella me dijo que me comunicara contigo porque ella quería verte antes de que te casaras. Entonces, ¿qué posibilidad hay? Yo soy el mejor amigo de ella.
5: Alejandra. Sí, yo conozco una
3: Sí,
5: Alejandra.
3: Aleja.
5: Sí, yo la conozco a ella.
3: Amigo con la que
5: Yo
3: hablas
5: la
3: todos los
5: conocí.
3: días, Alejandra, sino que ella le hackearon el celular y bueno, ella me pidió el favor a mí que te llamara para evitar, no sé, cualquier sospecha ahí con tu pareja.
5: ¿Cómo así por mi pareja? Sí, yo con la persona que, pues no sé quién es usted, ¿no? Usted me
3: Yo
5: dice
3: soy el
5: con un
3: amigo de
5: amigo de
3: Alejandra, yo soy el
5: Alejandra,
3: mejor amigo
5: pero
3: de ella.
5: sí, pero pues yo la verdad, yo con Alejandra no tengo nada, pues una amistad, porque yo me voy a casar.
3: Sí, amigo, igual
5: Entonces.
3: tranquilo. O sea, la cuestión es que ella me dijo que por favor te llamara, me pidió el favor y que lo hiciera esta noche, que hablara contigo, que ella te quiere ver antes de que te casaras.
2: Bueno.
3: Entonces, ¿qué razón le vas a mandar?
6: ¿Se está ocupado ahorita?
5: Pues la verdad, pues yo, vamos, yo me voy a casar. No sé si usted es el esposo de Alejandra o qué, pero yo me voy a casar. Yo con Alejandra no tengo nada. Es una amistad nomás.
3: Bueno, listo. Entonces, igual la pregunta es, ¿será que te puedes ver con tu amiga antes de casarte o no se puede? ¿Qué razón le vas a mandar?
5: No, la verdad no me puedo ver con ella porque en primer lugar yo quiero mucho con la persona que me voy a casar. No, yo se lo puse muy claro a ella porque pues ella, pues yo no sé quién es usted con ella o qué tiene con ella, pero yo he hablado con ella y yo le he dicho a ella que yo me voy a casar y a mí me interesa la mujer que tengo.
3: Ah, bueno, listo, dale, está bien. Yo le voy a decir a ella. Y mi nombre es Juan Carlos.
5: Ah, Juan Carlos. Sí, mucho gusto. Pues yo, la verdad, pues yo con Alejandra no tengo nada. Ya, yo me voy a casar y... No, nada. Yo con ella no tengo nada, ni tampoco me interesa tener nada. Yo...
3: Porque ella me... ella me escribe...
5: Sí, ella me escribe y todo eso. Y yo le he dicho a ella que yo me voy a casar, que a mí no me interesa otra mujer, sino con
3: la persona. ¿Y tú estás de verdad seguro de este paso que vas a dar? Que no es Alejandra de pronto la persona que te interesa y que te mueve el corazón.
5: No, a mí no me interesa ella para nada. A mí la que me interesa mucho es la mujer con la que me voy a casar y es la única que me interesa. Y pues ella me escribe y todo eso, pero yo siempre he puesto por adelante la persona con la que estoy. Entonces,
3: bueno, amigo, muchísimas gracias por recibir la llamada y ojalá y no te vayas a equivocar en esta decisión que vas a tomar.
5: No.
3: Está Alejandra esperando.
5: No, porque ella me ha salido muy buena muchacha y muy buena mujer, entonces no me interesa. Así tenga yo como un poquito malentendido con un hermano de ella, ya, pero a mí no, la verdad me tiene sin cuidado, ya, porque la persona que yo tengo al lado es lo más lindo y lo más bello que he conocido.
3: Bueno, amigo, qué bonito hablas de esa relación y de tu mujer, y de mi parte que Dios los bendiga y los mejores deseos en esta nueva etapa de tu vida. Un fuerte abrazo, buenas noches, y yo tu mensaje se lo voy a dejar a Alejandra para que lo tenga bien claro, ¿viste?
5: Bueno, muchas gracias. Bueno, gracias, hasta luego.
3: ¡Ay, ya te vas a casar, mujer!
2: Juan Carlos con H intermedia.
3: ¿Cómo?
1: ¿Cómo la gente... ¿No se da cuenta que dice Caracol Radio en la llamada? ¿Cómo no entiendo? Yo no entiendo, de pronto yo nos estás haciendo el soldado caído a nosotros.
2: No me importa, lo que sea, pero salió bien, más parado en la raya el man. O nos estaba escuchando porque...
3: O nos estaba escuchando
2: porque él dijo, yo sé que él tiene una hermana que es fastidiosa, que no,
1: no
2: sé qué.
1: No. Porque yo lo que demuestro, no sé, Malumita, de pronto si se equivoca, o Caballito y Karina, el man como que tenía cuento con la vieja.
3: Sí, señor. No, que ella me ha escrito, ¿tú crees que ella, él
1: como va diciendo,
3: hablando con ella y sí, tal, y no hace nada?
1: Como diciendo ya, como que ya acabé la vaina, no quiero nada, me voy a casar y chao.
3: Sí, yo creo que sí, yo creo lo mismo.
2: Bueno,
3: yo creo lo mismo, ellos tuvieron su cuento, ellos tuvieron su apretón, ellos se disfrutaron y el man, como ya se va a casar, le dijo, bueno, vamos a colgar los guayos, hay que darle santa sepultura a esta vaina porque ya no va para ningún lado.
4: Igual está raro porque no sé si ustedes, pero yo escucho una voz de una mujer.
3: Una voz de una mujer.
2: Yo también escuché una voz de una mujer.
4: Entonces, en caso de que sea la esposa, la futura esposa, pues obviamente él no iba a decir nada a Alejandra, iba a decir, ay, amo a mi mujer, claro.
3: Entonces, soldado caído, ¿sí o no?
1: Que envíen notica de voz, 310-206-3302. Que la gente opine de lo que acaba de escuchar y que nos diga si es soldado caído.
2: Yo digo que estaba con la futura esposa.
1: Yo también digo lo mismo, sí.
3: ¿Será que estaba escuchando la emisora?
2: También.
1: Puede ser, ¿por qué no?
3: Ay, Dios mío. Karina, ¿para ti?
2: No sé, Juan Carlos, ¿tú qué opinas?
1: A ver qué dicen por acá, notica vos.
6: El man.
7: Yo digo que estaba con la futura esposa.
6: El man se cortaba la vieja esa.
3: ¿Será que estaba escuchando la emisora?
6: Y el man estaba escuchando la emisora.
3: Puede ser, ¿por qué no?
1: Uy, empiezan a enviar aquí noticas de voz.
2: Vamos a ver qué dice. De tirar cizaña.
1: A ver.
8: Sí, él estaba escuchando la emisora porque él recién contestó, se escuchaba un eco, él estaba escuchando la emisora. No le faltó sino decir, muchas gracias, yo escucho Tropical a la mamá.
1: Ay, Dios mío, dice por acá, no, mi hermana está conmigo aquí, a mi hermana le está escribiendo. Acá está diciendo el man. Ay, a ver qué dice por él. Acá.
9: Caballo, parcero, usted me hizo acordar cuando jugaba esto con mis hijos. Mis hijos los hacía yo vomitar de la risa porque nos poníamos a jugar esto.
1: Bueno, este es del stop, pero queremos noticas de voz de lo que acaba de pasar en Soldado
2: Caído. ¿Qué dicen? ¿Qué opinan? ¿Qué opinan?
6: Dejen
2: cuenten
6: de buscar
2: a ver.
6: A la gente, los hombres somos fieles y punto.
2: No todos.
1: Tiene toda la razón. ¿Qué dicen acá?
2: No todos.
10: Le está escuchando la emisora, porque ahí se escucha cuando un eco. Le faltó, sí, que escucho Tropicana, pero estaba escuchando la emisora. Y escuché la voz.
1: A ver.
11: Tropicana Bogotá, buenas noches. Sí, fue Soldado Caído. Buenas noches, que no da meta. Juan Daniel Rubiano, que es de nada meta. Sí, fue Soldado Caído.
3: Sí, fue. Sí, fue. Hay que revisar el VAR.
1: Él le dice que está en una bomba y ya va para la casa.
3: Uy, sí.
2: ¿Qué está diciendo a ella?
1: Sí, sí. Le está diciendo ahí. Me está escribiendo el man que mandó el soldado.
3: El man está tanqueando, sí, señor, está tanqueando en una bomba.
1: A ver, ¿qué dicen?
6: No, pues el man aparentemente aparece siendo claro y que sí, de pronto hubieron conversaciones allí, pero ella estaba metido en la vaca loca, se iba a casar. O sea, ella sabía que...
1: Vea, pues, por acá.
12: Hermano, la verdad, hermano, le acusaba a las 40 en bastos a la vieja. Esas Alejandras son terribles. Y si no, pues, el man se cansó de comer ahí. Y como se va a casar, y pues, la muchacha se ha salido bien, como dijo la muchacha. Pues, ahí sí paila.
2: Ay, Dios.
4: Tengo una nueva teoría.
2: A ver.
4: Me parece que el tipo sí está diciendo la verdad porque... la voz de la otra mujer puede ser la señora que le estaba tanqueando el carro.
2: ¡Ah, sí!
4: Y por eso se escuchaba la voz de otra persona. Y le dijo a la mujer que estaba en una bomba, entonces que ya va para la casa.
2: Tiene razón.
4: Voy a darle la derecha al man.
1: A ver, por aquí.
13: Hola, muchachos. Porque gana la más bacana, bacalísima. Sí, de una. Díganme para dónde tengo que ir. Yo me lo hago. A las jevas les encanta un man con buen culo.
1: No, hombre, no, ¿eso qué, señor? Eso es de hace mil años. Noticas
3: mi hermano, pero usted tiene razón, oye, a nosotros nos gustan así.
1: ¿Qué dicen por acá?
14: Tropicana Bogotá, a mí me parece que el man es súper fiel. Este man acude a la iglesia cristiana donde yo voy. Claro, ese man es firme. Un man decirle que es más firme que los músicos del Titanic, papá. Así que no pongan cosas donde no las hay, hombre. Deje que el man se case, hombre. Si esa pobre mujer no se quiere casar a nadie con ella, deje que el man la case. Aparte que ya la casó por otro lado, pero que la case. Es un man serio y es cristiano, hombre.
1: Joda. A ver qué dicen acá.
6: El man lo estaban tanqueando y le estaban cogiendo la manguera.
1: Uy, la gente no respeta.
2: ¿Por qué no lo dejan tranquilo? El man es bien, es un man parado en la raya, está enamorado de su esposa. Ya la otra intensa que deje de escribirle.
3: ¿Pero qué será que le estaba poniendo? ¿Gasolina extra, premium? ¿O le estaba poniendo...?
2: Como recomendación, si los llaman a preguntarle por su ex o por su mujer, no digan cosas malas.
1: Yo digo que el man estaba nervioso.
2: Ay, Freddy, no.
1: Man, oye, estaba nervioso.
3: Ese man se me cateó a Alejandra.
1: Sí, claro, yo también digo lo mismo. Que salió de la relación y frenó a Alejandra. Vaina. Sí, y le dijo, no, vea, ya me toca casarme, entonces hasta aquí llegamos, nos vemos.
3: Papi, todo soldado retirado es así. Todo veterano de guerra dice, ya colgué los guayos, el fusil.
1: ¿Cierto? Sí.
3: Y ya, chao, llóralo.
1: A ver qué dicen por acá, Llegalo Tropicana. Todo.
15: Bueno, sí, ese eco que se escuchó puede ser, porque es que hay muchas bombas que los bomberos escuchan emisora. Entonces puede que existe la posibilidad y la casualidad de que ahí esté escuchando la radio en esa bomba.
2: ¿Usted se imagina uno llegar a una bomba para tanquear y uno por allá escuchando la voz de uno allá en pleno? No, yo sí la quiero.
1: Pero usted sabe cuántas cosas en la vida por confusión se dañan. ¿Cuántas relaciones?
2: ¿Ustedes se imaginan que aparte de organizar esta relación la terminemos de dañar es porque el man va a empezar a llegar a poner problemas?
1: Acabamos un matrimonio que no ha empezado.
3: Señora,
1: se jodió un compromiso.
3: Yo lo único le digo es que donde hubo fuego, cenizas quedan, ¿oyó?
1: Sí.
3: Y esa vaina es como el ave fénix.
2: ¿Cómo?
3: Ahí revive de las cenizas.
1: A ver, ¿qué dicen?
16: Hola, muy buenas noches, corazón bello, precioso. ¿Cómo así que Barbosa? Barbosa, es que si usted no conoce esa palabra, no conoce Barbosa.
1: ¿Qué es eso, por favor, que están enviando? Oiga, ¿qué dicen
2: Barbosa,
1: aquí?
2: Barbosa, cuidado.
1: A ver.
17: Si es verdad lo que está diciendo ahí, ¿cuántas relaciones no se han acabado por confusiones? Eso sí es verdad. Yo confundí a mi mujer con la hermana.
1: No, la gente sí es una vaina loca.
2: Hey, muchachos, bueno, última letra.
3: Yo no puedo jugar porque no tengo lápiz.
1: Todos quedamos igual como, Karina, ¿en serio quieres jugar más stop? No, sí. no, Karina es muy tía,
2: para
1: muy tía.
2: ¿Cómo se debe ser este
3: no,
2: mes?
3: No, Karina, el ya me ha pensado, jugamos con Karina chismógrafo. No, joda.
2: Ay, qué rico. ¿Se acuerdan?
3: No, nos acordamos y no nos queremos acordar.
1: Última letra.
2: No, pues tan creído.
1: ¿Velo? Vamos con la H.
2: Ogro.
1: Ogro, dijo el caballo. Bueno, nos despedimos ya 11:47 de la noche. Gracias por acompañarnos a toda Colombia, a la que no me duermo de Tropicana. Una semana más cumplida. Nos vemos el lunes. El lunes vamos a estar aquí para acompañarlos de 8 a 12 de la noche, como siempre. Todas las ciudades, todas las tropicanas que se conectan siempre de 8 a 12 de la noche. Mil gracias, mil gracias, Karinita Bella. Vaya, lindos, descanse, cuídese, carajo, mucho.
2: Bien hechos, cosas lindas de todas las ciudades. Un besito, nos vemos en redes. Karina Uribe 28.
1: Muy bien, caballito de mi alma.
3: Cuídese, mi hermano mucho, del mi alma, hermano, mi hermano querido. Para ti un fuerte abrazo, para Karina un entrompón en ese cachete hermoso que tiene. Y para todas las niñas también, un fuerte abrazo. Mi Dios me la bendiga, que duerman como el cotorro. Y nada, nos pillamos el día lunes, ¿no? Lunes comenzando semana con el pie derecho. Y nada, bendiciones para todos ustedes. Y qué bacano es hacer parte de Tropicana, que no me duermo.
1: Qué bacano toda la gente que se conecta a las bombas de servicio, los tropiamarillitos que siempre están activos. Acuérdense, por favor, de anotar el WhatsApp y tenerlo ahí, porque el que utilizamos siempre era que no me duermo, 310-206-3302. A toda la gente en Tropicana, Colombia, también un abrazo gigante que siempre se conecta a través de nuestro TikTok. Si usted nos quiere ver, nos puede chequear a través de Tropicana Colombia o a través de nuestro canal de YouTube. Para que me sigan, @ soy Freddy Tropicana, Freddy de Producer. Gracias totales, que les vaya súper bien. Esperamos y anhelamos que gane la Selección Colombia el próximo sábado contra Portugal. Malumita, que me le vaya muy bien.
2: Jorge Capullo.
4: Gracias a todos por escucharnos.
2: El caballo, espere
4: un
2: momento.
4: Van a estar en vivo también en el programa, entonces no se lo pierdan, a que no me duermo el lunes festivo.
1: ¿Qué está haciendo? ¿Qué es lo que suena por ahí? El caballo ya se está vistiendo y toda la vaina. Sí, mejor dicho.
3: Sí. Lo que pasa es que yo tengo mi vainita, ya la voy quitando, la voy guardando, todo eso.
2: No, espere, terminamos. Déjelo ahí, bueno, déjelo hablando.
1: ¿Su vainita
3: pero
1: se
3: como
1: quita?
3: Estaban ahí despidiendo.
1: ¿Su vainita se quita?
3: No, todavía no.
1: Usted dijo que está quitando la vainita.
3: No te preocupes, que el día menos pensado de esa vaina, la tecnología, uno la coge y te la presto.
1: Chao, cuídense mucho, feliz noche, a que no me duermo de Tropicana.

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3: 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En Tropicana son las
0: 6 de la mañana, 7.
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14: 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Son las
0: 6 de la mañana, 7.
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0: 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En Tropicana son las
1: 6 de la mañana, 14 minutos.
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1: Esa es la emisora diferente, 6 de la mañana, 15 minutos. 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

¿Cómo amaneció Paso de Tropicana, la más bacana? 6 de la mañana, 18 minutos. Yo escucho Tropicana, la más bacana. Hoy es viernes, ya fin de semana. Yo escucho Tropicana, la emisora diferente que ayuda a los peluditos y a la gente. Viernes 26 de junio, yo escucho Tropicana, Tropicana, Tropicana, Tropicana. Oiga, les quiero contar que hoy se celebra... Se sigue celebrando la Semana Mundial de la Alegría. Recuerde que fue toda esta semana. Hoy también se celebra el Día Internacional del Apoyo de las Víctimas de la Tortura. Día Mundial de la Refrigeración. De razón está haciendo tanto frío. Oiga, hoy se celebra el Día Internacional de la Lucha contra el Uso Indebido y el Tráfico Ilícito de Drogas. Vea pues. 6 de la mañana, 18 minutos, se lo contamos aquí en Tropicana, en la más bacana. Buenos días, buenos días, buenos días, buenos días, buenos días, buenos días, buenos días, buenos días, buenos días. Ya escucho Tropicana, la emisora diferente que ayuda a los peluditos y a la gente. Aquí estamos, buenos días.

receta en la mañana. ¿Cómo estamos? Buenos días para todos ustedes, los oyentes de Tropicana, la más bacana, que siempre se levantan tempranito. 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Yo escucho Tropicana, la más bacana, 6 de la mañana, 20 minutos, 6:20. Hoy es viernes.

0: 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Son las 6 de la mañana, 20 minutos, 6:20 en Tropicana, la más bacana. En ese momento nos vamos de una vez con todo el tema de resumen de noticias. Nos vamos de una vez con la primera.
1: Primera.
0: Con la primera está Rolando Garcés. Rolando, buenos días. ¿Cuál es la primera?
2: Oyentes de Tropicana, ¿cómo están? Feliz mañana, feliz viernes, feliz fin de semana. Aquí estamos acompañándoles hoy 26 de junio del año 2026. Saludos para los que se conectan muy temprano a Cómo Amaneció Pasto de Tropicana. Buena mañana, buen fin de semana. Recuerde que es fin de semana con el puente festivo, último puente festivo también de este mes de junio. Saludo para todos, feliz viernes. Aquí estamos en la más bacana Tropicana y tenemos información, hay noticias. Vámonos con la primera. Tiene que ver con el vecino país de Venezuela, terremoto en Venezuela, la cifra de fallecidos sigue subiendo, está en 235 y los heridos superaron los 4.300. Los números de fallecidos en Venezuela a causa de los dos terremotos se elevaron a 235 y los heridos a 4.300 personas. Así lo confirma el ministro de Salud, Carlos Alvarado. Por su parte, el presidente de la Asamblea Nacional, hablamos de Jorge Rodríguez, informó que por lo menos 346 construcciones entre edificios, hospitales y centros comerciales resultaron afectados por los terremotos. Sobre los hospitales, Rodríguez señaló que algunos debieron ser evacuados sin precisar la cifra de personas que fueron movilizadas. En una transmisión de un canal estatal de Venezuela, más exactamente Venezolana de Televisión, indicó que tras los dos terremotos de magnitud 7,5 y 7,2 del día miércoles, se han registrado 138 réplicas hasta las 12 hora local, lo que ha obligado a que la presidenta encargada del país, Delcy Rodríguez, declare algunos lugares, entre ellos La Guaira, como zona de desastre. Ayer salieron aviones desde Estados Unidos y de México, también de España, de Qatar y los grupos de expertos en rescate de personas de las Naciones Unidas. Así añadió Rodríguez, quien llamó a colaborar en los centros de acopio con lo que se solicite.
0: Oiga, es impresionante todo lo que está pasando en Venezuela. 6 de la mañana, 23 minutos. Nosotros, a través de nuestro Instagram, Tropicana Pasto 100.1, le subimos unas fotos de canales habilitados para contactar familiares en Venezuela. Si usted de pronto tiene un familiar, ahí en el Instagram, Tropicana Pasto 100.1, tenemos las fotografías para que usted se oriente. Yo escucho Tropicana, la más bacana, 6:23, la segunda.
1: Segunda.
2: La segunda, Estados Unidos levanta sanciones para permitir transacciones de ayuda a Venezuela. Atención, porque Estados Unidos autorizó las transacciones a Venezuela prohibidas por las sanciones, siempre y cuando estén relacionadas con las labores de socorro por los terremotos que han dejado hasta el momento más de 235 muertos. El Departamento del Tesoro de los Estados Unidos emitió una orden que permite estas operaciones hasta el próximo 23 de octubre de 2026, que de otro modo estarían prohibidas por el reglamento de sanciones contra Venezuela. La directriz deja claro que esta actualización no incluye el desbloqueo de bienes sujetos al reglamento de sanciones en el marco legal establecido por la Oficina de Control de Activos Extranjeros. Tampoco aplica a ninguna otra sanción o actividad prohibida por esta orden ejecutiva o por cualquier parte, estipulada en el capítulo de sanciones aplicadas. Desde la captura del expresidente Nicolás Maduro en enero pasado, Estados Unidos ha emitido contados permisos y licencias en torno a la explotación y comercialización de petróleo de la mano de la presidenta interina Delcy Rodríguez, lo que supone una flexibilización del régimen de sanciones. La autorización de hoy se aplica en virtud de la tragedia desencadenada por los dos terremotos de magnitud 7,2 y 7,5 que se registraron con apenas 39 segundos de diferencia, los más devastadores de su historia reciente.
1: Tercera.
2: La tercera, a nivel nacional, la advertencia y el plazo que dio Abelardo de la Espriella a los criminales y grupos armados. El presidente electo de Colombia, Abelardo de la Espriella, hizo una fuerte advertencia a los grupos armados en su discurso tras recibir las credenciales del Consejo Nacional Electoral, donde se ratificó su victoria en la segunda vuelta del pasado 21 de junio. Enfatizó en que, abro comillas, no habrá ofertas generosas ni concesiones, como en el gobierno que está llegando a su fin. Dijo además a esas personas que están al margen de la ley un mensaje categórico. A todos los ilegales disponen de un mes para entrar en razón y organizar su sometimiento al Estado de Derecho. En mi gobierno no habrá ofertas generosas ni concesiones inaceptables como las que recibieron del régimen que está llegando a su fin. Así lo advirtió de la Espriella e hizo énfasis en que quienes persistan en la corrupción, el terrorismo, el narcotráfico, la extorsión y demás formas de violencia enfrentarán toda la capacidad del Estado y la determinación inquebrantable de nuestra gloriosa fuerza pública colombiana. En su discurso se dirigió a los colombianos que votaron por él el pasado domingo. Dijo, quiero inclinarme hoy con respeto y gratitud ante los 13 millones de colombianos que depositaron su confianza en mí. Asumo su voto no como una simple decisión electoral, sino como un mandato de esperanza y un llamado inequívoco para liderar la reconstrucción de un país. Los colombianos han votado por un nuevo estilo, por un nuevo modelo, por un nuevo orden y por una nueva forma de hacer política y ejercer el gobierno. No los defraudaré. Esas fueron las palabras del presidente electo de Colombia, Abelardo de la Espriella.
0: 6 de la mañana, 27 minutos. 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

0: de sentirse en paz en Tropicana, 6 de la mañana, 32 minutos en Tropicana.
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0: Esa es la emisora diferente que ayuda a los peluditos y a la gente. 6 de la mañana, 35, estamos en el Cómo Amaneció Paso de Tropicana. 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
0: Es hora de sentirse en paz en Tropicana, 6 de la mañana, 37 minutos.
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0: 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En Tropicana son las
1: 7 de la mañana, 6 minutos en Tropicana, 7:06 en Tropicana.
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1: Escuchas Tropicana, la más bacana, bacanísima. Oiga, Tati, le tengo una buena noticia, ¿sabe?
6: Cuénteme.
1: Le tengo una buena noticia para Colombia. Mire que el Ministerio de Comercio, Industria y Turismo acaban de seleccionar 8 municipios. Escucha bien, oyente de Tropicana, 8 municipios que representan al país en la convocatoria internacional que se llama Best Tourist Village 2026. De ONU Turismo. Estamos hablando, ¿sabe de qué? De destinos rurales que conservan tradiciones, protegen el patrimonio y le están apostando de una forma increíble al turismo como motor de desarrollo.
6: No, y además, ¿sabe qué es lo más bonito? Que no estamos hablando de grandes ciudades, usted, pues, que a propósito es de un pueblito maravilloso, sino que son de esos pueblos donde todavía se vive la cultura en las calles.
1: O sea, eso es chévere, lo de la cultura en las calles es muy bacano.
6: Claro, porque se vive la gastronomía, las artesanías y la naturaleza que también hacen parte de la vida cotidiana. Municipios como Jericó, Sesquilé, Usiacurí o Consacá, pues también ahora llevarán al mundo una muestra de la diversidad que tiene Colombia.
1: ¿Usted, Tati, conoce alguno de esos pueblos, por lo menos, que acabamos de nombrar?
6: Consacá lo conozco. El resto no lo conozco, pero pues también hay que ir a conocerlos.
1: Además, este reconocimiento pues busca destacar territorios que impulsan un turismo sostenible, que beneficia a esas comunidades, a esos pueblos y protege los recursos culturales y también naturales. Es algo increíble, insisto en eso.
6: Sí, esta es una gran oportunidad para que más viajeros descubran esos rincones llenos de historia, oyentes de Tropicana, tradiciones y paisajes únicos que hacen de Colombia verdaderamente el país de la belleza.
1: ¿Sabes qué, Tati? A mí me gusta eso de visitar pueblitos. Yo no sé, a veces ese es un plan perfecto, el de, uno dice, vamos a pueblear. Yo no sé si también te apuntas siempre a esos planes.
6: Los domingos son propios para pueblear, o sea, a mí me encanta visitar estos municipios también los domingos, viajar con la familia, recorrer todos esos lugares maravillosos que te ofrece Colombia y que todavía no conocemos todos.
1: Bueno, ya lo saben, Colombia verdaderamente el país de la belleza.
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12: 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Son las
1: 7 de la mañana, 9 minutos en Tropicana.
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0: 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Antes de lo curioso, como siempre, el tema del pico y placa para el día de hoy. Pico y placa para hoy es 0 y 1, el pico y placa. En el cómo amaneció Pasto, se lo informamos.
1: Bueno, señor, 0 y 1, pico y placa para el día de hoy, oyentes de Tropicana. Mañana juega Colombia, ¿no?
0: Sí, mañana juega Colombia contra el... Contra Portugal.
1: Señor. Bueno. Oiga, a los oyentes de... ¿Por qué les dice a los oyentes que callan los de TikTok? No los calles. Que no pueden hablar, pueden opinar.
0: Listo.
1: Bueno, saludo para todos. Buenos días a los que apenas se levantan. En un ratito tendremos las noticias con Sebas Villar. Ayer se trasnochó por el partido de Ecuador.
0: Sí, no.
1: Ayer, se siente muy ecuatoriano.
0: Sí.
1: Se siente muy ecuatoriano.
0: No, y bien por los amigos de Ecuador también.
1: Pero el partido no fue tarde, por supuesto, sino que lo que pasa es que él se trasnochó porque celebró.
0: Por la celebración,
1: tiene mucho hermano ecuatoriano acá en Colombia.
0: Se fue a celebrar el técnico.
1: Con él, sí.
0: El técnico estaba muy feliz ayer. El
1: técnico estaba feliz.
0: Sí.
1: El man es argentino, ¿no?
0: Parece, ¿sabes a quién se me parecía? ¿A Tarzán, el de la selva?
1: No, a mí se me parecía más a Ricardo Gareca.
0: Ah, también, sí.
1: ¿Por qué no?
0: Por el pelo, sí.
1: Sí, o sea,
0: pero a Tarzán también se parece.
1: Sí, no, también.
0: Con esa subida que metió y todo el cuento. No.
1: También se parece a Tarzán. Bueno. Porque cosa más curiosa, lo de la trepada de las
0: gradas. La trepada, esa tremenda trepada, Dios mío.
1: En cosas curiosas que ha pasado en el Mundial esa, ¿no? O sea, que el man, claro, ya meten el gol de la victoria, el 2-1 de Ecuador. Y pues, qué más curioso que el man trepándose ahí a tratar de abrazar a la familia y todo. Es que yo, mire, ayer, cuando Ecuador empató, que fue muy temprano, había pasado nada de que había hecho el gol Alemania, gol que debió haber sido anulado, pero no lo anuló la juez central. Y finalmente Ecuador empató. En ese momento, pero mira que, claro, como estaba todavía el partido tan, ¿qué le podemos decir? O sea, el partido
0: abierto.
1: Todavía, no, el partido estaba entero, o sea, todavía le faltaba todo el tiempo del mundo, porque eso ocurrió entre los primeros 10 minutos del partido.
0: Sí.
1: Entonces yo digo, ¿qué habrá sentido? Porque en ese momento, listo, empatas el partido, pero todavía te faltan 80 minutos por jugar.
0: Vale, sí.
1: Entonces, uno como colombiano, no sé si a ustedes, los que están escuchándonos a través de Tropicana, a través de cualquier radio, bueno, no sé, y a los que están en TikTok, no sé si ustedes pensaron inmediatamente ese partido de Alemania, los que somos colombianos, pensaron inmediatamente en el partido que tuvimos con Alemania y que Freddy Rincón les metió el gol y nosotros, Colombia, le empataba a Alemania. Y uno decía, no, qué hazaña, empatarle a Alemania era una cosa de locos. Por aquí me dicen, el gol de Alemania fue ilícito. Claro, fue ilícito, sí. Para mí fue ilícito. Para muchos comentaristas fue ilícito porque había una falta previa. Pero la juez ni el VAR no dijeron absolutamente nada. Sino
0: estaban vendidos. Gol de Alemania
1: y ya, no fue nada más. Y,
0: oiga, pero es que...
1: Y remar desde ahí, desde el minuto 2.
0: Sí, desde el minuto 2.
1: Y sabiendo que tienes que ganar para poderte clasificar. Entonces, lo que yo les digo a los colombianos es, no sé si cuando empató Ecuador sintieron esa misma sensación que sentimos los colombianos cuando Freddy Rincón le metió el gol. Yo creo que era muy parecida en ese momento, pero a mí me parece que la sensación se pareció más... En el momento cuando Ecuador mete el segundo gol.
0: Sí.
1: Porque con eso estaba consiguiendo clasificación.
0: Claro.
1: O sea, casi están clasificados ya. Pero yo digo que ahí, cuando metieron el segundo gol, llegó ese momento de esa sensación de decir uno, ¡mi madre! Le vencimos a uno de los equipos más grandes del mundo. O sea, porque Alemania es de los equipos,
0: de los favoritos, sí.
1: Que además, siempre que van a un mundial, siempre son favoritos para quedarse con el título. Entonces yo digo que esa sensación, y nosotros que estamos aquí cerquita, porque pues al final es un país así muy vecino, Ecuador, lo tenemos aquí, la frontera está muy pegada, no sé, pero yo también yo decía, qué bueno que Ecuador finalmente consiguió esos tres puntos,
0: sí.
1: Qué bueno que le ganaron a los alemanes. Yo no sé si vos, que Zeta, te diste cuenta, pero todo el estadio estaba como queriendo que gane Ecuador. O sea, todo el mundo quería que Ecuador fuera el ganador. La mayor cantidad de gente que había ahí en el estadio quería que ganara Ecuador, se notaba.
0: Todo el mundo, sí, todo el mundo, y además el estadio se veía muy, muy también, todo el mundo con las camisetas, pues también.
1: Sí, por eso te digo, yo creo que la gran mayoría...
0: Un gran apoyo de los ecuatorianos. colombianos y además los colombianos también haciéndole fuerza al país vecino Ecuador.
1: Yo no creo que haya habido alguien haciéndole fuerza a Alemania.
0: No, no, hombre.
1: ¿Cierto que no?
0: No, no, no, yo no creo. ¿De pronto sabe quién?
1: Estamos empujando ese gol.
0: John Ley.
1: Libertario. John Ley, le puede, un amigo nuestro, sí puede haberle estado yendo a Alemania. Por eso Alemania perdió bien de sí, mal. Sí, pero bueno. Sí. Bueno, por aquí dice Libertario. Ah, bueno, qué bueno. Mire, él sí es ecuatoriano, parece ser, porque tiene la banderita de Ecuador. Parece ser, ¿no? Parece.
0: Sí, sí, sí.
1: Eso parece. Muy parecida a la banderita de Colombia y la de Ecuador.
0: Desde el Ecuador, sí, sí.
1: Pero la del Ecuador, sí, es la del Ecuador. Desde el Ecuador. Saludo para la gente del Ecuador. Qué bueno, de verdad, nos alegra mucho porque seguimos haciéndole fuerza. En este caso, GZ1, como sudamericano, le hace fuerza a los equipos de acá.
0: Sí, total.
1: Por más que no te haya caído cuando estábamos en eliminatorias y por más que no nos caigan bien cuando estamos en eliminatorias, los de Argentina, los de Uruguay, los de Paraguay, hoy todos... hacemos, o sea, uno se une por esa zona, ¿no? Saludo, vecinos, saludo.
0: Saludo, vecino.
1: Saludo. Bueno, ya, vea, gente ecuatoriana está viéndonos a esta hora a través de TikTok. Vea, entonces, el man, hablo del técnico de Ecuador.
0: Sí.
1: Cogió, se quería trepar, ¿alcanzó a treparse o no alcanzó a treparse? ¿Por qué no lo curioso?
0: El man se trepó. No, es que lo curioso es que el man salta.
1: Sí.
0: Y como que, bueno, no sé si la familiar, no vamos a decir esposa, novia, bueno, qué sé yo, la familiar, como que lo alcanza a agarrar del brazo y claro, se sube. Ahora, eso no tiene sanción.
1: No.
0: Eso no tiene sanción. Nada, no. Para nada, pero es algo que se ve curioso porque es que
1: definitivamente el man... Sebastián se llama el técnico de Ecuador, sí, señor.
0: Vea.
1: Él, como te digo, él es argentino, uh-huh. Pero pues que está dirigiendo esta selección. Qué bueno por el argentino que intentó ser incluso Tarzán, pero es que uno, por eso te digo, no sabe la emoción que produce meter un gol en esos minutos finales y saber
0: no,
1: que con
0: y Alemania, estás clasificando. No, y Alemania, o sea, es que todo el mundo, o sea, yo por lo menos, yo personalmente, cuando Alemania marca el primer gol en el minuto 2, yo dije, no, estos alemanes le van a meter una goleada, dije yo.
1: Por aquí me dicen que lo chévere fue que la juez, o sea, o perdón, que la quien dirigió el partido fue una juez, o sea, una mujer. Qué bien por eso, pero sí, sí, pero es que igual, sea mujer o sea hombre, hay que decirle, se equivocó.
0: En el
1: gol de Alemania se equivocó, porque ese gol debió haberlo invalidado por la falta previa que se había presentado. Ese gol debió haber sido invalidado, pero no lo hicieron. Pero finalmente Ecuador ganó, que es lo importante, y Ecuador se está clasificando. Punto 2 de las cosas curiosas que se han visto en el Mundial. ¿Sabe cuál es la segunda cosa curiosa?
0: ¿Cuál?
1: El hijo de Neymar. ¿La viste?
0: ¡Ay, sí! Oiga, que no lo dejaban entrar.
1: Yo digo, esta gente de seguridad, me perdonan los que trabajan en tema de seguridad, pero... está Neymar allá abajo diciéndole, o sea, porque esto ocurrió anteayer, y Neymar llamando al hijo para que bajara porque el hijo estaba, ¿qué?, unas graditas más arriba, ajá, y le dice, pues que lo venga a saludar.
0: Sí.
1: Y el primero de seguridad no lo dejó pasar. Otro le dice, déjalo pasar. Pasa hasta el segundo anillo y llega el segundo anillo y otra vez, hermano, es que voy a saludar a mi papá y mi papá es Neymar, no lo ves allá adelante. Y la gente como que no le creía, o sea, segunda cosa curiosa, que yo digo que uno, los de seguridad a veces se toman el trabajo muy,
0: claro,
1: muy en serio.
0: Pero es que yo te digo algo también, el tema de los de seguridad, ellos simplemente están haciendo su trabajo. Ahora,
1: pero yo, si vos le dices, mire, es que allá está, no, mi papá, es que... y el papá de allá haciéndote señas, ven, o sea, sí, déjalo pasar, no le haces caso a lo que te está diciendo Neymar.
0: Claro, claro, pero es que, claro, le dice a unos, ¿y cuántos anillos de seguridad habían? Como tres.
1: Yo vi tres en ese,
0: tres anillos,
1: en ese pedacito
0: tres anillos de seguridad. Entonces, claro, el uno ya sabía, déjalo pasar, el segundo no sabía, entonces la misma historia. Venga, ¿usted para dónde va? Ey, no, es que mi papá.
1: Pero al pelado el niño se le nota que le dice, o el joven, pues, se le nota que le dice, mira, voy donde mi papá.
0: Ajá. Sí, sí,
1: y
0: sí.
1: Y claro,
0: sí.
1: Y Neymar te está haciendo de allá desde el campo, dijo, sí, déjalo pasar.
0: Deje pasar a mi hijo.
1: ¿Por qué no le crees y ya te lo está diciendo? Otra cosa que el pelado si hubiese querido pasar y no hay nadie allá abajo haciéndote señas de que lo dejes pasar.
0: Claro.
1: Pero estaba Neymar, es que no era cualquier jugador que de pronto no lo reconozcas. Ahora, mi pregunta, esta gente pues de logística, ¿de qué país serían? ¿Qué es posible que no conozcan a Neymar? Creería yo, pero a Neymar yo creo que todo el mundo lo conocen. O sea, yo, por eso te digo, un jugador que apenas está saliendo y es el primer mundial, pero a Neymar que ya ha pasado por tantos mundiales y que es un referente del fútbol mundial, todo el mundo lo conoce. Y ves a Neymar allá abajo diciéndote, déjalo pasar, pues hombre...
0: pues déjelo pasar.
1: Pero a veces, ¿no? Lo que te digo, a veces los de seguridad se toman la vaina ahí en serio.
0: Pero igual, igual, o sea...
1: No lo dejan pasar a uno en edificio y sabiendo que... No, no, no. Y es le que ponen trabas. Digo... O en una oficina de estas, en una oficina, y se lo toman serio. Como
0: claro.
1: Dice, eso pasa.
0: Es que yo te digo algo, eso también es el trabajo de ellos, ¿no? O sea, ellos los capacitan
1: sí,
0: para eso.
1: Pero se lo toman muy en serio a veces.
0: Pues claro, se lo tienen que tomar no. En serio, Rolo, ¿cómo así?
1: No, o sea, me refiero a que me refiero a que a veces exageran.
0: Ah, bueno.
1: A veces exageran.
0: Bueno.
1: Pero son cosas que al final vienen pasando en el Mundial y seguramente se van a ver más cosas curiosas como la que digo. Pero la de la celebración del man me parece chévere, o sea, tratar de treparse a la
0: el Tarzán.
1: El Tarzán ecuatoriano. Sí, digamos ecuatoriano.
0: Sí.
1: Ecuatoriano.
0: Así sea argentino, ecuatoriano. Bueno, yo escucho Tropicana, la más bacana, 7 de la mañana, 26 minutos. 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
0: 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Yo escucho Tropicana, ya venimos con las noticias aquí en el Cómo Amaneció Pasto.
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4: La hora en Tropicana, 7:31 a.m. Nos vamos con las noticias.
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1: Bueno, nos vamos con información. Le damos la bienvenida a Sebastián Villada, porque a quienes nos preguntan por Karina. Karina sigue de vacaciones, regresa el 6.
0: ¿El 6?
1: El 6.
0: Ah, ya casi. Ah.
1: El 6 de julio.
2: Ya casi. Estoy ya casi contando los días.
1: Para ver qué te trae.
2: Sí, yo no le veo. Mi dulce, mi mate.
1: No, es que yo estoy respondiéndole simplemente a alguien que por aquí nos escribió. Saludos. Bueno, muchas gracias. Las 7:32 minutos. Vámonos con nuestro compañero Sebastián Villada, que tiene información a esta hora a través de Tropicana, la más bacana. No sé, lo veo ahí como...
2: Es ¿sí, que ¿sí va? Ayer, ¿no? Ayer tomaron un elemento de acá tipo trípode.
1: Ah, ok.
2: Para tomar una fotografía.
1: Ok.
3: No, Dios mío, que de esta empresa pasan cosas.
1: ¿Le presto este?
0: No. Ya, vamos con la noticia más importante del día en Tropicana, la más bacana.
1: Bueno, ahí.
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1: Noticia más importante del día a través de Tropicana, la más bacana, cuando son las 7 de la mañana, 32 minutos. Aquí está Sebastián Villada. Cevitas, buenos días.
2: Señores, con los buenos días, la noticia del día y tal vez la que va a ser la más importante durante el último semestre de este año es la pacificación de la calle 18. Recuerden ustedes ese denominado proyecto vital, que lo que buscaba era la peatonalización de la calle 19 y la intervención de la calle 18. Ambas vías en su momento, pues se decía, iban a estar peatonalizadas, pero esta administración, pues lo que ha logrado es que pues esa calle 18 no sea peatonalizada, pero sí se va a intervenir. La intervención durará aproximadamente 6 meses, y en esos 6 meses lo que se va a hacer es pues hacer un corredor ambiental bastante importante con acceso a bicicletas, y esa intervención podría empezar en el próximo mes. Ya está todo listo, ya está el presupuesto, se está estructurando ya lo que tiene que ver con la licitación para la intervención de esta calle 18, que va a generar problemas de movilidad, pero que va a generar una expectativa bastante importante en temas de movilidad en el centro de la ciudad. Dato importante para terminar la noticia del día es que esta calle no va a ser peatonalizada, pero sí va a ser pacificada. ¿Qué quiere decir eso? Que la prioridad la tendrán los peatones y que los vehículos van a tener que conducir a una velocidad muy reducida.
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0: 7:34 minutos, Cevitas.
1: Bueno, Cevitas.
0: Hay más noticias, ¿no?
1: No, pero sigamos hablando de la noticia que nos acaba de contar acerca de esta vía. Va a tener, como lo dice Sebas, muy reducida la velocidad. Voy a poner un ejemplo. No sé si Sebas me dice, sí, se asemeja a lo que me acabas de decir.
2: A ver,
1: Buga. Por ejemplo, sí. Esta zona céntrica de Buga, hablo de donde queda ubicado el señor de Buga, porque hay Buga la Grande y Buga. Hablo de Buga particular. Esa zonita, claro, pasan carros y también peatones, pero la prioridad la tiene el peatón en esa vía. Exacto. ¿Qué quiere decir? Que si un carro va a pasar, pero viene gente, tiene la prioridad la gente,

0: y el carro tiene que esperar, o el carro tiene que frenar, esperar que baje la gente y con mucho cuidado seguir su tránsito y, como lo dices, con una no sé, 20 kilómetros por hora.
1: Más
0: tal vez,
1: o menos.
0: Sí. Más o menos. No sé si se asemeja a eso, como por ponerlo como un ejemplo.
1: Se asemeja mucho, de hecho es lo que están buscando las autoridades, claro, sin quitar el tránsito por esa zona. Igual esa zona no es de tránsito rápido, o sea, okay. De por sí ya hay mucho trancón ahí y eso impide la movilidad. Entiendo que podría, eso no está estructurado, pero entiendo que podría haber algunas restricciones en algunos horarios, por ejemplo, para que solo pase el transporte público por ahí, o por el contrario, que no pase el transporte público por ahí, sino que solo sea para otro tipo de vehículos. Eso está en estudio, pero ya está aprobado por parte del Ministerio de Cultura, porque es que este proyecto era un proyecto que se elevó a nivel nacional y que en su momento lo que se denominó el proyecto vital, pues lo que quería era peatonalizar absolutamente todo el centro de la ciudad.
0: Ok.
1: Eso quería decir que la calle 19 y la 18 pues iban a ser totalmente peatonales. Hoy no, hoy la 19 se queda como está, pero la 18 contempla varias cositas. Primero, un tema ambiental bastante importante, es decir, va a haber un corredor ambiental, va a haber árboles, va a haber una ornamentación bien importante. También va a haber un espacio para las bicicletas, que no lo tiene el corredor de la 19. De hecho, por la 19 no pueden andar bicicletas, no pueden andar patinetas. Eso es exclusivamente peatonal. Claro que ya las autoridades lo han dejado morir, como quien dice, no han hecho controles, no han hecho pedagogía, la Secretaría de Cultura no ha servido en este caso y lo han dejado perder a tal punto de que las bicicletas pasan a toda y...
2: ¿Cuál es la 19, Cevitas?
1: La peatonal, la que hacen...
2: La que es de aquí al aquí, parque.
0: La de aquí,
2: la que va al parque de Nariño.
0: Sebastián de Belalcázar, parque Nariño.
1: La que, por la que no pueden andar carros.
0: Gobernación.
1: Eso. La que va hasta la plaza del carnaval.
2: Del carnaval. Esa. Ah, ok. Sí,
1: esa es la 19 y esa es la que se supone pues que tiene que ser exclusivamente peatonal. Y ya la de acá pues contempla otras cosas como lo es la ciclovía. En una ciclovía acorde al tránsito de las bicicletas y la vía que va a ser peatonal con tránsito vehicular. Ese es el concepto de la pacificación. Entonces, la prioridad la tienen los peatones, pero van a ser de tránsito vehicular. Importante mencionar lo que dijeron las autoridades, la intervención ya podría iniciar lo más pronto posible, en 1 o 2 meses, julio, máximo agosto, podría iniciar el cierre de la calle 18, para que se vaya programando. Desde ahorita le vamos diciendo, porque eso va a ser
0: bello.
1: Un trancón
0: bello.
1: Impresionante. Lo que se espera es que se termine antes de diciembre. No creo. La ventaja es que el clima podría ayudar porque viene pues una sequía importante y eso quiere decir que las lluvias pues por lo menos no van a retrasar la obra. Tanto esa como la de la Avenida Chile. Pero pues esperemos que ya surta todo este proceso de contratación y todo para que podamos saber cómo va a ir esa obra.
0: Listo.
1: Hablando de obras.
0: A ver, ¿qué más obras?
1: Les cuento los avances que tenemos sobre lo de la Avenida Chile, que también ronda más o menos como ese
0: periodo
1: de tiempo de los 6 meses de intervención, que se espera lo podamos tener listo ese proyecto máximo en 6 meses, pero... ya el próximo 15 de junio.
0: ¿De julio?
1: De julio podríamos estar viendo el inicio de estas obras.
0: Ok.
1: La administración municipal ha dicho que ya está coordinando todo. Ayer hubo una sesión del Consejo de Pasto muy importante con infraestructura para conocer justamente cómo van esos proyectos grandes. Y va a ser un proyecto que contará también con una importante inversión en temas de andenes, en temas de garantías para los peatones. No se va a intervenir lo que tiene que ver con el río Pasto como tal. Pensaban que se iba a hacer algún tipo de ornamentación o una obra para evitar que los habitantes de calle sigan habitando esa zona, sigan dañando esa zona. No se va a hacer eso, simplemente se van a limitar, porque los recursos son limitados, a la intervención de la calle y los andenes. Eso es todo lo que se va a hacer en esa vía. Y pues ya en estos días va a empezar la socialización de las intervenciones y del plan de manejo de tráfico. ¿Qué van a hacer con el tráfico? Lo van, por ahora, a desviar todo por la 11, por sí, la Alfonso Zambrano, que es la de las ferreterías.
0: Bueno, señor, 7 de la mañana, 40 minutos, más información.
1: Vamos con otras noticias, señores. El tema de los incendios que sigue preocupándole a la gente.
0: Y esto apenas comienza, lo del verano, ¿no?
1: Sí, y esa es la preocupación. Mire, estábamos hablando con bomberos y nos decían que han atendido más de 50 emergencias relacionadas con incendios. Es que hay dos formas de clasificarlo, ¿no? Los incendios forestales y lo que tiene que ver con incendios de cobertura vegetal. Es decir, incendios vegetales o forestales son los que pasan ya una hectárea de afectación. Y los incendios de cobertura vegetal son los que no pasan la hectárea. En ese orden de ideas, pues hemos tenido más de 50 emergencias de ambas y una afectación bastante importante. Lo que han dicho las autoridades es que, por favor, quienes vayan a hacer uso de estas zonas comunes, de estas zonas verdes, no boten, no arrojen
0: colillas de
1: cigarrillo. Eviten al máximo hacer este tipo de situaciones, porque, por ejemplo, el día de ayer en el barrio El Rosario casi se incendia o casi toca una infraestructura, una casa con estos incendios, una quema prohibida que se registró, corrijo, esto es en el barrio Quito López, excúseme. Y ahí, pues varios árboles se incendiaron, unas personas irresponsables al parecer dejaron prendido algo y casi llega esto a afectar a una vivienda. Y ayer, esto sí, en el barrio El Rosario, pues una vivienda resultó incendiada, al parecer por dejar algo prendido en la cocina. Lo que dicen las autoridades es que, por ejemplo, este tipo de situaciones tienen que prestarle mucha atención, lo que dejan en su vivienda, las veladoras, por ejemplo, también en su vivienda. Pero afuera también es importante que esos paseos de olla, por ejemplo, que son tan comunes los fines de semana, si usted va a algún mirador, va a comerse algún mecato, va a hacer algún picnic, pues se lleve sus cositas, se lleve su basura por lo menos y pues intenten...
0: Al irse, pues uno da una revisadita, no vaya a quedar algo, pues lo que dice, la botella...
1: Alguna botellita, algo que sí. O, pues, si usted es de los que fuman, pues, hombre, apague bien el cigarrillo, si puede, sí, pida una botellita de agua. Exacto. Y métalo ahí, porque sí hay mucha preocupación en Pasto, por lo menos por estos incendios que ya empezaron, que son muchos los que se han registrado y que, lastimosamente, pues, viene una época mucho más grave. Y a esto se le suma también, ya para terminar este tema de incendios y lo que viene con el fenómeno del Niño, hablamos con las autoridades de Ipiales, porque nos habían preguntado mucho qué pasa en Ipiales con el tema de abastecimiento de agua, entre otras cosas. Ya la alcaldía de Ipiales ha pedido el apoyo de varios vehículos cisterna, o los carrotanques, para el abastecimiento de agua potable son 8 barrios de la parte alta, los que no tienen garantía de abastecimiento de agua potable. Y a ellos se les va a abastecer a través de vehículos cisterna.
0: Ok.
1: Eso es lo que han planeado por ahora, mientras se avanzan con algunas obras complementarias para mirar si podemos abastecer de agua a esos barrios altos de nuestra ciudad fronteriza en este caso.
0: Bueno, Cevita, 7 de la mañana, 44 minutos, y es un problema que viene no de meses, sino ya de bastante tiempo ahí en el municipio fronterizo de Ipiales. 7:44 minutos, una para cerrar, Cevitas.
1: Señores, para cerrar, ya lo que hemos visto en estos días en materia de cultura y una preocupación muy grande que tienen desde el sector de diseñadores gráficos por una situación algo atípica. Hace algunos días, recuerden ustedes que tuvimos aquí al gerente de Corpo Carnaval,
0: sí,
1: y nos contaba sobre la apertura de las inscripciones para la línea gráfica o el diseño gráfico que va a tener nuestro carnaval. Cada año se hace.
0: El afiche, pues.
1: El afiche.
0: Sí.
1: Este año se quedó desierto. Es decir, los jurados identificaron que ninguna propuesta era válida para ser digna de publicarse en el centenario.
0: ¿Eso es en serio?
2: ¿Y entonces cómo así?
0: ¿Y entonces no hay afiche?
1: Por ahora no. ayer hubo una socialización con los diseñadores, con quienes participaron, con quienes quisieron ir, pero ahí... unos lineamientos muy, muy, muy complejos. Nos explicaban unos de los diseñadores que participaron ahí que tienen muchas dudas sobre, por ejemplo, los incentivos. Uh-huh. ¿Cuáles son los incentivos que se le dan a los diseñadores? Porque es que los diseñadores entregan su diseño, pero no reciben por lo menos una distinción económica. Ellos tienen que ceder los derechos de su trabajo, si ganan o si no ganan. Y eso ayer no lo supieron explicar por parte de Corpo Carnaval. Y pues genera muchas dudas porque pues quieren un diseño acorde al centenario. En ese orden de ideas, dos noticias. La primera, se va a volver a abrir la convocatoria, pero la segunda, no va a poder participar la ciudadanía de la elección del afiche. Va a ser netamente
0: jurado.
1: Elección de jurado.
0: Netamente elección de jurado. Es que esto a veces... se puede prestar para mucho, ¿no? Lo de la elección, digamos que...
1: Pero era chévere participar, sí, ¿sabes? No, pero uno se sentía parte de la imagen del carnaval.
0: Deberían darle un porcentaje así hacia abajo.
1: Los jurados son los que deciden técnicamente cuál es... qué es lo que le conviene del diseño, cómo se puede utilizar.
0: Pero es que los jurados perfectamente, Sebas, lo podían hacer una preselección y decir, estos sí aplicarían... con toda la normativa y con todo lo que están pidiendo. Y de ahí sí que elija la ciudadanía.
1: Es que esto es más complejo porque es el centenario. Sí, entonces, vamos a ver qué pasa.
0: Gracias, Evitas.
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0: 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Son las...
1: Es natural.
2: En Tropicana la más bacana, son las 8 de la mañana, 6 minutos, 8-6 en Tropicana.
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7: 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En Tropicana son las
2: 8 de la mañana, 7 minutos en Tropicana.
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19: 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En Tropicana son las...
2: En Tropicana, 8 de la mañana, 8.
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3: Nos vamos de una vez con toda la información deportiva aquí en Cómo Amaneció Pasto de Tropicana.
7: Vamos con lo que sucedió el día de ayer, GZ, vamos con los partidos y le cuento varias cositas del partido de la Selección Colombia que será el día de mañana, pero vamos... Primero,
3: con resultados.
7: Lo de ayer, sí, señor.
3: Resultados ayer, el grupo E. Iniciamos con el partido de Curazao, que pierde 2-0 ante Costa de Marfil.
7: A ver, ese sí, si yo digo ese resultado, sí, ya uno se lo esperaba, ¿no? O sea, ese resultado esperado, ese de Costa de Marfil. Y bueno, con eso Costa de Marfil se clasifica.
3: Seguimos con los partidos del día de ayer. Sorprendente.
7: Si quiere decirlo así también.
3: Sorprendente. Eso. Gracias de verdad por estar con nosotros. Ecuador vence 2-1 a Alemania.
7: No, ese
3: partido. Tremendo partido.
7: No, ese es un partidazo, la verdad. Cuando comenzó ganando Alemania, a los dos minutos uno decía, no, pero esta vaina. No. O sea,
3: un partido sorprendente.
7: Era una vaina sorprendente. Si Ecuador llegaba a empatar, pues le empató y después le ganó. Increíblemente ese partido. 2-1 el seleccionado de Ecuador frente al seleccionado de Alemania. Y celebraron los ecuatorianos incluso con día feriado.
3: Con día festivo, sí, así es. Ayer también se jugó por el grupo F Túnez contra Países Bajos. Países Bajos gana 3-1.
7: Eso sí, yo creo que también muy, digamos, sobre el papel nada más, es lo esperado, sí, que Países Bajos le ganara a Túnez. Sí, señor, ya eliminado Túnez, ¿no? Por supuesto.
3: Listo, el grupo F ayer empató Japón contra Suecia 1-1.
7: Ya le cuento porque con ese empate, ambos se clasificaron, o sea... al final de ese partido, ninguno de los dos quería saber del balón. O sea, los dos como que ya no, ambos estamos clasificados, dejemos ahí nada más. Los dos no querían saber del balón, querían era que el partido se acabara 1-1 porque sabían que los dos estaban clasificados así.
3: Ok, ayer también por el grupo D tuvimos partido Turquía contra Estados Unidos. Turquía le gana 3-2 a Estados Unidos.
7: Sorprendente también, GZ. ¿Por qué?
3: ¿Por qué?
7: Porque... lo que esperaba la gente después de los dos primeros partidos de Estados Unidos era que Estados Unidos le ganara a Turquía.
3: Sí,
7: y
3: sí,
7: ya.
3: Sí.
7: Además, Turquía ya eliminado. Ya decía, no, pues ya eliminado. 2-2 estaba el partido y ya sobre el cierre del encuentro consiguió el gol del triunfo. Turquía, chévere que haya conseguido el gol del triunfo porque hicieron un buen trabajo. O sea, nada okay. Que ver con los dos primeros partidos que tuvo Turquía. Lastimosamente, pues así se despide del Mundial, pero se despide al final con... un triunfo, y eso al final también es importante.
3: Finalizamos la jornada con el partido de Paraguay-Australia 0-0.
7: Te digo una cosa,
3: ¿qué?
7: Un ratico nada más, como unos 15, 20 minutos me pasé al partido porque estaba viendo el de Estados Unidos-Turquía. Uh-huh. Estaba el partido muy interesante, el de Turquía-Estados Unidos.
3: Sí.
7: Me pasé y dije, no, porque ese otro, a ver qué está pasando en el otro, porque había un equipo de acá, suramericano.
3: Uh-huh.
7: Partido para dormirse. Malo, ¿qué, ¿no?, partido tan malo? Y el resultado al final, ese 0-0. O sea, partido aburridorcísimo. Y además sin ni un solo gol.
3: No.
7: 0-0 el partido de Paraguay-Australia. Pero sí, muy aburridor ese partido. Tendremos encuentros hoy del Mundial de la FIFA. Continúan hoy 6 partidos más.
3: Hoy 6 partidos nuevamente. El grupo I se enfrenta a Noruega contra Francia.
7: Qué partidazo.
3: Qué partido, 2 de la tarde.
7: Dos grandes figuras ahí en ese partido.
3: Ese partido hay que verlo.
7: Sí, señor.
3: Haaland, ese partido yo me
7: Mbappé,
3: lo veo,
7: ¿no? ¿Qué ¿quién gana? ¿Cuál de los dos? No, ese partido, déjeme decirle que está para alquilar balcón. Yo creo que imposible que uno se vaya a ver el otro, el que tenemos a las 2.
3: A las 2 de la tarde, mismo horario, Senegal contra Irak.
7: No, pero ¿quién va a ir a ver Senegal-Irak teniendo a Noruega-Francia? O sea, imposible. Ahí está, para las 2 de la tarde, primer plato futbolero. Los goles aquí en Tropicana, todos los goles se los cantamos.
3: Hoy 7 de la noche, Cabo Verde contra Arabia Saudita. Vuelve y juega el arquero, ¿no?
7: El arquero, es el arquero viral. El arquero viral, que es de Cabo Verde. Hoy se enfrentará a Arabia Saudita. Vamos a ver cómo le va. Ojalá le vaya bien. O sea, yo creo que más de uno, no sé, de alguna forma, se encariñó con ese equipo de Cabo Verde.
3: Sí, sí, sí.
7: Por todo lo que ha sucedido.
3: Bueno, hoy 7 de la noche.
7: Cuando digo todo lo que ha sucedido, hablo del portero, de finalmente pues que no tenía la plata para que la mamá fuera hasta allá, que le colaboraron, la mamá finalmente allá en el
3: viéndolo
7: Mundial.
3: Jugar.
7: Y además muchas declaraciones de jugadores que les tocó pagar, sacar de su bolsillo para poder jugar varios de los partidos para el tema de la clasificación a este Mundial.
3: Bueno, ahí está. Hoy, 7 de la noche, otro partidazo, Uruguay contra España.
7: Uruguay contra España, interesante partido también ese. Ese de las 7 de la noche está, no sé, pero este no, como sudamericanos, obviamente vamos a Uruguay, y como trabajadores de Grupo Prisa iremos a España nosotros también. Entonces estamos divididos los corazones en este momento.
3: Uruguay.
7: Mira, Cevitas, sino con la de España hoy.
3: Sí, sí, sí, Cevitas, hoy anda todo español.
7: Cevitas estaba con la de España el día de hoy. Sí, sí, sí. Más tardecito ya, o muy tardecito. Muy
3: a las 10 de la noche, Nueva Zelanda contra Bélgica y mismo horario, Egipto contra Irán.
7: Bueno, 10 Irán. Irán, este es Irán, sí señor.
3: Sí, sí, sí.
7: Bueno, saludos para nuestro compañero W. W es el de los goles después de las 10 de la noche, ¿no?
3: Sí.
7: No sé, pues te estoy diciendo.
3: No sé, usted es el director.
7: Hoy eres tú. W está que él está emocionado con la cantada de goles.
3: Sí, sí, sí, dejémoslo
7: alisando. Dejémoslo que siga con su cantada de goles. Oiga, bueno, hablemos de mañana, del partido de la Selección Colombia, porque mañana no tenemos cómo amaneció Pasto, entonces hablemos de ese partido, pero también hablemos de, con lo que ha pasado, se vendrá un partido que muchos de pronto esperaban. Usted se, no, es que Jezeta no se vio nada, no, voy a preguntarle a Cevitas que anda por acá, ¿se vio los supercampeones?
3: No, Cevitas tampoco debió los supercampeones.
7: Miren, en los supercampeones, para los amantes del fútbol y de esa época dorada de los supercampeones, se daba un encuentro icónico, podríamos decirlo, que era Japón frente a Brasil. Uh-huh. Mire, Japón, en el tiempo que salieron los supercampeones, Japón era como... Pues,
3: no ¿era sé, malo?
7: No eran como que tan reconocidos y el fútbol en Japón no era como que tan...
3: Hoy en día, relevante.
7: Hoy en día han cambiado las cosas, o sea, porque eso estoy hablando de los años 90.
3: Uh-huh. A hoy
7: han cambiado mucho las cosas. Japón tiene buen equipo, o sea, ha cambiado y ya tiene varios jugadores en equipos importantes a nivel mundial. Pero se va a dar ese encuentro que muchos lo recuerdan por los supercampeones. Japón versus Brasil es la llave del mundial. De pronto muchos no la esperaban, pues se van a dar. Quien se haya visto la serie de anime de supercampeones recordarán aquel épico pues episodio 52 donde Japón enfrentaba en la final de la Copa del Mundo a la histórica Brasil y que era, entonces uno decía, no, es que Japón para ganarle a Brasil, hablo de los supercampeones, en un partido donde las estrellas niponas, comandadas por Oliver Atom, Benji Price, también estaba Steve, entre otras, se enfrentaron a los sudamericanos logrando soñar con el título. Pues bien, para los amantes de la serie, este duelo se hizo realidad y pasó de ser una serie animada a trasladarse a lo cual pues ya es una realidad. 16avos de final del Mundial de la FIFA 2026, Japón-Brasil. O sea, ese partido ya está listico, va a dar. Ya les contaremos la fecha, por supuesto, en el momento que llegue, porque eso será a partir de la próxima... Eso viene desde el domingo, creo que arrancan, ¿no? Ya el domingo arrancan los 16avos.
3: Sí.
7: Y tendremos ese partido, que para muchos será icónico, Japón se enfrenta a Brasil.
3: Ok.
7: Increíble. Hablemos de Selección Colombia.
3: Ahora sí.
7: Porque dígame. Mañana tendremos el partido frente al seleccionado de Cristiano Ronaldo. Vea, le cuento.
3: Portugal, ajá.
7: Los guayos de oro que podría estar estrenando Cristiano Ronaldo contra Colombia. Va a estrenar guayos.
3: ¿Qué? ¿De oro? No, no.
7: Pues para que veas, así estaban
3: el
7: las
3: rico,
7: cosas.
3: El rico humillando al pobre, como decía.
7: El capitán de Portugal, Cristiano Ronaldo, estrenaría una edición especial de guayos dorados en el partido contra Colombia. Un homenaje que hace la marca de esos guayos tras alcanzar un récord histórico, convertirse en el primer futbolista en marcar goles en 6 ediciones diferentes de la Copa del Mundo, que es Cristiano Ronaldo, alcanzó esto después de que marcara goles el partido pasado.
3: Ajá.
7: Y con eso, pues la marca de los guayos de Cristiano Ronaldo dijo, no, esto hay que celebrarlo, esto hay que hacerlo con algo chévere. Pues bien, se presentaron las nuevas botas de su marca, la edición es Mercury Superfly, así se llama, CR7RGN Gold.
3: Vea.
7: Un diseño exclusivo que celebra la hazaña conseguida por el delantero portugués, quien amplió su legado del fútbol a este mundial durante la Copa del Mundo. Así que, posiblemente, échele ojo cuando salga Cristiano Ronaldo mañana, échele ojo a los guayos. No hemos dicho que sí, pero sí dicen que posiblemente estrenaría estos guayos esta edición especial.
3: Vea, pues.
7: O sea, no va con cualquier guayos. Con guayitos de ahí, no, son los, o sea, uno diría
3: los, pros.
7: Los guayos. O sea, bueno. como cuando usted pone zapatos y que usted dice, no, zapatos no, los zapatos. Y entonces eso los utilizaría frente al seleccionado colombiano.
3: Vea, pues.
7: ¿Usted qué dice? ¿Que con esos guayos sí o no,
3: no
7: le
3: No, con esos guayos no le va a pasar nada. Eso...
7: O sea, ¿a usted le vale
3: no,
7: que sean guayos de oro o la edición dorada?
3: No me venga a salir con eso.
7: Ah, pero GZ.
3: No, esos guayos, ¿qué? Los guayos de Temu ahí, ¿no?
7: No, pero esos no
3: pasa nada.
7: No, pero eso, por eso te digo, la
3: claro marca que es Cristiano Ronaldo, ¿no? Pues también, pero pues no, o sea, esos guayos, pues normal, ¿no?
7: Mira, le voy a contar historial de Cristiano Ronaldo ante equipos, hablo de Cristiano Ronaldo ante equipos de Sudamérica, en breve, pero contundente, debido a que en 3 partidos disputados tiene una derrota ante Uruguay en Rusia 2018, una victoria frente a la Celeste en Qatar 2022, y un empate con Brasil en Sudáfrica 2010. O sea, esos son los encuentros que ha tenido en mundiales de fútbol el equipo de Cristiano Ronaldo frente a equipos de Sudamérica. Y ese es el resumen, pues, de lo que ha pasado durante durante todos esos años. Ahora sí, Colombia, pues, a mantener esa racha negativa, porque es racha negativa la que tiene el equipo de Cristiano Ronaldo frente a equipos sudamericanos. Y bueno, esperaremos, porque todo se dará en los 90 minutos que se den el día de mañana, después de las 6:30 de la tarde, es el horario, ¿no? 6:30
3: de la tarde, sí, señor.
7: Bueno,
3: eso es ese partido, mucha gente, yo me imagino que va a salir a vérselo en diferentes lugares. 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
7: Hay gente que compró también su televisorcito,
3: sí,
7: ¿no?
3: Sí, a 48 cuotas.
7: 48 cuotas para poder ver el Mundial.
3: Ah, para poder ver el Mundial en
7: sí,
3: casa.
7: Sí, por eso te digo.
3: Usted lo disfruta y en su televisor.
7: Ahí, lo tiene ahí también, o sea, eso ya está... Eso es... Porque usted, hay gente que le gusta estar rodeada de muchas personas. Hay gente que le gusta estar en casa.
3: Solito.
7: Nosotros les estaremos, recuerde, contando a los oyentes de Tropicana todos los goles aquí.
3: Vea.
7: Señor.
3: Les tengo información. 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
3: Es hora de sentirse en paz en Tropicana, 8 de la mañana, 28 minutos.
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2: Tropicana. 8 de la mañana, 36 minutos en Tropicana, la más bacana, la emisora diferente que ayuda a los peluditos y a la gente. Nos vamos de una vez con las noticias.
3: Sí, señor, vámonos con información. Vamos a saludar a Claudia Ortega en este viernes, fin de semana. Claudia, buenos días.
4: Amigos de Tropicana, hola, ¿qué tal? Muy buenos días. Hora de actualizarnos con las noticias más importantes de las últimas horas en Pasto y el departamento de Nariño. Los alcaldes del Pacífico de Nariño están pidiendo al presidente electo de la República, Abelardo de la Espriella, continuar con el proceso de paz territorial para evitar que vuelva la violencia a los territorios. Y es que en varios municipios del departamento, con incidencia de grupos hoy en mesas de diálogo, como los Comuneros del Sur y la Coordinadora Ejército Bolivariano, se ha presentado una reducción ostensible de los homicidios. De ahí que los mandatarios piden que se dé continuidad a este proceso, así como la inversión social que se acordó en estas mesas. Alcaldes como el de Barbacoas, Mario Hurtado, por ejemplo, han defendido la iniciativa y piden analizar los resultados de la paz territorial aquí en el departamento de Nariño. Y Pasto fortalece su apuesta por el astroturismo como una nueva alternativa para impulsar el desarrollo económico de la zona rural. El municipio fue seleccionado por la Estrategia Nacional Colombia Destino Astroturístico, liderada por Fontur y Prociencia, lo que permitió la entrega de telescopios, una cámara para astrofotografía y otros equipos especializados para fortalecer esta oferta turística. Con esta iniciativa se aprovecharán los cielos despejados y la baja contaminación lumínica de sectores rurales para atraer visitantes y dinamizar actividades como la gastronomía, el alojamiento, el transporte y los emprendimientos comunitarios. Los prestadores de los servicios turísticos han destacado que el proyecto complementa la oferta de destinos como la Laguna de la Cocha con experiencias de observación astronómica, mientras que Fontur señala que Pasto hace parte de los 10 territorios del país que se benefician con capacitación, diseño de productos turísticos y también este equipamiento especializado para consolidar el astroturismo como una nueva apuesta de desarrollo sostenible. Y sigamos con el tema de la política, porque los alcaldes de Nariño solicitaron un encuentro urgente con el nuevo presidente de la República para revisar el rezago de las obras que deja el actual gobierno y que aseguran está frenando el desarrollo de los municipios. Los mandatarios advierten que hay proyectos viales, de acueductos, saneamiento básico, educación y salud que siguen sin terminar, lo que mantiene a varias comunidades a la espera de soluciones. Señalan que se necesita compromisos concretos y una hoja de ruta para destrabar estas inversiones. La prioridad está en proyectos como la doble calzada Pasto Catambuco, el programa Camineros, el puente del río Telembí, los aeropuertos del Charco y Magüí y, por supuesto, la variante San Francisco-Mocoa. Desde el departamento de Nariño se insiste en que esta reunión debe realizarse cuanto antes con el fin de priorizar las obras más urgentes y evitar que los retrasos sigan afectando la economía y la calidad de vida de la población nariñense. Y en otras noticias les cuento que más de 1.310 facturas de la tarifa de uso de aguas están represadas en la Corporación Autónoma Regional de Nariño, situación que evidencia que más del 50% de los municipios, pues sus pobladores estarían próximos a estar en mora por este recaudo. La tasa por utilización de agua de Corpo Nariño es un tributo anual para captar agua de fuentes naturales a través de concesión y este se calcula de acuerdo a un estándar nacional que busca generar conciencia de la relación del consumo de agua y cómo a través de este recaudo se realizan inversiones en la protección, la recuperación y el monitoreo del recurso hídrico. Y por este motivo, Corpo Nariño ha generado una estrategia para que los más de 30 municipios que hasta el momento no han realizado el pago de este tributo a través de mensajes directos a las alcaldías, así como una alternativa para que desde la página web los usuarios puedan autorizar la recepción de estos recibos de manera digital. El trámite debe realizarse antes del 6 de julio de este año, como última opción, la atención directa en las instalaciones de la corporación y desde esta se invita a ponerse al día en este tributo que aporta a la conservación de la vida. Y puente festivo compartido de la Selección Colombia, las autoridades como siempre ponen en marcha distintos dispositivos para garantizar la seguridad y la tranquilidad de los ciudadanos. Vivamos esta fiesta de fútbol en paz y que gane Colombia. Que sigan disfrutando de buena compañía aquí en Tropicana.
3: Muchas gracias, Claudia, por toda la información. 8 de la mañana, 41 minutos. Cuando sale el sol, mire cómo sale el sol.
5: Sí, sale el sol, sí.
3: Viernes, fin de semana, puente festivo. Ya les vamos a hacer sonar una campaña muy bonita que tiene que ver con la gente de Venezuela, porque sigue la problemática después de todo lo que ha pasado durante los últimos dos días. Y pues Tropicana, la emisora diferente, les está haciendo... mire, montamos unas imágenes el día de ayer... Referentes a si hay gente que tiene de pronto su familiar en Venezuela y no se han podido comunicar, hay unos números, ahí están, a la gente que ¿qué podemos hacer? Muchos, compartir la imagen, porque hay muchos que de pronto no lo conocen, hay unos números en los cuales les pueden ayudar. Pero bueno, aquí estamos y estamos con estas campañas bonitas que tiene Tropicana, la más bacana.
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0: 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En Tropicana son las...
1: En Tropicana, 9 de la mañana, 7 minutos, 9:07 en Tropicana.
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12: 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Son las...
1: En Tropicana, la más bacana, 9 de la mañana, 8.
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0: 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En Tropicana son las...
1: En Tropicana son las 9 de la mañana, 15.
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1: Yo escucho Tropicana, la más bacana. 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Ya venimos con los palos. 319-580-7706. ¿A qué le va a dar palo en Tropicana?

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5: Ahora sí, vamos con el palo en Tropicana, la más bacana. Y de una vez saca el palo y dice:
6: con la punta del palo.
5: Ya, señora, por favor. Ya le van a dejar ver su programa. Tranquila, tranquila. Ay, Dios mío, 9 de la mañana, 20 minutos. Yo escucho Tropicana, la más bacana. 319-580-7706. En este momento la línea habilitada. 9 de la mañana, 20. ¿A qué le va a dar palo? Buenos días.
7: Y otro palito.
5: ¿Ah? No, espere. El primero lo vamos a pasar.
7: Sí, vamos a pasar el primero. Tropicana, la más bacana, para darle palo durísimo a esa irresponsable que dejó tirando a la niña por el sector de la corporación, que la dejó golpeando y se voló. Para darle palo durísimo.
5: Bueno, ahí está el palo del oyente de Tropicana. Vamos con más palos. 319-580-7706, buenos días.
8: Buenos días, amigos de Tropicana, la más bacana. Les saludo por acá, un radio escucha permanente de ustedes. Quiero darle las gracias. Yo soy venezolano, vivo en Catacuco, soy comerciante. Y quiero darle las gracias por el apoyo que están dando, difundiendo información sobre lo que ustedes en nuestro país. De verdad, muchas gracias.
5: Vea. Ahí está la campaña. Le recordamos a los oyentes de Tropicana, en nuestro Instagram hay una campaña y la idea es que la gente la replique. ¿Por qué? Porque hay unos números de contacto, hay gente que no se ha podido comunicar con sus familiares en Venezuela debido a todo lo que ha ocurrido. No ha sido imposible comunicarse. Estas personas quieren comunicarse con sus familiares y, hombre, ahí hay unos números de contacto que les ayudan en este tema de comunicarse con sus familiares. Y pues nuestro mensaje, claro, a toda la gente que vive el día de hoy ya aquí, hace mucho rato, o tal vez
9: que tienen meses, familiares años, allá de pronto.
5: Y que tienen sus familiares allá y no han podido comunicarse. Nosotros seguimos con esta campaña y seguramente se va a extender durante los próximos días.
10: Tropicana, la más bacana, buenos días. Más palos.
11: Muy buenos días, Tropicana, la más bacana. Este de hoy le vamos a dar palo de palo a todos esos de Firme por la Patria. Ya van a subir la edad de pensión para los que no querían. Uh-huh. Ya le van a dar colocar IVA a la canasta familiar. Van a subir el ACPM. Uh-huh. O sea que todo va a quedar más costoso. Gracias a ese fantoche y a esos miles de cafres y desagradecidos. Palo.
5: Bueno, señor, muchas gracias. Sigamos.
10: Vamos con más palos. Buenos días, Tropicana. A ver dónde están, dónde están, a ver dónde están. 319-580-7706, el palo en Tropicana, la más bacana, la emisora diferente.
7: Otro palito para que por favor arreglen el semáforo de la calle 17, el de la Carvajal, está desde anteayer, está dañado y eso es un caos.
5: Calle 17, a la gente que tiene que ver con semaforización, ahí les hacemos el llamado para que den una revisadita, no un día, sino ya 3 días, según lo que dice el oyente, ya lleva en mal funcionamiento. 923, sigamos.
12: Bueno, hola, Tropicana, buenos días. Tropicana, la más bacana. Palo para ese cabeza hueca, que ya deje la política, que, ay, sí, que, come, que compre pomadita, que se compre algo para el dolor. Tropicana, la más bacana.
5: O le hacemos una colecta.
10: Sí,
5: sí, pues ya que lo supere ya.
10: Tropicana, la más bacana, la emisora diferente. Buenos días.
13: Buen día, señores Tropicana.
5: Uy, ay, Dios.
13: Palo duro a ese petrista que parece que no tiene oficio. Solo parece que le interesa es hacer incendiar el país con la primera línea. Palo duro.
5: Señor.
13: Ojo, señores Tropicana, sería bueno que bloqueen a este tipo.
5: Señor.
10: Está afectado.
5: Está afectado.
10: Sí, sí. Vamos a hacer una recolecta para la pomada.
5: Y para y además para comprarle algo para la garganta a este señor.
10: Sí.
5: Algo.
2: Jengibre, jengibre.
5: Sí, podría ser un jengibre. Jengibre. Limoncito, sí, jengibre, miel. Vainitas así como naturalitas.
2: Sí. Tropicana, la más bacana, la emisora diferente. Buenos días.
14: Buenos días, Tropicana, la más bacana. Para que hagan un favor y pasen una información, que aquí en la carrera 30 con 2 en San Ignacio hay un choque entre un carro particular y una moto, para que tomen vías alternas porque hay mucho 4-3. Gracias, feliz día.
2: Hay un choque, nos reportan los oyentes a esa hora.
5: A las personas, pues no coger vías alternas para que no les... Porque se genera siempre un choquecito ya y se genera el tranco.
2: Tropicana, buenas.
15: Días, Tropicana, la bacana. Palo, para ese que colocó el palo ahorita. Por favor, ya que deje la política aparte. Eso ya es pasado. Palo, siempre la mejor, la Tropicana.
2: Bueno, mi amigo, gracias.
5: Sí, ya que ya. Ya, señores, sí, ya, por favor. Ya.
2: Déjelo ahí. Tropicana, buenas. Buenas, Tropicana.
16: Buenos días, Tropicana, la más bacana. En este día quiero dar palo al alcalde, ya que no ha hecho nada por pavimentar la vía que conduce a las Torres de Sotavento. Uh-huh. Pienso que ya es hora de que vaya soltando la platica porque ya ganó su candidato. Gracias.
2: ¿Qué? ¿Qué fue eso, Dios?
5: Señora.
2: Tropicana, la más bacana, 925.
17: Tropicana, la más bacana. Ese señor que habló que ya van a subir a la CPM. ¿Cómo le va a subir ese señor? ¿Cómo le va a subir a Velardo si él todavía no monta? Esperemos que monte, que se eche vaselina para esas quemaduras.
5: Él tiene toda la razón. Sí. Todavía no monta. O sea,
2: todavía no monta, amigo. Tropicana, buenas.
18: Mi Tropicana, muy buenos días. Feliz y bendecido día. Oiga, por favor, no le pueden decir hacer algo con ese señor, con ese petrista que anda inflando información, dando información falsa, que señor pare intenso, que deje que se posesione el nuevo presidente, hombre, ya falta poquito tiempo, que deje de molestar con eso, por favor.
5: Mes y pico, ¿no?
2: Sí, un mes.
5: Un mes y unos 15 días. Mes más o menos, 15 días, sí, aproximadamente.
2: Tropicana 926.
19: Tropicana, palo para todos. Esos que andan llorando todavía por política, ya lo que fue.
5: He visto inundadas todavía las redes sociales.
2: Con el tema
5: casi,
2: de política, sí.
5: Casi muy parecido a lo del palo del señor. O sea, muy parecido, muy por ahí.
2: Lo que fue.
5: Ah, ya, señores, ya.
2: Tropicana, buenos días.
20: Muy buenos días, Tropicana, la más bacana. Palo y bien duro para el señor que sigue hablando de política. A lo hecho pecho, ya. Que lo supere. Sí. Gracias, Tropicana, la más bacana.
5: Amigo,
2: ya.
5: Supéralo.
2: Tropicana, buenos días.
21: Buenos días. Muy buenos días. Hoy quiero darle palo a ese frustrado y amargado que la política cochina ya pasó hace rato y todavía dele y dele al mismo tema. Hay que hacer una colecta para darle palo del bravo.
5: Y la pomada.
2: Y la pomada. Tropicana, buenas.
22: Buenos días, Tropicana, la más bacana. Mi palo duro hoy para ustedes, que ya esos palos de política ya no los hagan escuchar. Es ya que no. Se volvió cansón eso.
5: Amigo,
22: ni pero... se sabe qué va a pasar con el país.
5: Eso.
22: Y ya se adelantan a las cosas. Muchas gracias, Tropicana, la más bacana.
5: Pero amigo, lo que pasa es que nosotros no escuchamos previamente los palos.
2: No, son en vivo.
5: Son en vivo. O sea, van llegando, play. Van llegando, play.
2: De una, sí. Tropicana, buenos días.
23: Buenos días, Tropicana, la más bacana. Palo del señor que sigue quejándose del presidente electo. ¿Qué pasa? Ya supérelo. Al fin de cuentas, ¿o es que en el gobierno de Petrovsky no pagaba nada, no pagaba impuestos o qué? Ya, deje de molestar. Tropicana, la más bacana.
24: Todavía no me he ido, compatriotas.
2: Vamos con más palos.
25: Hola, Tropicana, buenos días, para darle palo al señor que dice que van a subir el diésel, la canasta familiar. Que ya lo supere, hermano. Petro ya es historia. Tropicana, la más bacana.
5: Y seguiré siendo historia, compadre.
26: Buenos días, Tropicana, la más bacana. El palo de hoy es para quien le corresponda, la policía, y para en sí, para los mismos transportadores, por falta de empatía con su compañero el día de ayer, que extranjeros quisieron golpearlo, lo amenazaron con armas blancas y lo que hicieron fue grabar y pitar. Y la policía, por supuesto, ni siquiera fue capaz. capaz de colaborarle, ayudarle, debería estar más pendiente de la vía en estos aspectos, vía pasto y viales.
10: Cuidado con el viento, señora. Por favor, agárrese duro. Yo escucho Tropicana, la más bacana, 9 de la mañana, 29, más palos.
0: Buenos días, Tropicana. Palo para ese petriste, pobre petriste, que ya deje la política a un lado y que se concentre en el Mundial.
5: Señor, pónganse a ver partidos, sí. ahí le va pasando, amigo.
10: Sí. Tropicana, buenas.
1: Buenos días, señores Tropicanas.
10: Buenos días.
1: Sí, palo para el señor que salió a hablar mal de nuestro presidente Abelardo de la Espriella. Ni siquiera se ha posesionado en el cargo, no hay ninguna decisión todavía tomada. Entonces, que no desinforme, porque nosotros solo estamos apoyando a nuestro país. Cuando él ya mire todas las mejoras, seguramente espero que también salga a dar su opinión de respecto. Palo para ese señor que solamente está desinformando.
5: Claro, ¿no? O sea, la idea es que espere que se posesione y ya lo que empiece a hacer. Ahí sí, ay, mire,
10: ahí sí,
5: lo que ya pasó haga esto en el momento de posesión, de ahí para allá.
10: Tropicana, vamos con más palos.
3: Palo, palo del bueno para Petro, porque es historia, pero una buena historia, porque hizo lo que muchos no han hecho, por los pobres o por la gente que necesita. Palo, palo del bueno.
5: Bueno, sí, señora, sigamos, 9:30.
4: Buenos días, señores Tropicana. Mi palo para hoy sí es para el nuevo gobierno, porque cuando ya nos veamos que acaban con nuestra naturaleza y nuestros animales, entonces ahí diremos otra cosa. Gracias.
5: Pero es que nos estamos adelantando.
10: O sea, ¿en serio?
5: O sea, no se adelante, o sea, yo no puedo, no den palo sí, adelantado. Es que cuando pasen las cosas, porque es que cómo vamos palo sin saber cómo va a ser. ¿Cómo adelantarnos a un partido sí. de fútbol y decir, mire, este partido? No,
10: no, hay no que, espere, espera que pase, se juegue.
5: Que
10: espere,
5: juegue, sí, hay espere. Que jugarlo para poder ver cómo le va en el juego.
10: O vienen de viajar en el futuro.
5: Mire, uno ha creído, les digo a los oyentes, uno ha creído en varios, en todos los que han ido pasando, digamos. Y al final después, no, me fue mal con tal.
10: Sí.
5: Aquí, en gobernaciones.

0: Y entonces, pero esperemos, pues, que hay que esperar. De pronto por ahí pasa algo, pero hasta que no llegue el momento de posesión y empiece Jaco, es como quien dice, hacer las cosas, pues no podemos hablar sobre supuestos.
1: Tropicana, buenos días.
2: Muy buenos días, Tropicana. Quiero darle palo duro a esa gente que no vocabuliza bien, que habla como si tuviera una papa en la boca. Por favor, hablen bien. Tropicana, la más bacana.
3: Chavito.
0: ¿Para quién iría? Porque era un palo generalizado.
1: Generalizado. O sea, ¿cómo no es que ahorita yo dije?
0: No me acuerdo. Ya no me acuerdo. Pero es que era un palo generalizado.
1: Me iba a hacer bullying a mí mismo, pero...
0: No.
4: Buenos días, Tropicana.
1: Otro ronco, güey.
4: Quiero, por favor, que le digan al alcalde que mande a quitar a todos los de la 17. Ayer casi me atropellé un bus por la culpa de esos cafres.
1: ¿Cafres? Ay. Cafres, ok.
0: Sí, bueno, señor.
1: Tropicana.
5: Sigamos. Tropicana, la más bacana. Quiero dar un palo durísimo a todos los conductores que estacionan en la principal de Corazón de Jesús. En horas de la mañana, en horas de la tarde, es intransitable. Los buses ya no pueden ni siquiera pasar por esa calle.
1: No.
5: Palo duro para ellos.
1: Bueno, Tropicana 933.
6: Tropicana la más bacana. Que el señor que habló de política, que vaya y se le eche en la quemadura leche materna, que es la más buena.
0: Tropicana. Ese remedio no lo
1: leche
0: conocíamos.
1: Materna.
0: ¿Leche materna?
1: No, yo no lo sabía, la verdad. Tropicana, buenas.
7: Buenos días, Tropicana, la más bacana. Hoy le vamos a dar un palito duro a viejo Rolo, que se estaba quejando de la seguridad que en el estadio, que estaba muy estricta. Por eso es seguridad. Y también para colaborarle ahí en los supercampeones, los hermanos Corioto. Tropicana, la más bacana.
0: Sí, señor. Pues claro, pero es que era el hijo de Neymar el que estaba bajando, pues, pero bueno, igual estaban cumpliendo con su trabajo, acepto el palo. Pero lo de los hermanos Corioto, aquí GZ me empezó a hacer caras, ¿qué es Corioto?
1: ¿Qué es Corioto?
0: Amigo, hermanos Corioto.
1: Sí, ¿qué es?
0: Te voy a hacer una invitación.
1: Listo, hágale.
0: En YouTube está varios capítulos de los supercampeones.
1: Hágale,
0: Míratelo desde el primer capítulo para que te enamores del fútbol.
1: Hágale, y usted me da 3 días libres para que yo me vea esos capítulos.
0: No alcanzas en 3 días. ¿No? Toca y que hable más tiempo.
1: Listo. Tropicana, la más bacana, 934.
8: Palo duro, a esa gente tontarrona.
0: Tontarrona.
8: Se ha posesionado el nuevo presidente y ya están especulando como si este man tuviera más antecedentes que este Petro Burro.
0: A ver, señor.
1: Tropicana 934.
0: Con respeto, señor.
9: Palo del bueno para Ecuador, que le ganó a Alemania.
1: Eso.
9: Que vivan las galletas amor. Tropicana.
0: Que vivan, qué rico.
1: ¿Las galletas qué?
0: Amor.
1: Vea, pues, Tropicana la más bacana, buena.
10: Hola, yo soy Tropicana, amigos de Tropicana. Palo para el señor alcalde Nicolás Toro. ¿Hasta cuándo el olvido del complejo deportivo de La Pastrucidad? Métale manito a eso, hombre, ya.
0: Ahí más, el alcalde siempre escucha, ¿no?
1: Esos sí, palos, sí, sí.
0: Él está escuchando.
1: Él está escuchando, Tropicana, buenas.
11: Palo, que ganó la selección de Ecuador, que vean los panchitos.
0: Que vivan los panchitos. Que vivan los panchitos.
1: También eso. Tropicana, la madre. No lo había entendido. Tropicana, güey.
12: Palo, para los que no hablan bien, manito. Palo, Tropicana, la más bacana.
1: ¿Qué?
0: A ver.
12: Palo, para los que no hablan bien, manito. Palo, Tropicana, la más bacana.
0: Palo, para los que no hablan bien bonito.
1: Bueno.
5: Palo, a todas esas personas que se abrigan con el sol de mañana sin saber qué va a pasar. Tropicana, la más bacana.
0: Sí, porque posiblemente mañana llueva y uno no sabe. ¿Cómo se...? Señora, bien, yo creo que es muy claro el palo.
1: Tropicana.
13: Muy buenos días, Tropicana. Palo para los cafres malagradecidos que critican al mejor presidente de Colombia, Gustavo Petro. ¡Viva el pacto histórico!
1: Vea, señora.
0: Sí, pero ya.
1: Ya. No, política, no. Mentira. Mentira. Cada quien es libre de su opinión, ¿no?
0: No.
1: Es respetable.
0: Totalmente, pero es que no... Yo no escuché... Es que... ¿Por qué seguimos hablando?

0: política.
1: Sí, verdad.
0: No entiendo por qué.
1: Tropicana, más palo.
2: Buenos días, Tropicana. Palo, buenos palo días. A todos esos que defienden a la Abelardo. Que ojalá les haga fracking en el culo.
3: ¡Ay, señora!
0: Ay, señora, me fuiste de sanción. Sí. Tienes que comprar otra SIM card para seguir mandando palos.
1: Sí. A ver, espéreme, clic derecho aquí.
0: Señora, ya. Sí, ya, ya, ya, ya, señor. Sí, no es la idea.
1: Eso. Tropicana, la más bacana. Buenos días.
4: Palo, palo, palo. Parece que dijo que...
5: Se saque una papa de la boca.
0: Ah, los que hablan con una papa en la boca. O sea, son los
3: que hablan grueso.
6: No, los que hablan grueso.
3: Los que hablan así todo.
0: No, no, no, no. Gomelo.
1: Ah, ¿gomelo?
0: Sí, señor.
1: Ah, okay. O sea, gomelo.
0: Pues el, eso es popularmente se dice, ¿no? Que hablan como con una papa en la boca.
1: Ah, ok, Tropicana.
7: Palo para mi jefe que está apostando 400 lucas a que gana Portugal. Pues le digo que va a ganar es Colombia. Y se lo va a cantar en el himno nacional, pero bien fuerte, ¿oyó?
0: Salió Teletubbies hacía rato, Teletubbies, no salía.
1: No hablaba, la no tenían salía castigada.
0: La tenían castigada.
1: Sí, y en esos días la vuelvo a bloquear, ¿oyó? Teletubbies. Tropicana.
8: Palo, palo, palo duro para los del pacto histórico por su forma de expresarse, pero no pidan más, que eso es lo único que saben.
0: Señora,
8: muchas gracias.
1: Ay, no, Tropicana,
0: señora, no, ¿para qué nos ponemos a decir cosas de usted? Mire, quiere incendiar la vaina. Ya, señora, cálmese.
9: Hola, Tropicana, buenos días. Palo, palo del malo. ¿Hasta cuándo tenemos que esperar a Karina? ¿Hasta cuándo?
1: Sí, no va a volver, amigo.
0: Los papás no la quieren dejar volver.
1: No la quieren
0: volver.
1: Dejar volver, es definitivamente.
0: Ha sido un buen elemento en la casa. Sí, nos estaban diciendo ellos internamente.
1: Sí. Cálmese, señor, cálmese. Esto es Tropicana, la más bacana. 938 Los Palos, a nombre de Colchones Bella Luna.
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1: 9 de la mañana, 45 minutos. 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
1: 9 de la mañana, 46 minutos, amigos. 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

0: 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En Tropicana son las
1: 7 de la mañana con 10 minutos en Tropicana.
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1: 10 de la mañana con 10 minutos en Tropicana.
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1: Oyentes, estamos con Tropicana, la más bacana, y a esta hora también los saludamos a ustedes, oyentes. Buenos días en esta mañana del viernes y buenos días, Rolando Garcés, que ya se encuentra en las calles con la Tropi Móvil de Tropicana. Rolando, buenos días.
15: Hola, W, feliz mañana, soleadito a esta hora aquí en donde estamos ubicados nosotros, sector Santiago Norte, y bueno, estamos hoy con todas las personas, porque es un grupo bastante grande de Alcanos de Colombia. Les queremos dar la bienvenida. Oye, pues bienvenido Diego Canchala, es asesor de Alcanos. Estamos aquí porque vemos esto con fiesta, balotera, ¿qué más tenemos? Buenos días.
16: Hola, buenos días, Rolando. Buenos días a todos los oyentes de Tropicana. Sí, queremos hacer el día de hoy la invitación a un bingo que tenemos acá. Tenemos muchos premios para entregar aquí para que se acerquen los del barrio San Diego, barrio Fray Ezequiel, Simón Bolívar, Torres del Cielo, todos los barrios aledaños, sí, que nos acompañen, debido a que para hoy tenemos, aparte de los premios, un subsidio que está otorgando el Ministerio. En este momento es el valor de 1.191.000 y Alcanos nos da un bono de 500.000 pesos. Entonces sí queríamos que la gente de los barrios aledaños nos acompañe en este momento para que tengan exactamente el conocimiento y las campañas que estamos dando. Viejo Rolando, pues agradecido que ustedes nos estén acompañando aquí y disfrutar hoy todo el día. Vamos a estar hasta las 4 de la tarde.
15: ¿Arrancamos a qué horas?
16: Yo creo que en una horita empezamos ya. Una horita empezamos con unos premios y a las 2 de la tarde seguimos con el resto de premios que tenemos para el día de hoy.
15: Muchos premios, gente de estos sectores. Aquí estamos en este parque. Este parque corresponde a San Diego Norte, ¿cierto?
16: San Diego Norte, sí, señor.
15: Bueno, San Diego Norte, aquí en el parque. Aquí está, de todas maneras, la gente puede darse cuenta que hay mucha gente de Alcanos. La música, las carpitas azules, aquí estamos ubicados. ¿Algo más, Diego?
16: No, eso, que la gente pues que tenga tiempito o saque tiempo para que se lleve su premio. Tenemos muchas cosas como sanducheras, tenemos agendas, licuadoras, termos, mejor dicho, la persona que venga se va a llevar un premio. Entonces sí, hacemos la invitación. Muchas gracias, Rolando.
15: Aquí hay que llegar, a este parque. Tropicana los invita, con gas ganas más, aproveche subsidio, recuerde, de 1.191.529 pesos, más el bono especial de Alcanos de Colombia, que es de 500.000 pesos. Pero hoy les hacemos la invitación para que vengan a conocer esta información, pero además de eso, a que vengan a participar del bingo. 11 de la mañana, o sea, en menos de una hora estaremos arrancando ya con bingo aquí en este parque de San Diego Norte. Volvemos en un momento con más información con Alcanos de Colombia y Tropicana.
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1: Así es, las 10 de la mañana, 14 minutos, hoy con Tropicana, la más bacana del fin de semana. Llegamos para acompañarles, soy W. Voy a ir hasta el mediodía. Arrancamos con buen vallenato, Jorgito Celedón. No podrán separarnos.

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1: La Hora en Tropicana, 10 de la mañana, 19 minutos.
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1: Así es, la más bacana del viernes, 10:20. 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
1: 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Seguimos con canciones. Voy a conquistar tu amor, Johnny. Johnny Rivera, pero no el popular, sino el salsero. Más éxitos en esta mañana de viernes.

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1: Voy a conquistar tu amor con Tropicana, la más bacana. 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En Tropicana son ya las 10 de la mañana, 26 minutos, 10:26 en Tropicana.
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1: La Jugada Segura con Tropicana, 10:27 minutos. 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
1: Vamos a volver en vivo con la Tropimóvil de Tropicana en esta mañana del viernes. Rolando Garcés.
2: Sí, señor. Tropicana, la más bacana, acompañándote aquí desde San Diego Norte, en la cancha de San Diego Norte. De una vez, mire, son las 10:28, sobre las 11 de la mañana estaremos arrancando con el bingo y demás, pero voy a seguir aquí con nuestro amigo Diego Canchal, asesor de Alcanos de Colombia. Hay promociones, algo especial para la gente. Sigamos, Diego.
3: Hola, Rolando. Sí, señor, buenos días. A todos los oyentes, para el día de hoy tenemos muchos premios para entregar. A las 11 de la mañana empieza el bingo, ¿sí? Es un bingo que es completamente gratis. Las tarjetas, los tarjetones entregan gratis, no tienen ningún costo. Empezamos a las 11, más o menos tipo 12, y volvemos y reiniciamos tipo 2 de la tarde hasta las 4 de la tarde. Y hay muchas cosas para entregar, para que por favor, pues, la gente que vive en esos barrios aledaños, estamos hablando del barrio San Diego, estamos exactamente aquí en el Polideportivo. Barrio Simón Bolívar, Fray Ezequiel, Torres del Cielo, que vengan, se acerquen y se lleven un premio de estos. Aparte de eso, estamos con un aliado que se llama Isamóvil. Para la gente que aún no tiene celular, ellos le pueden dar el celular a crédito, únicamente que traigan la cédula y ellos le pueden dar el celular a crédito. Tienen planes Claro, ¿qué es? Planes Hogar, planes móviles. Entonces, hay muchas cosas acá para ofrecerles. Acá los esperamos.
2: Bueno, ya lo saben, oyentes de Tropicana, aquí estamos acompañándoles con Diego desde San Diego, precisamente San Diego Norte, aquí en la cancha. El que quiera llegar, lo hace. Vamos a estar hasta las 11, o sea, de 11 a 12 viene la primera parte del bingo y después de las 2 de la tarde. Pero además de eso, para que conozcan el subsidio que tenemos, ¿no?
3: Sí, señor. Sí, Rolando. El subsidio que tenemos para el día de hoy es de 1.691.000 pesos. Se divide en dos, el subsidio que entrega el ministerio y 500.000 pesos que entrega un bono Alcanos. Sumando los dos, nos da 1.691.000. ¿Qué quiere decir? Que tenemos instalaciones desde 623.000 pesos, ¿sí? Entonces, para que se acerquen, que este día también vamos a entregar instalaciones a ese precio, 623.000 pesos.
2: Pues ya lo saben, con gas ganas más. Gran noticia aquí en Pasto, el subsidio del gobierno y bono especial de Alcanos de Colombia adicional, o sea, si se reúnen los dos, 1.691.529 pesos de beneficio total para la gente que quiera de una vez suscribirse. Volvemos en un instante con el informe de cierre. Recuerde que sobre las 11 arranca este bingo.
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1: Oyentes de Tropicana, es hora de sentirse en paz. En Tropicana son las 10 de la mañana, 31 minutos.
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0: Seguimos con Tropicana, la más bacana en esta mañana del viernes, fin de semana. 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

0: Las 10 de la mañana, 42 minutos. Y antes de irme para las calles, oiga, Rolando, le voy a recordar a usted que está por allá y a los oyentes, tropio oyentes, que la Copa Mundial de la FIFA 2026 es una experiencia aval gracias a Visa. Así es, como ustedes están escuchando, oyentes, y también nuestro director allá en las calles a esta hora de la mañana. Déjenme contarles que la Copa Mundial de la FIFA 2026 ahora es eso, una experiencia aval. Gracias a las tarjetas Visa y de los bancos aval. Y dale, ustedes tienen que ingresar las experiencias más premium del país para poder participar en un viaje a Alemania, conocer a nada más y nada menos que Luchito Díaz. ¿Quién no lo quiere conocer a Luchito Díaz? Yo el primero. Y más de un fan seguidor de Lucho Díaz en Colombia, por supuesto, para que pueda viajar completamente gratis, todo pago, como nos gusta, a conocer Alemania, Luchito Díaz. Si usted no tiene estas tarjetas, pues debe tenerlas, debe solicitarlas, pedirlas y, lo más importante, usarlas ya. 10:43 con Tropicana.
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0: Así es. Vamos a volver en vivo con la Tropimóvil de Tropicana y ese saborcito sabroso por allá que está rolando.
2: Sí, señor. 10:43. Solecito agradable a esta hora de la mañana en este informe de cierre a través de Tropicana, la más bacana. Les queremos recordar que estamos aquí y estamos con Diego Canchala, que es asesor de Alcanos. Alcanos ha querido llegar, estar más cerca de la gente hoy con gas, ganas más, ¿cierto, Diego?
3: Hola, Rolando. Sí, sí, sí, señor. 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Y seguimos invitando a la gente de aquí del barrio San Diego a la invitación del bingo, que empieza a las 11 de la mañana. Va a haber muchos premios, ¿sí, Rolando? Entonces, para que la gente se una en el Polideportivo de San Diego.
2: Polideportivo de San Diego, oye, qué buena noticia lo de Guki. Uno de pronto no lo conocía, pero realmente es para que usted vaya y compre algo a crédito. En la parte de atrás de la factura está toda la información. Si alguien quiere más información sobre ese tema, puede llamar o comunicarse con algo.
3: Claro que sí, Rolando. 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
2: Perfecto. Oye, Diego, pues muchas gracias. Nos encontramos porque ustedes siguen aquí, van a seguir de largo. Nosotros nos encontramos nuevamente a las 2 de la tarde, que tendremos transmisión desde este punto. Así que muchas gracias.
3: Sí, eso, con mucho gusto. Gracias a Tropicana, a ti, Rolando. Y ya la gente está llegando, ya llega con sus sillas en mano, sus bancos. Y esa es la idea, que la gente nos acompañe y se vaya con su premio.
2: Que se vayan con su premio, esa es la idea, sí, señor. Volvemos en un ratico desde otro punto, pero recuerde, a las 2 de la tarde estaremos acá nuevamente con Tropicana, la más bacana, y con la gente de Alcanos de Colombia, con gas, ganas más.
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0: Tiempo de ponernos a bailar en el viernes, sabroso, con lo melódico, zúmbalo, zúmbalo. 10:47 minutos con la más bacana.
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0: porque hoy es viernes. Toda la energía arriba, arriba. ¡Súmalo, mi amor! Ahí están los melódicos en Tropicana, la más bacana, bacanísima. 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
0: Y todo porque hoy es viernes también. Llega por aquí Jordan Portilla. Ay, no me diga más, ya me dio sed. ¿Qué canción está la carta? Súbale, súbale.

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0: 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En Tropicana son las
1: 11 de la mañana con 11 minutos.
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1: 11 de la mañana, 12 minutos en Tropicana.
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2: Con la más bacana en el viernes.

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1: La Hora en Tropicana, las 11:17 minutos, 11:17 en Tropicana.
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1: Bueno, y antes de irnos desde las calles, les queremos comentar a los tropioyentes para que aprovechen la promoción de preventa hasta este domingo 28 de junio, 2x1 en boletas general y VIP 10% de descuento en palcos. 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
1: Así es, regresamos en vivo con la Tropimóvil de Tropicana, Rolando, recorriendo la capital.
3: Sí, señor.
1: Rolando.
3: Sí, señor.
1: ¿Y ahora de dónde está?
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2: Las 11 de la mañana, 25 minutos en Tropicana.
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Las 11:26 en el viernes. Ya volvemos desde las calles con Rolando Garcés, nuestro director. Hoy desde Colchones Bellaluna. Aquí llega Roberto Ruena. ¿Cómo te hago entender? 11:27. Feliz fin de semana con la Mava.

0: Tropicana, la más bacana, 11:32. Y a esta hora regresamos.
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0: Desde la Tropimóvil de Tropicana, nuestro director Rolando Garcés.
2: Bueno, aquí estamos, información de Tropicana, la más bacana. Es viernes, fin de semana. Durante todo el fin de semana hay promociones aquí.

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2: Año mío, como dijo por ahí un amigo mío. Uno de esos cortavenas son los que llegan en este viernes. No me toquen ese vals porque me mata. Llega Giancarlo Centeno y esto que se llama Amantes Inocentes. Y en un viernes ya medio fue sed, mi amor.

0: Ahí está Giancarlo Centeno, bueno, para cantar muy poco y nada casi.
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0: Ay, Rolando, me estaba emocionando demasiado por acá con esa canción bacana, bacanísima. Pero bueno, vuelvo desde las calles con usted a esta hora de la mañana, desde Colchones Bella Luna. Rolando Garcés.
2: Hola, sí señor, este Bayritón es flash.
0: ¿Qué pasó?
2: Cambiando pilas. Muy bien. 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

0: 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En Tropicana son las...
1: En Tropicana la hora 12 del mediodía, 7 minutos, 12:07.
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En Tropicana, 12 del mediodía, 13 minutos. 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

0: 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Son las
1: 12:17.
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0: 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En Tropicana son las
1: 12:28 en Tropicana.
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1: 12:31 minutos en Tropicana, la más bacana, bacanísima.
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32. Vámonos con más música. Feliz mediodía, buen almuerzo para todos. Fin de semana con puente incluido, puente festivo. Estaremos el lunes festivo también con la programación de Tropicana, que es bacanísima siempre. 12:32. Aquí llega el grupo Niche del maestro Jairo Varela. En este mediodía, compartiendo almuerzo, tal vez, postrecito a esta hora. Saludos, es Tropicana.

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1: Escuchas Tropicana, la más bacana, bacanísima. Te seguimos acompañando en esta programación del día de hoy. Gracias a toda la gente que nos está escuchando hasta ahora. Saludos, es Tropicana, la más bacana, bacanísima. Y les quiero hacer una invitación porque hoy tenemos Tropiteca. Eso será después de las 12 en punto de la tarde. No se pierda la Tropiteca de Tropicana. 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
1: Es la una de la tarde. 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
12: Una hora más de buenas canciones. Hola, buenas tardes. Buenas tardes, hey, apenas prendiste el radio, aquí está Tropicana. Estamos compartiendo con ustedes el fin de semana, la música más bacana, una en punto

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2: 1:05 p.m, en Tropicana, la más bacana.
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5: 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En Tropicana son las...
2: En Tropicana son las, o es la 1:06 p.m.
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0: 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Son las
1: 1:11 en Tropicana.
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0: 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En Tropicana son las...
1: 1:16 en Tropicana.
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0: La Puerto Rican Power, ya tendremos Tropiteca después de las 2 de la tarde. Está a punto de arrancar Noruega, Francia, también los goles aquí en Tropicana. De los 104 partidos, sí, de los 104 partidos aquí en La Más Bacana. ¿Qué partido ese de Noruega, Francia? Ya por ahí muestran a Haaland. Eso va a estar muy bueno. Oyentes, a propósito de cosas buenas, ya que digo que va a estar muy bueno, pues este 4 de julio tendremos un evento que nadie se quiere perder, oyentes de La Más Bacana Tropicana. Nadie se va a querer perder. Es que todo el mundo está hablando del concierto, del evento. Por eso hoy he querido traer aquí a Estudios de Tropicana y quiero darle la bienvenida a la empresaria Viviana Gámez, empresaria del evento de Reyes del Corrido Mexicano, 4 de julio. Ya se acerca la fecha. Bienvenida, ¿cómo estás? Buenas tardes.
1: Hola, muchísimas gracias por la invitación.
0: Eso, subámoslo un poquito el micrófono. Eso, muy bien.
1: Ahí está bien.
0: ¿Cómo estás, Viviana? Buenas, ¿cómo vas?
1: Hola, muchas gracias por la invitación. Un saludo súper cordial para todas las personas que nos están escuchando en este momento.
0: Bueno, pues saludemos a todos los oyentes de Tropicana, porque hay buenas noticias, hay una promoción, ¿cierto?, referente al evento, porque la gente aproveche, o sea, la idea es que aprovechen al máximo.
1: Así es, pues la idea como tal es que todo Pasto asista a este mega concierto, porque traemos a Pasto artistas mexicanos, artistas que nunca han estado en la ciudad de Pasto ni tampoco en Colombia, y como Pasto lo merece, es por eso que lo traemos. Traemos a Adrián, al Niño de Oro, a Juanfer, también traemos al Charro, traemos a Juancho Ramírez, Andy Sarría, que nos visita desde la ciudad de Cali. Y lo más importante es que hoy estamos al 2x1, al 2x1 en la boletería. También tenemos promoción en el tema de palcos. Y hay una sorpresa que les tenemos a todos nuestros oyentes para que nos acompañen el día de hoy, porque tenemos el lanzamiento de nuestro artista confirmado, Juancho Ramírez, quien también nos está acompañando aquí. Y por qué no, que sea él quien nos cuente.
0: Oh, Juancho, ¿qué más? ¿Cómo estás?
2: Bueno, ¿cómo estamos? Mi gente hermosa de Pasto y todos sus alrededores. Ese es el Juancho Ramírez y, ante todo, un agradecimiento mío por estar aquí. Gracias por recibirnos también aquí en Tropicana, La Más Bacana.
0: Juancho, vi por ahí que estabas grabando video, ¿no?
2: Sí, papi, eso te cuento. Una chimba de canción la que se viene. Se llama titulada Con Su Mujer.
0: ¡Oh! ¡Qué dolor! Con
2: no
0: su
2: más,
0: mujer.
2: No, no más ya, el nombre
0: el
2: lo dice.
0: Me dijo ya
2: no
0: todo.
2: Más el nombre lo dice, ¿sí o qué?
0: Con Su Mujer. Y lo podemos escuchar un pedacito
2: claro
0: adelante.
2: Claro que
0: ¿no?
2: Sí, papi. Aquí les va un pedacito de la canción Con Su Mujer, que se estrenará esta noche, viernes, para que vayan todos a la Pesebrera La Martina. La Pesebrera Fonda y Pesebrera La Martina. Ya estaremos estrenando, se estará subiendo la canción en todas las plataformas digitales para que vayan y la escuchen a las 8 de la noche.
0: 8 de la noche. Y a ver, adelantemos nosotros como queremos adelantico de la canción.
2: Es un adelantico, pues, papi. Ya, eso es algo más o menos así.

0: no, no, dígame.
1: Ay,
2: la locura, papi.
0: Volvemos con ustedes en un momentico. Recuerde, 2x1, hoy con música y regreso con nuestros invitados aquí en Cabina de Tropicana el día de hoy. Es la 1:28, fin de semana, Tropicana.

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0: ¿Escuchas Tropicana? Unas 33 minutos.
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0: En Tropicana, una de la tarde, 37. Dios mío, nos acercamos a las 2. Qué rápido pasa, es fin de semana. Con puente festivo y con buenas noticias. Yo sigo aquí bien acompañado. Estoy aquí en estudios de Tropicana con artista, con invitada Viviana Gámez. Bueno, y seguimos acompañándoles a los oyentes de Tropicana, invitándoles a que compren de una vez la boleta, aprovechen el 2x1, ¿cierto?
1: Sí, la idea es que aprovechemos este 2x1 para que nadie se quede sin su boleta y puedan asistir al concierto de este 4 de julio, Los Reyes del Corrido Mexicano. Unos temas que sin duda les van a encantar. Adrián, El Niño de Oro, Juanfre, son artistas que vienen desde México y sin duda va a fascinar. Y por supuesto, la presentación de Juancho Ramírez, un artista revelación, le voy a decir en este momento, porque realmente es con una voz espectacular y aparte de eso está estrenando tema. Juancho, cuéntanos un poco más.
2: Bueno, les comento, estamos aquí en Tropicana, la más bacana. Gracias por recibirnos aquí a La Mona y a mí. Estamos anunciando el nuevo evento que se viene el 4 de julio, a que vayan los Reyes del Correo Mexicano. Vamos a traer gente, los parceritos de México, y vamos a estar cantando temas también de mi compa Andy Sarria, así que vayan, no se lo pueden perder. También estaremos interpretando mi tema, mi nuevo tema que se va a estrenar el día de hoy, viernes, en la Pesebrera La Martina, para que vayan y se tomen los chorritos con ese temita más o menos que dice así. Se lo voy a cantar, les voy a cantar un pedacito de la canción Con Su Mujer. Con

0: Muy bien, qué chévere tenerlos aquí, qué gusto. Saludo para toda la gente que lo está viendo ahí a través de las redes sociales. Esta música está pegadísima, oyentes de Tropicana, no se vayan a perder el evento. Viviana, ¿hasta cuándo va el 2x1?
1: El 2x1 va a este domingo.
0: Ok.
1: Para que lo aprovechen y sin duda los espero por allá y nos tomamos unos chorros bien buenos.
2: Toma los chorritos bien buenos, ya sabes, mi gente hermosa. Ay, ay, ay.
0: Ay, Dios mío, 1:39. Los Reyes del corrido mexicano, no se lo vaya a perder. Aquí está. Por ahora, vámonos con cumbia. En Tropicana, la más bacana, bacanísima.

0: Escuchas Tropicana, 1:43 minutos. Sobre las 2 vendrá la Tropiteca en Tropicana. 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Usted también tiene la oportunidad. 1:44 en Tropicana.
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0: La más bacana llega con la orquesta La Identidad Salsa, hecha en nuestro país, más exactamente en el Valle del Cauca. 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

0: En Tropicana, 1:47, se me va terminando el tiempo, a las 2 vendrá la Tropiteca de Tropicana. Pero les tengo invitación, porque sigo con dos invitados aquí en cabina de Tropicana, un artista, por supuesto, está de lanzamiento de su canción oficial, pero además de eso, Viviana Gámez, a quien la tenemos también aquí como invitada. Viviana, bueno, ya para informe de cierre, hagámosles un resumen de lo que van a poder encontrar este fin de semana, porque hay lanzamiento, pero también porque hay 2x1, ¿cierto?
1: Sí, por supuesto. Igual la invitación es para este 4 de julio, para que asistan al evento de los Reyes del Corrido Mexicano. Son artistas que vienen desde la Ciudad de México a acompañarnos con sus temas espectaculares. Adrián el Niño de Oro, Juanfer, y por supuesto vamos a tener la presencia de Juancho Ramírez, quien hará su presentación, su video oficial el día de hoy en Fonda y Pecera La Martina. Cuéntanos, Juancho, un poco más.
2: Bueno, estamos aquí en Tropicana, la más bacana, ¿eh? Aquí andamos contentos, mi gente hermosa. Les comento que nos veremos, la cita es hoy en la Pecera La Martina, donde estaremos interpretando el nuevo tema mío, llamado Con Su Mujer. Así que vayan, mejor dicho, vayan a la plataforma y se lo aprenden de una vez, porque hoy vamos también a estar dando comida en la Martina, para que vaya, que vaya ni se anime.
1: Deleítenos otro pedacito, sí, Juancho,
0: sí,
1: claro.
0: Sí, sí, sí, yo también digo lo mismo. La gente quiere escuchar y quiere aprenderse la
2: un
0: canción.
2: Un pedacito, bueno, mi gente hermosa, para ahí les voy a dar un adelantico, para que vayan y la escuchen. Consumo.

0: me acuerdo.
1: Ay, ay, ay, ay,
2: veo
1: ay, ay, eso está
2: emocionada.
1: Muy bueno.
2: Viviana,
1: ay.
2: Pero Viviana la veo emocionada. Usted la cantó también, usted ya la sabe.
1: Es que ya me la sé, ya me la sé completa.
0: Ah, ya se la sabe.
1: Vamos a aprendérnosla todos, por supuesto. Claro, sí, este 4 de julio vamos a estar cantándola todos a todo pulmón,
2: okay.
1: Por supuesto.
2: Ok, nos veremos entonces. Pero hoy están de lanzamiento, así que hoy los invitamos a la Martina a partir de las 7:30 de la noche, ¿cierto?
1: Sí, señor, a partir de las 7:30 de la noche. Y no. También vamos a estar con el tema de la boletería del 4 de julio para que aprovechen ese 2x1.
0: Perfecto. No olviden que hay comida también.
2: Hay comida también. Vamos hoy a la Martina, 1:50. Muchas gracias, Viviana, y muchas gracias también a este artista que, por supuesto, lo tenemos aquí a través de Tropicana, la más bacana, el día de hoy. Y bueno, seguramente lo van a ver mucho a través de redes sociales. Juancho Ramírez, gracias también.
0: Gracias, mi hermano. Muchas gracias por la invitación.
1: Tropicana. Y gracias a ti.
0: Ay, ay, ay. La más coordinemos, la más bacana.
2: La más bacana. Muchas gracias. 1:50. Me voy despidiendo. Ya viene GZ.

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1: 1:54 en Tropicana con Chevy Plan.
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1: ¡Eso!

0: Yo escucho Tropicana, la más bacana, en la emisora diferente que ayuda a los peluditos y a la gente. ¿Cómo estamos? Buenas tardes. ¿Cómo dice? Baile mi mambo. Baile mi mambo. Bienvenidos a la discoteca más grande que tiene Colombia. Esa es la Tropiteca de Tropicana, la más bacana. ¿Cómo estamos? Buenas tardes. Abrimos las puertas tempranito para que todos ustedes disfruten, para que vayan pasando. Ya lo hice un momento, tenemos a Bayriton requisando a las mujeres. Bayriton, eso, requíselas bien. ¡Eso, Bayriton! También tenemos a Marcela, y también Marcela requisando a los hombres. ¡Marcela! ¡Eso, Marcela! Yo escucho Tropicana, la más bacana, la emisora diferente que ayuda a los peluditos y a la gente. ¡Aquí estamos! El viernes es de Tropiteca de Tropicana. ¿Cómo estamos? Buena tarde. Rico. Dígalo, robotina.
1: Ay, qué rico.
2: Lunes el cuerpo está tranquilo.
0: Martes el cuerpo sigue tranquilo.
2: Miércoles ya se empezó a mover. Jueves ya sabe.
0: ¿Cómo dice? Viernes y el cuerpo lo sabe. ¿Cómo estamos? Buena tarde.

Mañana le vamos a meter el verdadero valladuro. Venga, suave, enrolla el club. Qué rico, qué rico, qué rico, qué rico, qué rico. Me voy para Royal Club mañana. Vamos a gozar, a disfrutar de la tribuna de Tropicana, la más bacana.

0: Buenas tardes. 319-580-7706. Me estoy viendo tremendo partido y en ese momento le tengo noticia a todos ustedes, mis queridísimos amigos. ¡Ay, Dios mío! Esto empieza rapidito, pues allá en Betplay, la jugada oficial de la Selección Colombia.
1: ¡Ay, Dios mío!
0: Solamente van 12 minutos del partido. Minuto 7, llega Dembélé y le mete el zambombazo, ¡Dios mío! Marca el primero para Francia. Francia tiene 1, Noruega tiene 0. Yo escucho Tropicana, lo más bacana. 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
5: Escuchas Tropicana, la más bacana. Seguimos acompañándoles. Tati, ¿usted dónde cree que está un lugar así perfecto que usted diga, no, ese lugar me muero por conocerlo?
6: A ver, ¿pero estamos hablando de Colombia o fuera del país o cómo?
5: Es que mire que muchas personas a veces sí piensan de esos lugares turísticos, siempre pensamos que están fuera del país. A veces pensamos eso, que los mejores lugares o los mejores destinos turísticos están lejos o re lejos. Pero resulta que muchos están aquí mismo, en nuestros municipios. Por eso llama la atención la selección de 8 pueblos de Colombia que buscan convertirse en referentes mundiales del turismo rural ante ONU Turismo. ¿Sabía eso?
6: Exactamente, porque esta es una iniciativa, mire, que reconoce lugares que han sabido conservar su identidad, que es lo que necesitamos, ¿no? Mientras generan oportunidades para sus habitantes a través del turismo, que es tan importante y muchos no lo vemos, no se trata solamente de recibir los visitantes, sino también de hacerlo de una manera responsable y a la vez que sea sostenible.
5: Le tengo el dato, Tati y oyentes. Entre los municipios aparecen municipios de distintas regiones del país mostrando la riqueza cultural, la gastronomía, que es tan rica, artesanal también y natural que tenemos en Colombia. Desde paisajes cafeteros, por ejemplo, que mucha gente conoce la zona cafetera aquí en el país, hasta territorios cargados, por ejemplo, de historia y también de tradiciones ancestrales, que me parece lo más pro eso de las tradiciones que se tienen en los pueblitos.
6: No, y mire que la ONU Turismo es lo que necesita destacar, porque comunidades que cuidan su patrimonio y pues también lo convierten en una oportunidad de desarrollo para las nuevas generaciones, o sea, los que vienen.
5: Exactamente, y es una noticia que muestra que el turismo sigue siendo una herramienta para transformar territorios y mostrarle al mundo la diversidad que tiene Colombia, y eso es algo que nos enriquece. Yo sé que mucha gente en municipios nos escuchan a esta hora, pues deben sentirse orgullosos de todo lo que tienen para mostrar.
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7: 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En Tropicana son las...
0: En Tropicana, 2 de la tarde, 17, en Tropicana.
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0: 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Se juega también el otro partido, Senegal contra Irak. Senegal tiene 1, Irak tiene 0. 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
0: 2:18 en Tropicana.
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1: Todo el mundo ya sabe cuando escucha en vivo desde las calles, la Tropimóvil de Tropicana, no, más bacana porque se encuentra W desde las calles. W, cuéntenos, ¿dónde está?
2: Hola, Gezeta, qué complace saludarlo en esta tarde desde nada más y nada menos que el barrio San Diego Norte. Acá estamos precisamente ya con la gente de Alcanos de Colombia y voy a saludar a Diego, Diego Canchala, que es asesor de Alcanos de Colombia. Diego, buenas tardes, bienvenido a Tropicana, cuéntanos, y la invitación para que vengan acá a ese bingo que escuchamos en el fondo.
3: Hola W, buenas tardes. Quería comentarte pues que desde la mañana nosotros estamos con este evento, ¿sí? Estamos invitando a la gente que llegue porque hay muchos premios para entregar. En este momento estamos en un bingo muy interesante, la gente está muy animada, muy concentrada. Vamos a estar hasta las 4 y la idea es que la gente y los barrios aledaños se acerquen aquí. La otra es comentarles que en este momento estamos por medio del Ministerio de Minas y Energía se está otorgando un beneficio muy importante y Alcanos también está entregando un bono de descuento. La idea es que se acerquen aquí para las personas que aún no tengan el servicio, nos busquen acá y nosotros poderles dar la asesoría completa. Entonces, hacemos esa la invitación, W.
2: Oiga, le cuento, GZ, para su conexión e instalación del servicio de gas natural, 1.691.529 pesos. De parte del Ministerio de Minas y Energía, 1.191.529 y de Alcanos de Colombia, 500.000 pesos. ¿Cómo nos ha ido con la actividad, Diego?
3: W, la gente está mucho encantada, feliz. Aparte de eso, se les está entregando, regalando, compartiendo unas ricas y deliciosas crispetas. Niños muy contentos, felices, y eso es lo que nosotros queremos como empresa, que la gente esté feliz y contenta, W.
2: Ok, GZ, yo ya vuelvo desde las calles, precisamente de acá de la ciudad de San Juan de Pasto, y estamos con Alcanos de Colombia. Usted siga con la tropiteca de Tropicana, la más bacana.
1: Eso, pero yo le sigo cantando goles mejor. Pairítola, ahí está lo tuyo. Ay, Dios mío, Dembélé. Dembélé, no le metas así de rico, Dios mío. ¿Cómo le va a meter ese zapatazo? Ah, pues allá en Betplay, la jugada oficial de la Selección Colombia. Francia tiene 2. Noruega. Ay, Noruega tiene 0. Noruega, despertate, despertate, por favor. Yo escucho Tropicana, la más bacana. 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
1: Ahí está. Ay, Dios mío, bendito. Qué partido tan bueno. Minuto 21. Llega a Noruega y le dice, no, mijito, no se emocione tanto. Noruega marca el primero. Minuto 21. En esos momentos, Noruega tiene 1, Francia tiene 2. Minuto 21 del partido, apuesta ya en Betplay, la jugada oficial de la Selección Colombia. ¡Gol! 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

0: 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En Tropicana son las
1: 2 de la tarde, 29.
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1: La hora son las 2 de la tarde, 2:29 en Tropicana.
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0: es hora de sentirse en paz en Tropicanados de la tarde, 35 minutos, 2:35.
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2: Oiga, sí señor, por acá me encuentro directamente de San Diego Norte. Diego Canchala, asesor de Alcanos de Colombia, nos acompaña y obviamente felices de estar aquí en este barrio y con tanta gente en esta actividad que tenemos el día de hoy. ¿Qué más le contamos a la gente, Diego?
3: Sí, W, queremos contarle a todos los oyentes, esto va para todos los que tienen el servicio de gas natural. Tenemos la entidad que se llama Guki, que por medio del recibo ustedes pueden financiar electrodomésticos, gasodomésticos, en el almacén que ustedes miren conveniente. Se financia lo que es celulares, neveras, lavadoras, radios. También se puede hacer, si usted quiere comprar una moto y no le ha dado para comprarla, por medio de la factura de Alcano se le puede financiar. Tenemos Megamoto, que por medio de ellos puede financiar la moto, ¿sí? Entonces queremos hacer la invitación de eso, que por medio de la factura pueden financiar lo que usted nunca se ha podido comprar, ¿sí? Seguimos desde acá, del barrio San Diego, seguimos invitando para que la gente se lleve los premios, porque hay muchos premios que se han entregado y muchos que quedan por entregar.
2: Por eso es que se llama esto, con gas ganas más, esta gran noticia que llega a Pasto. ¿Qué premios?
3: Claro que sí, hemos rifado lo que es licuadoras, sanducheras, termos, agendas, delantales. Y ahorita pues tenemos el aliado de los celulares que al parecer nos va a facilitar un celular. Vamos a mirar a ver si podemos rifar un celular.
2: Oh, espectacular noticia entonces, porque con gas...

0: 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Oiga, GZ, me voy a ir a comer unas crispeticas también porque el clima...
1: Eso, váyase.
0: Sí, señor. Eso. Y usted siga cantando goles porque esta jornada... Vaya duro, venga suave. Seguimos con los canos de Colombia desde San Diego Norte.
1: Gracias, mi queridísimo amigo Carepalo. 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Yo escucho Tropicana, la más bacana, 2 de la tarde, 40 minutos. Es hora de sentirse en paz. La hora en Tropicana, 2:40.
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0: 2 de la tarde, 46 minutos. ¿Quién avisó por ahí? Al W de Yare. 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
0: W al grano con toda la información. Cierre de información ya en Tropicana.
2: Bueno, sí, señor, estamos desde acá, precisamente con el Canos de Colombia. Vamos a seguir con ustedes en esta transmisión en vivo y en directo. Y vamos a irnos ya con el informe de cierre. Y estamos por aquí, por supuesto, con nuestro asesor, Diego Canchala, quien nos va a hacer la invitación ya para que vengan a los últimos premios del bingo. ¿Cómo va la cuestión del bingo, Diego?
3: Excelente, W, excelente. Mire que mucha gente que de pronto no pensaba venir ya está aquí. Ya estamos jugando el bingo, ya se han rifado bastantes premios. Y hacer la invitación, que se acerquen porque vamos a estar hasta las 4 de la tarde.
2: Oiga, GZ, no nos dejan ni masticar las palomitas de maíz. Usted, hermano, nos dejó cogiendo ahí masticando las crispetas. Pero bueno, lo más importante es seguirles avisando y contándoles a ustedes que con gas ganas más. Esta gran noticia que llega a la capital de Nariño, gracias al apoyo del Fondo Especial Cuota de Fomento de Alcanos de Colombia y el Ministerio de Minas y Energía. Oiga, 8.000 hogares y de estrato 1 y 2 podrán disfrutar del gas natural.
3: Sí, sí, señor. Y le comento que ya son pocos cupos que quedan ya. O sea, yo creo que ese precio no lo van a volver a ver. 623.000 pesos una instalación de gas. Inclusive nos estaban comentando que ya termina este y viene otro subsidio, pero ese subsidio no va a ser tan bueno como el que está en este momento. Yo quiero hablarles a la gente y comentarles que este precio no va a volver a salir. La recomendación es que se acerquen, hablen con nosotros, se acerquen a la oficina y puedan tener este servicio. Es muy económico, una calidad de vida muy diferente, se olvidan de estar detrás del otro combustible. En calidad de vida, súper, súper, súper, súper recomendado.
2: Así es, con gas ganas más por todos los lados, por donde se lo vea va a ganar. Diego, muchísimas gracias por haber estado con Tropicana, la más bacana.
3: A ti, W, y agradezco a los oyentes que los que escucharon esta noticia se acerquen a la oficina y hablen con nosotros. Tenemos muy buenas campañas para ustedes.
2: Ok, gracias a la gente de Alcanos de Colombia. Sigo con usted, GZ de Tropicana.
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0: 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En Tropicana son las
1: 3 de la tarde, 7 minutos, 3-7.
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12: 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Son las...
1: En Tropicana, 3 de la tarde, 7.
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15: 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En Tropicana son las...
1: En Tropicana, 3 de la tarde, 8.
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1: En Tropicana, 3 de la tarde, 9 minutos.
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Gallo de los peluditos y a la gente en la Cali. Yo soy oyente de Tropicana, la más bacana. Espérenme, yo veo algo por acá. Eso, que no vayan a haber más goles. Eso, refrescar. Eso, no, todavía no hay más goles. 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Gallo a los peluditos y a la gente, aquí estamos. Esa es la tropiteca de Tropicana, la más bacana. 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Ay, ay, baile mi mambo rock, baile mi mambo. Qué rico suena esa canción en la tropiteca de Tropicana, la más bacana. 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
4: 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Usted siga ya con la tropiteca de Tropicana, la más bacana.
3: ¡Eso! Estamos en fin de semana, hoy en la tropa.

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0: Eso, W, trabaje, papi. Lo tenemos asoleándose en las calles, W, con toda la información.
4: W. Una cosa así, no, oiga.
0: Prenda, prenda el micrófono.
4: Aquí estamos,
0: prenda.
4: Aquí estamos.
0: Prenda el micrófono.
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4: 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Sigo con usted desde estudios.
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0: Eso, W, vaya cantándole los goles. 3 de la tarde, 32 minutos. Yo escucho Tropicana. Aquí estamos con el verdadero Valladuro. Venga, suave de la radio. Hoy me siento tropipicamente sabroso. No sé por qué se lo digo. 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

0: Ay, no, esto suena muy rico. En la tropiteca de Tropicana, la más bacana. Meta, meta, meta, meta. Métale, métale.
1: Mamacita.
0: Eso.

0: cógelo. Eso. Eso, ahí la coge. Vaya cogiéndola. Y ahí le da la vueltica. No, no, no, no, no, no, no. ¿Cómo baila la gente en la Tropiteca de Tropicana, en la emisora diferente? ¿Ustedes si han visto la campaña del sabor de creer tan increíble de Nutresa? 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
0: Vamos a meterle el valladuro, venga, suave.

Vamos a estar viviendo la tribuna tropicana en Royal Club mañana. Desde las 6 de la tarde me voy para allá a aprender. La gente dice... qué rico, qué sabroso. Cógelo, cógelo, cógelo, cógelo, cógelo, cógelo. Esa es la tropiteca de Tropicana, la más bacana.

0: ¡Qué rico! ¡Ay, Dios mío! ¡Es la Tropiteca! La emisora diferente que lleva los peluditos y a la gente, pero les tengo información en esos momentos importantes para todos ustedes. Porque... ¡ay, Dios mío! ¡Ay, Dios mío! 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
4: 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GZ, sigo con usted con la Tropiteca de Tropicana, la más bacana.
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0: 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En Tropicana son las
1: 4:06 en Tropicana.
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0: en Tropicana. Son las
1: 4 de la tarde, 7 minutos.
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4: 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En Tropicana son las
1: 4 de la tarde, 8.
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2: 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Sigo con usted, GZ, en este viernes de rumba con la más bacana.

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1: 4 de la tarde, 15.
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3: 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Una canción más. Vuelvo con W a las calles.

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2: Oiga, sí, estamos completamente emocionados acá con la participación de la gente y por supuesto con todo lo que les estamos entregando acá el día de hoy. Vamos a continuar con más invitados en esta tarde, la gente de Colactos que está con nosotros en esta gran jornada. 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
2: Bueno, esto está de locura, GZ por acá. Hace ya frío en la capital, lastimosamente empezó a llover, pero bueno, la actividad va a continuar aquí en el Tigre de la Rebaja. Yo continúo con usted desde Tropicana, la más bacana en el viernes.
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Ya vengo con W desde las calles.

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1: Volvemos a las calles con W, informe de cierre ya, W.
2: Informe de cierre, aquí estamos desde el Tigre de la Rebaja, por supuesto, de la Avenida Santander, ya acompañados hasta de buena música, y vamos a volver precisamente con uno de nuestros invitados en esta tarde, y les estamos hablando de uno de los jefes de mercadeo que nos acompaña también en esta gran actividad de Colactos. Santiago, ¿cómo vamos con la actividad?
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2: Oiga, ¿usted contó cuántos goles han metido ya las personas que han comprado los productos de Colactos?
3: Se me perdió el número totalmente porque participaron niños, mujeres, jóvenes y adultos.
2: ¿Adultos mayores?
3: Adultos mayores que también usted los vio que tenían buena puntería.
2: No, yo fui el que le dije, el que él me decía, no, yo no lo meto, yo no lo meto. No, y sí, lo metió, todavía lo mete.
3: Total, eso es la vigorosidad gracias a la leche Colactos.
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2: Oiga, de verdad que nos vamos muy contentos con la actividad del Metegol de Colactos.

0: Todo el apoyo de Tropicana, niños, mujeres, adultos, todos patearon y todos llevaron sus productos. ¿Se acabaron las anchetas?
1: Se acabaron todas las anchetas. Y no, agradecerles a todas las personas que participaron, agradecerles a los almacenes del Tigre de la Rebaja por el espacio, y próximamente el Metegol estará en otro lugar, pero vamos a estar.
0: Gracias, Santiago, por haber estado con nosotros en Tropicana.
1: Gracias a todos los que participaron y ustedes. Que tengan una feliz tarde.
0: Oyentes de Tropicana, seguimos con ustedes en el Viernes GZ. Nos vemos desde otro punto de la ciudad.
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0: 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En Tropicana son las...
1: En Tropicana son las 5 de la tarde, 7 minutos, 5-7.
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12: 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Son las...
1: En Tropicana, 5 de la tarde, 7.
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1: En Tropicana, 5 de la tarde, 8:58 en Tropicana.
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15: Tropicana, la más bacana, acompañándote. Tati, le tengo preguntas, ¿sabe? Y le quiero preguntar algo muy clave. Son 64 municipios del departamento de Nariño. ¿Cuántos crees que conoces?
16: Bueno, la verdad, yo creería que un resto, porque imagínese, cada domingo conozco un municipio diferente. Me encanta el turismo.
15: Oyentes de Tropicana, así como Tati, Colombia sigue dando de qué hablar en turismo y esta vez desde sus pueblos. 8 municipios fueron seleccionados para representar al país en una convocatoria. La convocatoria se llama Best Tourist Village 2026 de ONU Turismo.
16: Y hablando de notas bacanas, mire que esta es una nota demasiado bacana porque reconoce a esos destinos donde la cultura, la tradición, la naturaleza y la gente son los verdaderos protagonistas. Lugares que han sabido también conservar la identidad, convertir el turismo en una oportunidad para todas sus comunidades.
15: Entre los seleccionados, para los que no lo conocen, les digo, está Consacá, oyentes de Tropicana. Consacá, por favor. Hay otro, Jericó, Marulanda, Norcasia, Paicol, Sesquilé, El Peñón y Usiacurí, municipios que muestran esa Colombia auténtica que se vive en sus plazas. Los que somos de pronto o que conocemos pueblitos, sabemos que eso se vive ahí en las plazas. Sus sabores, sus paisajes, pero además de eso también sus historias.
16: Además, esta iniciativa lo que destaca y es algo que a mí me encanta es el turismo sostenible. Ese que no solamente trae a los visitantes, sino que también cuida el patrimonio, impulsa la economía local y además genera orgullo en esos territorios.
15: Pues con eso, oyentes de Tropicana, queremos decirles que una noticia, o esta noticia, es para celebrar y una invitación a seguir viajando por Colombia, el país de la belleza. ¿Usted ya fue a un pueblito, ya visitó un pueblito del departamento? Pues le invitamos a conocerlos.
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0: ya hay 5 de la tarde, 19 minutos. Perderte. Yo escucho Tropicana, 5 de la tarde, 19, me voy para las calles.
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0: W se encuentra en otro punto de la ciudad, W.
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0: Dame un amarillito, no la botella.
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0: Pero con usted para W. Para que le,
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0: Yo escuché Tropicana, la más bacana, en la emisora diferente. Gracias, W. Ya vuelvo con usted nuevamente desde las calles con la Tropimóvil. A mí W es que una copa, no, a mí tráigame la botella entera. A mí tráteme, en serio, a mí no me venga a compensar con una copita. 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Tráigame la botella entera, papi.
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5: 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En Tropicana son las...
0: En Tropicana 523.
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1: Vámonos de una vez rapidito, W, con más información desde las calles. W.
2: Chavito, aquí estoy, Chavito. Oiga, GZ.
1: Dígame.
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1: Gracias, W. Ya volvemos con ustedes de las calles. Estamos en Súbele Todo el Volumen a tu Tropicana, la más bacana.
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0: Yo escucho Tropicana en la más bacana, en la emisora diferente. Aquí estamos, sube el volumen. 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
0: 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Yo escucho Tropicana, la más bacana. Se prepara W, que ya voy con él. Váyase preparando, mi queridísimo W, que ya voy con usted.
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0: Volvemos a las calles con W, informe de cierre. W.
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2: Gracias, W. Seguimos con Súbele el volumen a tu Tropicana 5 de

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0: Estamos en súbele el volumen. 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

0: 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En Tropicana son las
1: 6 de la tarde, 5 minutos, 6... 6 de la tarde, 5.
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12: 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En Tropicana son las...
1: En Tropicana, 6 de la tarde, 6.
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0: 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En Tropicana son las...
1: Son las 6 de la tarde, 15.
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0: Es hora de sentirse en paz en Tropicana, 6 de la tarde, 22 minutos, 6:22.
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1: En la Tropimóvil de Tropicana, la más bacana. 6 de la tarde, 47 minutos. W se encuentra desde otro punto de la ciudad W.
2: Bueno, sí, así estamos de ya, desde otro punto de la ciudad de aquí de la capital de Nariño. Oiga, le cuento algo, fue muy difícil salir del centro de Pasto, pero bueno,
3: tremendo
2: gracias
3: tranco,
2: a Dios,
3: ¿no?
2: Llegamos. Sí, tremenda, tremenda tranca. Bueno, invitación especial para el próximo 4, ¿no? Sí, ¿no?
1: 4.
2: Para el día 4 de julio, oiga, tendremos un espectacular concierto, Los Reyes del Corrido Mexicano, nada más y nada menos. Ahí estaremos, pues, oigan, Adrián, que viene por primera vez por acá, desde México, acompañado de Juan Frer, también desde México, Rafael Jiménez, Juancho Ramírez, Andy Sarria y Banda de Sinaloa. Recuerda que los boletos los puede comprar usted, los puede adquirir en Mundo Boleto, GZ. ¿Qué le parece a usted este concierto? Está imperdible.
1: Oiga, W, impresionante. Recuerden que usted puede comprar las boletas, las entradas a través de Mundo Boletos y también en la Pesebrera La Martina, ahí donde usted se encuentra con todos esos caballos y además con todo ese ambiente mexicano. Recuerden, Adrián, el Niño de Oro, viene desde México. Primera vez que va a venir a Colombia y lo vamos a tener aquí en Pasto en ese concierto Los Reyes del Corrido Mexicano.
2: Oiga, tenemos una invitación especial también en Caracol Radio para que hagamos ese gran lanzamiento, ¿no? 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
1: 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En un ratico vuelvo con ustedes de las calles con la Tropimóvil de Tropicana, la más bacana.
2: Sí, señora. ¡Sí!

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